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2: Temperatura 16 grados centígrados.
3: Son las 6 con un minuto.

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2: Son las 6:18.

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6: Son las 6:36.

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9: Temperatura, 16 grados centígrados.
10: Son las 7 con 4 minutos.
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13: Hola, ¿qué tal? Muy buenas tardes, bienvenidas, bienvenidos y bienvenides a una emisión más de Espectro Arcoíris, un espacio de Suma Radio Actopan dedicado al diálogo, la reflexión y la defensa de los derechos humanos desde la diversidad sexogenérica. En nuestra emisión anterior conversamos sobre la importancia del manual Corporalidades que Importan, manual de aplicación forense para la búsqueda e identificación de personas transbinarias y no binarias en México, y sobre la necesidad de incorporar una perspectiva incluyente dentro de los procesos de búsqueda e identificación. Pero hoy queremos profundizar en una dimensión fundamental de este tema, porque detrás de un protocolo, de un expediente o de un proceso pericial también existen personas. Y las personas tenemos ideas, creencias, aprendizajes y en ocasiones prejuicios. ¿Qué ocurre cuando esos prejuicios influyen en la manera en que se identifica una víctima? ¿Puede una mirada cis normativa afectar una investigación? ¿Qué sucede también cuando el personal médico pericial, policial o judicial no cuenta con las herramientas necesarias para comprender y respetar la identidad de una persona? Para conversar sobre estos temas nos acompaña nuevamente el doctor Luis David Martínez Campos, profesor investigador del área académica de Derecho y Jurisprudencia de la Universidad Autónoma del Estado de Hidalgo. Doctor, muchas gracias por acompañarnos nuevamente a Espectro Arcoíris. Bienvenido.
14: Hola, muchas gracias por la invitación nuevamente. Y bueno, pues aquí abordando estos temas sociales y jurídicos que

0: Bueno, mire, vamos a tomar en cuenta varios factores que me parecen a mí importantes. Empecemos por decir que pues todos somos seres humanos y todos los procesos en los que intervienen los seres humanos pues siempre son perfectibles. Siempre vamos a encontrar algún detalle, alguna situación que siempre puede ser dar la oportunidad a una mejora constante. Ahora bien, este pensamiento errático, decirlo de alguna manera, como por ejemplo puede ser los prejuicios, como pueden ser el pensamiento diferencial que puede tener una persona sobre un grupo de personas, siempre va a impactar su función, en este caso, su función como servidor público. Si bien, como lo hemos platicado ya antes, la autoridad nada más tiene autorizado lo que la ley le asigna, no podemos dejar de lado que quienes operan estas normas pues son personas y que estas personas tienden a interponer en esa actividad profesional sus propios prejuicios, su propio pensamiento, características subjetivas que van a afectar su desempeño. Y esto le pasa a cualquier autoridad del sector educación, policial, procuración de justicia, o sea, étnica. ¿Por qué es importante decirlo? Porque no es nada más el hecho de decir vamos a hacer un protocolo de actuación, sino tenemos que entender que hay que empezar a trabajar la educación desde las bases fundamentales de la sociedad, pues es en la familia. Mucha gente confunde el hecho de decir, no estoy de acuerdo con el hecho de no soy tolerante. En un ejemplo, a lo mejor a mí me gusta la música clásica, la ópera, y a mi vecino le gusta el reggaetón. Si ambos subimos el volumen de nuestra música, pues va a ser imposible una convivencia. Entonces yo debo de entender que a mi vecino le gusta el reggaetón y mi vecino debe de entender que a mí me gusta la ópera. Parece un ejemplo muy sencillo, pero a la hora de la convivencia no es. Este tipo de cosas, incluso el legislador cuando construye las normas, puede generar una categoría sospechosa. Recordemos que la categoría sospechosa es un criterio personal o social que queda impuesto en la ley. Es decir, genera el tratamiento distinto a una persona. ¿Dónde encontrábamos categorías sospechosas? Cuando decía, la familia, el matrimonio es entre un hombre y una mujer. Entonces, ya estás dejando fuera otras formas de matrimonio que existen socialmente, que tienen necesidad de ser reconocidos. Y entonces tenemos que actualizarnos. Esta situación, este ejemplo de categoría sospechosa, pues puede estar dirigida en un origen étnico, de género, preferencia sexual. ¿Sí me explico? Otro ejemplo. La violencia vicaria es aquella que ejerce un hombre sobre una mujer, utilizando a los hijos de por medio, algo así. Es una categoría sospechosa porque nada dice que una mujer no puede ejercer la misma violencia. Pero ¿qué pasa con las familias homoparentales? Un hombre no podría acusar a su esposo de que le esté ejerciendo violencia vicaria, porque la ley no lo contempla. Es una categoría sospechosa que viene de una limitación del pensamiento que se va a llamar prejuicio.
1: Okay. Sí, justo, ¿no? Porque cuando estamos hablando de prejuicios, podríamos pensar únicamente de actitudes abiertamente discriminatorias, no necesariamente, o sea, como comentaba, entra en categorías sospechosas, ¿no? Pero también pues hay ciertos sesgos que la ley o las mismas instituciones se ven normalizados. Y justamente estos prejuicios, no entrando en materia a la pregunta, pueden aparecer dentro de una investigación sin que el propio funcionario sea plenamente consciente de ellos.
0: Claro, a ver.
1: ¿Eh?
0: ¿Qué pasa si yo soy un defensor público o privado? Y llegan a mí y me dicen, oye, te toca defender a una persona acusada de violación de una niña de 10 años.

0: Y fíjate que el juzgador que te toca es una mujer que tiene hijas de 10 años. Sería impensable creer, sería un poco lógico creer, que no va a haber un impacto subjetivo de algún rango en el pensamiento, en el razonamiento. No, lo acabamos de ver. Una magistrada de Puebla hizo manifestaciones muy desafortunadas contra un maestro que fue acusado de abusar de una alumna, y después la alumna sale diciendo, no, pues es que no es cierto, o no fue cierto, pero el maestro ya se suicidó, se quitó la vida porque se sintió atrapado, se deprimió, por lo que quiera. Parece una cuestión muy simple, pero no lo es. El impacto que vas a generar en la cosmovisión de las personas es muy diferente. Entonces, cuando la autoridad no tiene esa sensibilidad, pues va a caer en ese error y vas a afectar a ese ciudadano que finalmente es el origen, es la razón de la formación de las dependencias del orden público. Nos tenemos que adaptar a la dinámica social, nos guste o no. Y repito, no estamos hablando de aceptación, de adoctrinamiento, como luego lo quieren vender, ¿no? Simplemente hay que entender que hay gente que tiene gustos distintos a nosotros. Si nosotros no hacemos eso y nos llevamos ese pensamiento a nuestro trabajo, entonces sí llega a suceder. A mí me ha tocado trabajar en la cuestión policial, en latitudes donde, por ejemplo, en Oaxaca, donde existen los muchis.
1: Okay.
0: Y es gente muy tomada en cuenta en la sociedad, es gente que tiene un impacto a nivel familiar, porque es la persona que se queda al cargo de los padres y los hermanos. A mí en lo particular me tocó que varios, cuando yo llego en algún tiempo de mi vida, pertenecía al ejército mexicano, llego al tercero de artillería, y en un jueves de visita los soldados llegaron y me presentaron a los hermanos, que son muchos, y los presentaban con un respeto y una vehemencia, y decían, es que mi hermano se lo puso más adelante, y es que me pagó la escuela, y es que, ¿no? En Chiapas.
1: Pero algo que me causa, digamos, como extrañeza es justo, ¿no? En vida llegan a tener ese reconocimiento de ser mushe, esa cosmovisión, como decía usted, ¿no? Pero, ¿qué pasa cuando la persona fallece? En automático vuelve a, digamos, hay como ese retroceso, porque los visten de hombre, les cortan el cabello, o sea, vuelven a la apariencia que pudieran tener, digamos, en vida.
0: Pero esa ya es una decisión de la familia, y bueno.
1: Y no, para el acta de defunción o algo así.
0: Bueno, pero eso ya es una cuestión de la función pública.
1: Ok.
0: Ahora, el mushe no necesariamente quiere cambiar de identidad, ¿eh? Eso hay que entenderlo perfectamente. O sea, el mushe es el no necesariamente está pensando en cambiar de identidad. Él se puede llamar José y vestirse de mujer, y aún así la gente le sigue dando, tienen ellos un estatus social, ¿eh? O sea, comprenden parte de la sociedad, pero además no, yo no veo por qué no puede ser en el resto del país. O sea, ese pensamiento de que el que tiene una preferencia sexual va a ser un depravado y no usar de los niños, pues es algo arcaico, es algo que, bueno, a mí me tocó escucharlo cuando yo era niño, hace muchísimos años. Entonces, sí es importante hacer entender a las personas que en el momento en el que tú te pones el traje de funcionario público, debe ser laico, sin religión, sin preferencias, ¿no? Para que no establezcas tus condiciones de prejuicio social. Porque si no, nunca nos vamos a vacunar. Y tarde o temprano terminas afectando el derecho de alguien. Porque tú consideras que hay una justificación, pero ese es tu pensamiento. Yo tengo la libre autodeterminación. Si yo me quiero autodeterminar con una identidad diferente a la mía, diferente en sexo, diferente en religión, diferente, bueno, pues tendrás que respetarme. Tengo entendido, no estoy tampoco muy informado, Pero creo que, por ejemplo, algunas religiones, tú cuando entras a las religiones te cambias de nombre. La musulmana, la Krishna, y no pasa nada. Y ellos lo entienden porque es parte de un proceso de aceptación de ese sistema religioso. Aquí tendría que ser lo mismo. Si yo tengo una preferencia sexual diferente, es una preferencia que está dirigida hacia mí. Y si tú no tienes tolerancia, no tienes aceptación, no entiendo, pero la tolerancia debe ser parte fundamental del servicio público. Porque entonces no toleras al indígena, no toleras al negro, no toleras al blanco, no toleras al que tiene diversidad sexual, no toleras ni a la pantera rosa, pues estás en una posición muy complicada, porque el problema eres tú.
1: No los demás.
0: No, o sea, yo no puedo decir, todo el mundo está mal, todos me odian.
1: Hoy estamos conversando sobre algo que puede resultar incómodo, pero que es necesario reconocer. La ciencia y las instituciones no están completamente libres de los prejuicios de las sociedades en las que se desarrollan. Después de la pausa hablaremos sobre los desafíos dentro del sistema penal y judicial, la importancia de capacitar a quienes intervienen en estos procesos y la necesidad de que los protocolos se conviertan en herramientas reales y no solamente en documentos archivados. No se vayan, continuamos en Espectro Arcoíris a través de Suma Radio Actopan.
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5: Son las 7 con 19 minutos.
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0: Ya estamos de regreso en Espectro Arcoiris, un espacio de Suma Radio Actopan. El día de hoy conversamos nuevamente con el doctor Luis David Martínez Campos, profesor investigador del área académica de Derecho y Jurisprudencia de la Universidad Autónoma del Estado de Hidalgo. Estamos hablando sobre la importancia de reconocer los prejuicios personales e institucionales que pueden tener consecuencias reales en los procesos de búsqueda, identificación e impartición de justicia para las personas de la diversidad sexogenérica. Doctor, gracias por continuar con nosotros.
1: Gracias por invitarme.
0: Gracias. Doctor, pasemos ahora al ámbito penal.
1: Sí.
0: Cuando una persona perteneciente a la diversidad sexogenérica es víctima de desaparición, violencia u homicidio, ¿por qué es importante que las autoridades investigadoras comprendan el contexto de discriminación y vulnerabilidad que puede rodear el caso? Y en este caso, justamente lo que habíamos hablado con anterioridad, pues no anteponer el prejuicio.
1: Yo creo que la participación de la comunidad LGBT en los procesos penales pues va a abarcar, puede ubicarse en varias personalidades dentro del proceso. Una puede ser como víctima, otra puede ser como imputado, otra puede ser como testigo. Y bajo todos estos conceptos vamos a seguir hablando de la necesidad de crear protocolos especiales para evitar la discriminación. ¿Por qué? Pues porque el sesgo de prejuicios está presente en todo el mundo. No logramos pasar esa barra, ¿no? Estos protocolos precisamente deben de estar diseñados para evitar la discriminación, ¿no? El sesgo de prejuicios, para que garanticen un trato respetuoso, un trato digno. Estamos hablando de la dignidad humana. Aquí no importa que seas incluso el mismo culpado. La autoridad está obligada a garantizar todos esos aspectos. Entonces debe de haber un marco de actuación. Debe de haber un marco de actuación. Crear unos protocolos específicos para que el tratamiento que se le dé a estas personas como víctimas, como sujetos activos o sujetos pasivos que se manejan derecho penal, no pierdan esa identidad que ellos han venido construyendo, porque además, si hablamos como parte de la reinserción social, pues una parte de la reinserción social es reconocer cuál es la propia visión que tú tienes de tu persona dentro de la sociedad. Y si yo, en el momento en el que llegas, yo digo, no, pues eres hombre, te voy a internar en un cerezo para hombres, te voy a cortar el pelo, te voy a quitar la ropa de mujer, te voy a poner el uniforme de interno masculino, pues entonces imagínate el doble impacto agresivo, violento, en el hecho de no querer reconocer tu personalidad o tu autoascripción. Entonces, ¿qué sucede? Que lo que voy a generar es un efecto refractario a cualquier tratamiento de readaptación. Entonces, por eso es que pues proponemos la creación de protocolos para que se vaya llevando este tratamiento. A lo mejor llegará un momento en que sea tan normalizado que ya no requieras de protocolos. Pero hoy día sí se requiere. ¿Por qué? Porque queremos seguir teniendo una visión binaria. Y entonces, si tú generas una visión binaria y no estás dentro de las dos clasificaciones, estás fuera.
0: Claro, entonces consideraría, por ejemplo, en este caso, que esos protocolos deberían construirse tanto en instituciones, pero que también pueden ser indispensable incorporarse con organizaciones de la sociedad civil, por ejemplo, podría funcionar como que ellos tuvieran como esa herramienta para justamente, digamos, asociaciones relacionadas con la diversidad sexogenérica. ¿Qué tan fácil o difícil podría ser este sueño, por así decirlo, ¿no?
1: A ver. O sea, debe de ser fácil.
0: Ok.
1: Porque estamos hablando de un sector vivo de la sociedad. No estás hablando de una cuestión imaginaria. Estás hablando de un elemento vivo de la sociedad que paga impuestos, que trabajan y que están sujetos a todas las condiciones de para todos los ciudadanos. La única diferencia es la preferencia que esa persona tiene y que no se ve impactada por la cuestión social, sino, o sea, no tomé esa decisión en base a la visión de la sociedad sobre mi persona. Yo tomé esa decisión en base de la visión que yo tengo sobre mi persona. Pues eso, si no tienes esa libertad, pues entonces, ¿qué otras libertades le puedo restringir? Porque además esta es un libre albedrío, es una decisión que yo estoy tomando sobre mi persona. No debe de ser un sueño guajiro, o sea, no debe de ser una visión futurista imposible, no. O sea, porque además no es difícil, es un concepto propio. A ver, ¿hace cuántos años las mujeres no votaban? ¿Hace cuántos años los presos perdían todos los derechos electorales? Ahora ya les dan credencial de elector para que voten. Y poco a poco vamos entendiendo que la participación social es dinámica y requiere que todos estemos en esa coyuntura. A ver, los centros penitenciarios, ¿cuáles son los retos del sistema penitenciario? Pues crear prisiones específicas para personas de la comunidad LGBT. Porque, pues hasta ahorita, desde la creación del sistema penitenciario mexicano moderno hasta ahorita, es una visión binaria. O estás en lo femenino, o estás en el varonil. No hay otro. No ubicarte adecuadamente, pues va a generar un impacto inapropiado en la percepción que tú tienes hasta de las instituciones.
0: Claro. Y por ejemplo, doctor, podemos hablar justamente de justicia. Cuando una víctima es investigada, buscada, identificada, sin reconocer plenamente quién fue o cómo eligió vivir su identidad.
1: Pues no podríamos decir de justicia, porque la justicia es uno de los elementos fundamentales de la justicia. Una es el acceso, otra es el trato digno. Y volvemos a lo mismo, o regresemos a esa visión. Si yo, como víctima, como sujeto activo, sujeto pasivo, o como tercero afectado, lo que sea, si la autoridad no tiene la capacidad de entender mi propia visión, seguramente sus actuaciones van a transgredir mis derechos humanos. ¿Por qué? Pues porque no voy a estar dentro de su cosmovisión, no voy a formar parte de su catálogo personal. ¿Por qué? Pues una mera falta de educación. Entonces, no puede haber, puede no haber o puede haber un acceso a la justicia limitado. ¿Por qué? Pues porque los prejuicios tienen ese impacto y tienen impactos todavía más graves. Y yo por eso siempre hago el regreso al pasado y yo les comento, pues acuérdense cuando empezaron las primeras víctimas del SIDA, casi todos eran de la comunidad. Y entonces incluso unas cosas tan espantosas como decían, es el cáncer de los gays.
0: Y cuando se ha comprobado, doctor, por ejemplo, no tengo el dato exacto, pero hay mayoritariamente al día de hoy resulta ser las mujeres que están en casa o las mujeres casadas que van mayoritariamente contagiadas de ese virus al día de hoy. Si tuviéramos que pensar en esa ruta de actuación desde el momento en que una persona desaparece, pues bueno, aquí nos podría decir que debe de haber un respeto a la identidad.
1: Sí, debemos de generar una ficha nosotros como ciudadanos de nuestros desaparecidos, ¿sí? Precisamente para corregir estos errores en los que incurre la autoridad. Ahora, hay una serie de elementos que sí vale la pena mencionar. Por ejemplo, hay gente que su vestimenta es diferente, un hombre que se viste de mujer, pero no se ha cambiado el nombre, sigue teniendo el nombre con el que se le asignó al nacer, no se ha hecho ningún cambio quirúrgico ni nada. Simplemente usa una indumentaria, se pinta, cabello largo. Y entonces, ese tipo de elementos la autoridad debe de entender que ya deben de ser considerados en este catálogo para evitar esa transgresión a esa persona, aunque ya no esté en vida. Porque además revictimizas, como lo veíamos la vez pasada, a la familia social, a la familia consanguínea, y entonces a las parejas sentimentales los revictimizas. Condenas a la persona a desaparecer. Si le regresas una identidad que él peleó por cambiar y tú lo regresas, pues condenas a desaparecer a aquella persona que él quiso formar. Y eso pues no debe ser.

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2: Temperatura 16 grados centígrados.
3: Son las 8 con 5 minutos.
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Bienvenidos a una edición más de Actualiza tu Playlist por la señal de Suma Radio Actopan, el 102.1 FM. Al micrófono, como ya es costumbre y tradición, les saluda Adán Zúñiga y hoy venimos con la cabina recargada de música nueva, lanzamientos frescos y esas canciones que están recién salidas del estudio listas para sumarse a tus favoritas. Preparen el oído y el reproductor porque tenemos una variedad increíble de géneros para todos los gustos. Recuerden que la cabina está abierta, compártenos tu reporte de escucha o dinos cuál de estos estrenos de hoy fue tu favorito al WhatsApp 772-104-1721. O también pueden seguirnos en nuestras redes sociales, nos encuentran como Suma Radio Actopan en la plataforma que sea su favorita. Arrancamos nuestro primer bloque y abrimos cancha con una propuesta sumamente íntima que nos va a llegar directo al corazón desde el primer segundo, sin duda alguna. Ella es la cantautora española Mafalda Cardenal, quien ha logrado conectar con miles de personas gracias a la honestidad de sus letras. En este nuevo sencillo nos habla de esa etapa difícil en la que toca acostumbrarse a la ausencia de alguien y reaprender a caminar solo. Si estás pasando por un proceso de sanar o te gusta la música de autor bien cantada, sube el volumen porque a continuación también escucharemos esto que lleva por nombre de

0: 772-104-1721, mientras disfrutamos de esta joya musical, de este primer bloque musical en Actualiza tu Playlist. No se despeguen, iremos después a un breve corte promocional, pero regresamos con más estrenos, más canciones aquí en el 102.1 FM.
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3: 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Son las 8:17.

Estamos de regreso en Actualiza tu Playlist por el 102.1 FM. Gracias por seguir con nosotros, por conectarse a través del mensajero de WhatsApp y nuestras redes sociales Suma Radio Actopan. Arrancaremos este segundo bloque de estrenos con una colaboración de esas que te erizan la piel desde la primera nota. De un lado tenemos la sensibilidad lírica e inigualable voz de la puertorriqueña Kany García y del otro la potencia y el alma ranchera del sonorense Carin León. Se unieron en esta ocasión para entregarnos el tema que lleva por nombre El sombrero y la camisa, una fusión brillante que le canta a los recuerdos que duelen tras una despedida. Preparen el corazón y súbanle al reproductor porque esto suena con todo el sentimiento aquí en Actualiza tu Playlist. Seguido de ello, vamos a escuchar y seguir con la fiesta de la música mexicana, porque si hablamos de voces autorizadas para cantarle a la nostalgia y al amor bonito, estos dos nombres lo dicen todo. El gran Espinoza Paz une su pluma y voz con una leyenda viva de nuestra música, Pedro Fernández, en un estreno cargado de trompetas, violines y pura emoción. Para todos los románticos que han soñado con el regreso de un gran amor, escucharemos a continuación Soñé que volvías. Y para cerrar este bloque regional con broche de oro, llega una voz que lleva la tradición y la elegancia en las venas. Camila Fernández demuestra una vez más el enorme talento con el que sigue marcando su propio camino en la música mexicana. Con una letra directa, empoderada y con mucho carácter, nos entrega una raya más al tigre. La canción perfecta para decirle a ese mal amor que ya no te vuelve a lastimar. Así que si tú estás pasando por alguna situación similar, compártenos tu sentir al 772-104-1721. Mientras tanto, disfrutemos de lo nuevo de Camila Fernández, una raya más al tigre, además de otros estrenos musicales en este bloque musical, como es Espinoza Paz y Pedro Fernández con la canción Soñé que volvías, y también a Kany García y Carin León, que escucharemos cantándonos el tema El sombrero y la camisa. No te despegues, iremos a un breve corte promocional, pero todavía tenemos más estrenos musicales aquí a través del 102.1 FM. Enseguida regresamos. ¿Buscas música?

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7: Son las 8:32.

invitamos a nuestro tercer bloque de estrenos musicales a través del 102.1 FM. Suma Radio Actopan es la estación que está sintonizando en estos momentos y al micrófono te sigue saludando Adán Zúñiga. En este programa de estrenos musicales lleva por nombre Actualiza tu Playlist. Y ahora prepárense porque viene el nivel de producción fino. De un lado tenemos la visión vanguardista de Yoshi y del otro la voz inconfundible y la vibra rhythm and blues de Jesse Baez. Se unieron en esta ocasión para regalarnos el tema que lleva por nombre La Gravedad y el Tiempo, un tema envolvente y lleno de textura para los que disfrutan del pop alternativo en español. Así que si tienen la oportunidad de ponerse audífonos, déjense llevar por esta atmósfera aquí en Actualiza tu Playlist. Seguido de ellos, de Yoshi y también de Jesse Baez, llega al escenario de Actualiza tu Playlist y cruzaremos el mapa en un segundo porque la ola coreana no se detiene y llega con la actitud arrolladora. Ellos son los chicos NCT 127, con su más reciente lanzamiento titulado Blingy, una canción con un beat potente, mucha sincronía y un estilo brillante pensado para poner a bailar a todo el fandom global. Súbanle al reproductor de Suma Radio Actopan porque esto retumba con todo aquí en el 102.1 FM. Y para cerrar este tercer bloque de estrenos musicales, bajamos los decibeles para reconectar con lo esencial a través de una propuesta indie hermosa. Por un lado tenemos a la cantautora Mika Sotera, que suma su voz con Paula Prieto en este tema que lleva por nombre Si me veías. Una canción acústica, suave y profundamente honesta que se siente como un abrazo al oído. Es momento también de que nos mandes tus comentarios al 772-104-1721 mientras disfrutamos de este tercer bloque musical. Así cerraremos este bloque de estrenos, pero no te despegues porque viene el cierre de broche de oro de este programa aquí en Actualiza tu Playlist por el 102.1 FM. Buscas

Estamos en la recta final de esto que iba por nombre Actualiza tu Playlist. ¿Qué tal te han parecido los estrenos musicales de esta ocasión, de esta semana? Compárdenos tus opiniones, sugerencias musicales, todo lo que quieras decirnos a través de nuestro mensajero de WhatsApp 772-104-1721. Y también no te olvides de seguirnos en redes sociales, donde también puedes dejar tus comentarios y sugerencias. Nos encuentras como Suma Radio Actopan en Facebook, Instagram, TikTok, la plataforma que sea tu preferida. También date una vuelta por nuestros contenidos porque son bastante innovadores y tenemos mucha información que compartir contigo, nuestro radio escucha. Para cerrar este programa del día de hoy, llega hasta el escenario de Actualiza tu Playlist Alex Warren con bastante prisa, si podemos decirlo así, pues hace no tanto era conocido principalmente por su faceta como creador de contenido y por formar parte del Hype House. Después apareció Ordinary y cambió completamente la conversación. El éxito convirtió a Warren en una estrella del pop y puso sobre la mesa otra cuestión, la de qué hacer cuando la canción se vuelve mucho más grande que la identidad artística que la ha producido. En este caso nos entrega su nuevo álbum de estudio Wild Child, una respuesta, aunque todavía no sea una definitiva, pues este álbum reúne 13 canciones y está atravesando por una historia personal que Warren llevaba años sin sentirse preparada para compartir, la muerte de su padre. Cuando tenía 9 años se convierte en uno de los grandes ejes emocionales del proyecto. Escucharemos el último tema de este álbum de estudio que lleva por nombre Wild Child, a cargo de Alex Warren, para ir cerrando este bloque de estrenos musicales. Seguido de ello viene también este escenario para mantenernos en el viaje musical y nos vamos a ir con una de las figuras más influyentes del pop internacional y de la moda a nivel global. La deslumbrante Jenny nos regala Heaven, una propuesta sonora sumamente elegante con tintes de rhythm and blues y una producción atmosférica que nos atrapa desde el primer compás. Preparen sus sentidos para dejarnos llevar por esta voz aquí en la señal de Suma Radio Actopan. Y llegamos al momento estelar de nuestro programa. Prepárense porque esto es un hito absoluto para la historia de la música en español. Durante años la industria y los medios intentaron crear una narrativa de rivalidad, pero ellas decidieron responder donde mejor saben hacerlo, en el estudio de grabación y rompiendo la escena musical. Dos verdaderas reinas, referentes indiscutibles de la cultura pop de los años 2000 y 2010, unen su talento, glamour y visión artística en una misma canción. Hablamos de Dana y Belinda, quienes paralizan las plataformas con Dolce Vita. Este tema, una joya de dance pop elegante con sintetizadores de vibra europea que nos transportan directo a las noches de verano en Italia. Una propuesta que celebra el lujo de ser dueña de su propio camino, la libertad y el poder femenino sin ataduras. Con esto cerraremos el viaje musical de hoy, sin duda alguna con broche de oro. Ya no tenemos excusa para tener una lista de reproducción aburrida. Gracias por acompañarme en este recorrido por lo más nuevo de la industria. Mi nombre es Adán Zúñiga y así, con el radar totalmente renovado, llegamos al final de Actualiza tu Playlist. Gracias a Vania Sánchez, a Gerardo Marrón en controles de transmisión por hacer posible que lleguemos a cada uno de los rincones del Valle del Mezquital. Nos escucharemos en la próxima edición para seguir refrescando nuestros oídos. Pórtense bien, disfruten sus actividades y nos escuchamos en una siguiente emisión. 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
1: Temperatura 16 grados centígrados.
2: Son las 9 con un minuto.

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4: Son las 9:18 minutos.

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3: Son las 9:36 minutos.

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4: Son las 9:49.

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5: Temperatura, 16 grados centígrados.
6: Son las 10 con 2 minutos.
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8: Buenas, buenas, fandom. Ha llegado el momento de hablar de uno de los géneros musicales más revolucionarios del siglo XXI y del cual su expansión se ha dado de manera rapidísima. Así es, ya suena K-Pop Zone al micrófono y con mucho gusto los acompaña Israel Gómez en una nueva emisión especial para una de las tantas propuestas surcoreanas, porque hoy tenemos a un grupo de chicas que se ha mantenido firme a través de los años y han sorprendido. A-Pink is in the house. Y también quisiera saludar a nuestra audiencia de todas las regiones de nuestro estado de Hidalgo, a las cuales llegamos gracias a nuestros compañeros que forman parte del equipo técnico de las estaciones hermanas del Sistema Universitario de Medios Autónomos Radio. Así es, les enviamos un gran saludo y bueno, para empezar déjenme les comento que A-Pink debutó el 19 de abril del 2011 y desde entonces han atravesado prácticamente todas las etapas de transformación que ha vivido el K-Pop durante los últimos nada más y nada menos que 15 años. Ahora, su historia comenzó con una imagen juvenil, inocente y hasta cierto punto luminosa, muy característica de los grupos femeninos de principios de la década de 2010, pero con el paso del tiempo era obvio que A-Pink tenía que transformarse, pero no lo hizo de cualquier forma, eso sí, pues lo hicieron sin perder la esencia que había construido con sus seguidores. Y escuchen, actualmente A-Pink que está integrada por Park Chorong, John Bumi, Jung Eun-ji, Kim Nam-jo y Oh Ha-young. Originalmente fueron 7 integrantes, pero Hon Jong-jun dejó el grupo en 2013 para concentrarse en sus estudios, mientras que Seung Naum se separó de la agrupación en el año 2022 después de una etapa en la que desarrolló de manera importante su carrera como actriz. Pero ojo fandom, lo interesante es que esas modificaciones no significaron el final de A-Pink. Por el contrario, las 5 integrantes restantes encontraron la manera de mantener activo el proyecto mientras desarrollaban sus propias carreras, y quizá ahí está una de las claves de su longevidad. A-Pink no intentó permanecer eternamente en el mismo momento de su historia como muchos lo quisieran, sino que creció, cambió, aceptó esa evolución y también permitió que sus integrantes crecieran individualmente, sin retenerlas, sin envidias, sin ¿por qué tú creces más y yo no? O ¿por qué están haciendo carreras individuales? No, siempre han tenido esa libertad. Tanto como grupo para hacer obviamente su producción y así como cada integrante de manera individual. Pero antes de contarles cómo es que se formó esta agrupación, el fandom, etc., vamos a ir con la primera canción de esta emisión, probablemente la canción más imprescindible para entender el fenómeno de A-Pink y el tema principal de su álbum Pink Blossom, que se convirtió en uno de los mayores éxitos comerciales de su carrera. Actualmente continúa siendo la canción más producida de A-Pink en Spotify, con más de 65 millones de reproducciones según los datos disponibles hasta este año 2026, y me refiero a Mr. Chu. Esta canción fue lanzada en 2014 y es con lo que abrimos la música de A-Pink aquí en K-Pop Zone.

Lo que acabamos de escuchar se tituló Mr. Chu, que les comentaba es uno de los más grandes éxitos de A-Pink, la agrupación de chicas surcoreanas que hoy tenemos aquí en K-Pop Zone. Esta canción, por cierto, les comentaba también que resume perfectamente la primera gran etapa que tuvo el grupo, un pop dulce, pop romántico, elegante, reconocible, como lo decía el título de su álbum, Pink Blossom, ¿no? Así muy dulcecito, muy de girl power. Y justo hablando de inicios de este tema, pues allá por el año 2011 A-Pink nació bajo el cobijo de A-Cube Entertainment, compañía vinculada a Cube Entertainment. La idea era formar obviamente un grupo femenino que tuviera una imagen diferente a las propuestas más agresivas y sofisticadas que comenzaban a aparecer en aquella época, es decir, mantener una delicadeza en lugar de querer mostrarse más radicales, más agresivas. Y bueno, parece que les funcionó porque también hay un público que les gusta este tipo de propuesta. La palabra pink en el nombre tampoco es casualidad. Como les digo, este proyecto buscaba asociar a las integrantes con una imagen juvenil, dulce, positiva y cercana, y pues era esta estrategia la que encajaba perfectamente con la música que dominaría en sus primeros años. Antes del debut oficial, las integrantes también fueron presentadas gradualmente al público, y el grupo, como les comentaba, originalmente estaba compuesto por 7 integrantes. Cada una de ellas tenía características diferentes, pero juntas podían cubrir las principales necesidades de una agrupación de K-pop, es decir, voces, baile, presencia escénica, personalidad, y finalmente, el 19 de abril del 2011, pues llegó el debut con el mini álbum Seven Spring of A-Pink, cuyo sencillo principal fue I Don't Know. Y bueno, para noviembre de ese mismo año llegaría Snow Pink, su segundo mini álbum, un disco que incluyó My My, canción que se convertiría en uno de los primeros grandes éxitos del grupo y el cual les llevaría a ganar su primera victoria en un programa musical llamado M Countdown. Ese momento fue fundamental, porque para quienes estén más familiarizados con el mundo del K-pop, para una agrupación recién debutada significa que el público comienza a reconocer su identidad y que la industria empieza a considerarla una competencia seria, y A-Pink estaba apenas empezando. Incluso, no sé si ustedes vieron la película de las K-pop Demon Hunters, si lo digo porque es la referencia más cercana y más popular de los últimos años, que las chicas asisten a un programa de televisión junto con los chicos que, bueno, son como su contraparte, y si se fijaron, hacen como tipo dinámicas, y bueno, así más o menos son los programas también de competencias musicales allá en Corea del Sur. Después de sus primeros trabajos, en 2012 lanzaron un álbum que mostró que la agrupación podría ampliar su repertorio y mantener una identidad reconocible, y eso es lo que les dio la pauta para saber que A-Pink sí iba a cambiar, pero la esencia pues se iba a mantener. Antes de continuar con la historia de A-Pink, es prudente escuchar otro de sus grandes temas, me refiero a No No No, la canción con la que A-Pink comenzó a convertirse en una de las agrupaciones femeninas más importantes de su generación. Fue el gran éxito de Secret Garden y alcanzó el número 2 del Billboard K-Pop Hot 100, y a continuación se los presentamos a través de K-Pop Zone.

0: Acabamos de escuchar No No No de A-Pink, canción de su tercer mini álbum Secret Garden. Una canción que se convirtió, les comentaba, en una de las piezas fundamentales de la carrera del grupo, porque aquí ya representaba perfectamente aquella primera identidad de A-Pink. Una canción alegre, una canción muy melódica, sí sencilla, pero emocionalmente accesible. Sin embargo, detrás de aquella etapa aparentemente perfecta, también ocurrió uno de los primeros cambios importantes en la formación. En abril del 2013, Hong Yoo-hyuk dejó A-Pink para concentrarse en sus estudios, algo muy respetable, y la agrupación continuó como sexteto. En lugar de detener su crecimiento, siguió adelante, motivadas, no se vinieron para abajo y también supieron reacomodarse para continuar obviamente con el éxito. Un año después, eso quedaría claro, pues llegaría otro de los grandes momentos de su carrera, y ya en marzo de 2014 publicaron Pink Blossom, un mini álbum que incluiría Mr. la primera canción que escuchamos en este espacio, y la cual se convirtió rápidamente en un éxito que consolidó una imagen que terminaría asociándose de manera casi inseparable de A-Pink. Vestidos elegantes, colores pastel, coreografías sencillas, canciones románticas es lo que podrían escuchar, lo que podrían ver de esta agrupación de A-Pink, pero detrás de esa aparente simplicidad también existía una fórmula musical muy efectiva. A-Pink había encontrado un sonido que podía ser reconocido prácticamente desde los primeros segundos. Y eso, para cualquier artista, es uno de los mayores logros posibles, porque muchos se la pasan buscando con qué sonido van a presentarse al público. Cuando evolucionan o cambian, muchos seguidores los dejan. Entonces A-Pink, cabe resaltar, lo hicieron desde, pues sí, años muy tempranos. Más tarde, en noviembre de 2014, apareció Pink Love, cuyo sencillo principal fue A Love, y aquí comenzó a percibirse esa transformación. La agrupación seguía siendo A-Pink, pero la inocencia absoluta de sus primeros años pues comenzaba a dar paso a una sensibilidad más madura. Por ejemplo, Love hablaba de una relación terminada y de la nostalgia que queda después de esa ruptura. Era un tema más melancólico, más adulto, y demostró que A-Pink pues podía evolucionar sin abandonar completamente su identidad. El tiempo se nos va volando y ha llegado el momento de hacer una pequeña pausa, pero no le cambien, que todavía tenemos más música de A-Pink a través de sus frecuencias universitarias. Enseguida volvemos aquí a K-Pop Sound.
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2: Son las 10 con 17 minutos.
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Ya estamos de vuelta en K-Pop Zone Fandom. Gracias por mantenerse en sintonía. Y volvimos justo con la canción que les platicaba antes de irnos a la pausa. Love, una canción fundamental para entender esa transición entre el A-Pink juvenil y el A-Pink más maduro. Pero todavía pues hay mucha trayectoria que repasar sobre esta agrupación surcoreana. Hablando de la trayectoria, la discografía de A-Pink también permite pues darse cuenta, ¿no?, con bastante claridad la evolución del grupo. Entre sus principales álbumes de estudio coreanos se encuentran Pink Memory de 2015, Pink Revolution de 2016 y Horn de 2022, un catálogo oficial que también registra trabajos japoneses, aunque estos forman parte de una línea discográfica distinta. Por ejemplo, el álbum Horn incluyó un tema llamado Dilemma y presentó una nueva etapa de madurez. El concepto pues no intentaba hacer que las integrantes parecieran más jóvenes, más bien todo lo contrario. A-Pink asumía su experiencia, asumía su edad, la evolución, y todo eso lo convertía en parte de su atractivo artístico. Así es, 10 años después de su debut y ellas supieron madurar, y no, esto no significó tampoco perder su calidad musical. Ahora, como bien saben, en el mundo del K-pop existen los mini álbums, algo así como los EPs, digamos, de este lado del charco, y A-Pink había construido buena parte de su historia mediante estos mini álbumes. Y en este caso, quien las conoció siendo adolescentes con My My o Mr. Chu, pues también pudo encontrarse años después con I'm So Sick o Dum Dum y reconocer a las mismas artistas, pero desde otra perspectiva. Pero pues, ¿quién soy yo para decirles algo, verdad, fandom? Juzguen ustedes mismos, estimados radioescuchas, ¿qué les parece si escuchamos Dum Dum, algo del 2020, una de las canciones más importantes de la etapa madura de A-Pink, como les mencionaba? Así que vamos a la canción, enciendan ese light stick y volvemos en un momento para la parte final de K-Pop Zone.

Fandom, entramos al último bloque de K-Pop Sun, esta vez dedicado a A-Pink, y como bien saben, ninguna historia de K-Pop está completa sin hablar de quién. Pues del fandom, obviamente, quienes mantienen a los idols ahí, arribita del ranking de todas estas agrupaciones. El fandom oficial de A-Pink se llama Pink Panda. El nombre pues combina la identidad de A-Pink con la palabra panda, creando una denominación que se convirtió en parte esencial de la identidad del grupo. Y aparte, ¿no? Los panditas son adorables, son como chistosos, son como que todo mundo los quiere abrazar. Creo que no conozco a alguna persona que no les guste los pandas, así que también va por ahí esta identidad que generaron con su fandom, ¿no? Pink Panda. Su color oficial, pues obviamente tenía que ser un tono rosa, en este caso el Strawberry Pink. Incluso les dejo el tono Pantone exacto, es el Pantone 16-1731 TPG. Y el Pantone, pues para quien tal vez no sepa, es el color específico dentro del espectro visual que podríamos tener. Este ya no cambia de un país a otro, ni mucho menos, sino que ese es el color exacto. Ahora, no solamente aparece en la mercancía este color, también forma parte de los conciertos, eventos y celebraciones relacionados con A-Pink. Y durante 15 años, Pink Panda ha acompañado al grupo en sus diferentes etapas. Como les comentaba, desde los primeros escenarios hasta las giras internacionales y los momentos en los que las integrantes tuvieron que tomar caminos individuales. Y esa relación es particularmente importante porque A-Pink representa un caso interesante dentro del K-Pop. La agrupación no solamente creció, envejeció junto con sus seguidores, y las personas que comenzaron a escuchar el grupo allá por el 2011 también crecieron, cambiaron de gustos y atravesaron diferentes etapas personales con A-Pink, es decir, se fueron de la mano fandom y también la banda. A-Pink hizo lo mismo, y esa experiencia compartida probablemente pues explica buena parte de la conexión emocional que existe entre las integrantes y su fandom. Desafortunadamente se nos terminó el tiempo del programa por hoy, pero nos despedimos con otra de sus canciones emblemáticas, y a continuación cerramos con Dilemma, lanzada en el año 2022, una canción importante porque, les digo, muestra ya a sus 5 integrantes después de la salida de Naeum. Y bueno, continuando con la historia de A-Pink y una propuesta elegante y más adulta. Cabe señalar que en Spotify acumula alrededor de 17 millones de reproducciones, una cifra pues nada despreciable, y esta incluso la coloca por encima de varios de sus lanzamientos posteriores, además de representar la capacidad del grupo para mantenerse vigente después de más de 15 años de carrera. Muchísimas gracias a nuestros compañeros de las estaciones hermanas de este Sistema Universitario de Medios Autónomos, que han colaborado para que K-Pop Sun llegue hasta todas las regiones de nuestro estado de Hidalgo. Y a ustedes, radioescuchas, por su preferencia semana a semana para escuchar más de la música surcoreana. Desde Suma Radio Tulancingo, al micrófono se despide Israel Gómez. ¡Sarangue!

Fandom, hemos llegado al final de esta transmisión en K-Pop Zone. Pero recuerden que la música nunca se detiene y el próximo comeback siempre está en camino. Gracias por acompañarnos. Nos escuchamos en la próxima emisión con más hits que harán vibrar su corazón de fan.

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6: Son las 10:39.

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3: Estamos a punto de adentrarnos a un universo lector a través de Suma Radio. Según el artículo Veo cuando oigo, recursos sonoros para estimular la creación de imágenes mentales en el oyente, de Emma Rodero, doctora en comunicación e investigadora en la narrativa radiofónica, en la publicidad y en la locución, se afirma que la radio puede ser tan visual como la televisión debido a su capacidad para estimular la creación de imágenes mentales en el oyente mediante recursos sonoros específicos.
4: Aunque la radio no provee imágenes visuales explícitas, los efectos de sonido y los planos sonoros permite que la imaginación del oyente genere representaciones visuales detalladas y realistas de las escenas, personajes y ambientes descritos en la narrativa.
5: Rodero explica que la radio, al tener acceso a la imaginación y memoria semántica del oyente, puede despertar en él una multitud de imágenes internas similares a las que se obtienen mediante imágenes visibles en medios como la televisión.
3: Además, estudios revisados indican que la historia con planos sonoros logra estimular la creación de imágenes en mayor medida que otros recursos, lo que refuerza la idea de que la radio puede equipararse en efectividad y riqueza visual con la televisión. Cada libro es un mundo por descubrir.
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7: Son las 10:54.

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3: Temperatura 16 grados centígrados.
4: Son las 11:03.

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4: Son las 11:20.
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6: ¿Te imaginas que los ratones o las ratas fueran del tamaño de un perro? Cuando pensamos en los roedores, no nos imaginamos que existe una especie de tamaño tan grande y probablemente pienses que será un animal aterrador. Sin embargo, ese roedor gigante es uno de los animales más queridos actualmente. Se trata del capibara. Los roedores son un orden de los mamíferos que se caracteriza por tener unos incisivos superiores e inferiores, es decir, los dientes de enfrente, que no dejan de crecer durante toda su vida. Además, no tienen caninos, es decir, colmillos, y en su lugar tienen un huequito llamado diastema. También tienen maseteros, los músculos que nos ayudan a masticar, muy fuertes para poder roer, lo que le da su característico nombre. Pues bien, los capibaras son el roedor más grande del mundo. Se distribuyen en Sudamérica, cerca de cuerpos de agua como ríos, lagunas y pantanos. Miden entre 1 y 1.34 metros de largo y pesan de 35 a 65 kilos, más o menos lo que un perro Rottweiler. Se alimenta de pasto, plantas acuáticas y frutos. Sus patas tienen una membrana entre los dedos que les ayudan a nadar de mejor manera. Es como si tuvieran aletas, y sumado a eso, pueden aguantar hasta 5 minutos sin respirar, por lo que son excelentes nadadores. Viven en grupos, llamados manadas, que pueden superar los 100 miembros, y se llevan bien con aves, monos y otros animales que se suben encima de ellos. Aunque no se encuentran en peligro, se enfrentan a la pérdida de hábitat por la agricultura y también son víctimas de la caza furtiva para obtener su carne y su cuero. Como todas las especies, hay que protegerlos, y actualmente podemos aprovechar su fama para cuidar su ecosistema, lo que a su vez beneficiaría a muchas otras especies de forma directa e indirecta. Información y voz, Emma Pacheco.
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4: Son las 11 con 38 minutos.

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6: Son las 11:52.

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1: Temperatura 15 grados centígrados.
2: Son las 12 con 8 minutos.
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0: Hola, ¿qué tal? Saludo a todos nuestros radioescuchas. Los saludamos desde las cabinas de Suma Radio Huejutla y les damos la bienvenida a quienes nos siguen a través de las emisoras que conforman Suma Radio. Les saludo a su anfitrión Oscar Cruz en su programa Cine y Ciencia en Sintonía, en el cual abordaremos diferentes producciones de cine para discutir sus alcances, la fantasía tras de ellos o la precisión científica de los mismos. Comenzamos.
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0: La producción que abordaremos hoy se titula El Guardián de las Monarcas.

0: pues el gusto es mío y agradecer el espacio para poder hablar de un tema tan interesante como es este. Gracias.
1: Estamos abordando nuestra primer producción, que es basada en una historia real, en un documental. En este caso, que bueno, retrata de una manera bastante cruda, bastante realista, una historia que se vive en diferentes zonas del estado de Michoacán, en este caso en los bosques de Michoacán. Y bueno, el documental, ya entrando en materia, pues inicia hablando acerca de la vida de Homero Gómez, ¿no? Que es un ingeniero agrónomo egresado de la Autónoma de Chapingo y es un activista, fue un activista medioambiental, fue director de la Reserva de la Mariposa Monarca en Ocampo, en Michoacán. Y bueno, tenemos que la narrativa de este documental inicia formalmente en el momento en el que Homero es comisariado de este santuario. Es el santuario más grande del mundo de la Mariposa Monarca, enmarcado también en la desaparición de Homero. Y bueno, nos menciona además en el inicio algunos datos que son importantes acerca de, bueno, los protagonistas indirectos del documental, que son las mariposas. Nos menciona que la mariposa ha tenido un ritmo de un decremento de un 22% anual, y además nos mencionan también que los árboles, tanto de pino como de oyamel, pues son fuentes de maderas cuya explotación legal e ilegal pues continúan en incremento, ¿no? Este santuario en especial pertenece a un ejido, el ejido del Rosario en Michoacán, y nos mencionan que también es llamado incluso santuario. Eso es un dato interesante porque debido ahí al desgaste físico de las mariposas y el ciclo de vida que completan, pues ahí es donde muchas llegan a morir, ¿no? Incluso se visualizan ahí algunas otras especies de animales, en este caso algunos venados y demás. Y bueno, pues ya entrando en materia, Diana, desde tu conocimiento, platícanos, ¿qué sabemos acerca de las mariposas? ¿Las podemos encontrar en otras partes del mundo? ¿Por qué es que hacen estos viajes tan largos? No sé si tienen alguna función biológica, algún ciclo reproductivo, no sé, ¿qué nos puedas comentar sobre esto?
0: Sí, bueno, en el caso del por qué realizan el viaje, bueno, se calcula que el viaje que realizan lo hacen de aproximadamente un poquito más de 1,000 kilómetros aproximadamente de distancia. Ellas normalmente antes del periodo invernal se encuentran o se localizan en Canadá y Estados Unidos, en los bosques de Canadá y Estados Unidos, que son bosques pues bastante imponentes y grandes. Entonces, ¿qué es lo que ocurre? Antes de que empiece el periodo invernal, estamos hablando más o menos como de finales de octubre, principios de noviembre, ellas realizan esta emigración, se desplazan desde los bosques de Canadá y Estados Unidos hacia los bosques de México, específicamente pues los bosques de oyamel, que se encuentran en el estado de Michoacán. Y ¿por qué lo hacen? Bueno, lo hacen porque al inicio de este periodo o esta estación de invierno, las temperaturas en estos países, como lo es Canadá y Estados Unidos, pues descienden de una manera extrema. Entonces ellas de manera natural pues no son capaces de poder sobrevivir a esas temperaturas. Entonces, como parte de su supervivencia y parte de su evolución, lo que ellas hacen es buscar un lugar que les ofrezca temperaturas más cálidas, que les ofrezca alimento, agua, lo que ellas necesiten para poder pasar este periodo. Y en tanto termina el periodo, que estamos hablando aproximadamente como de marzo, ya están casi por irse, ellas regresan a su lugar de origen. Pero básicamente es por eso, para poder pues tener ese método de supervivencia, porque por sí solas, en esas temperaturas que se registran en esos países, no podrían hacerlo.
1: Ok, esta parte es bien interesante. Hasta donde yo tengo conocimiento, hay diferentes especies, ¿no?, que pueden llegar a hacer este tipo de migraciones tan, tan largas. En este caso también en el documental nos mencionan que parte de lo que ayuda a sostener este tipo de santuarios, por ejemplo, es el turismo. Y nos menciona que hasta previo a la pandemia, hasta un total de 225 mil turistas visitaban este ejido del Rosario, que precisamente iba en este periodo de noviembre hasta finales de marzo. Y hay varios testimonios ahí interesantes en el documental que nos dicen que realmente, o sea, las fotografías, videos, todo eso no le hacen justicia a lo bonito que es el lugar, ¿no? Nos dice que además también la mariposa tiene un valor cultural, y eso sí es interesante, en el sentido de que trasciende a la parte biológica, ¿no? Que tiene este valor cultural, es asociado a algunos ancestros, a las tradiciones así precoloniales en México del Día de Muertos, que tenemos muy arraigados como mexicanos. Incluso tenemos ahí analogías bastante interesantes, ¿no? De que es un objeto viajero, se ha asociado a los inmigrantes también. Y bueno, respecto a esta parte del ciclo que nos mencionas también, que hacen este viaje tan largo, que sí es bastante considerable, hay una parte en la que mencionan que la mariposa tiene que depositar sus huevecillos específicamente en un tipo de planta. O sea, esto sí es así 100% contundente, no puede generar a lo mejor este crecimiento en otros nichos, este proceso es muy largo. ¿Qué nos podrías platicar si, por ejemplo, en México ocurre en otros lugares?
0: Sí, efectivamente, la mariposa tiene que depositar los huevecillos. Aproximadamente una hembra anda con los

0: buscando cerca como de entre 300 a 400 huevecillos, y sí es forzosamente en una planta que se conoce como algodoncillo. De hecho, en los bosques de Estados Unidos y de Canadá, pues es común poder observar esta planta precisamente porque es parte del hábitat que ellas requieren para poder pues existir. Entonces, sí, aproximadamente cerca de 300 a 400 huevecillos, y ese periodo en el que es el depositado, digamos, el huevecillo, hasta que se forma la crisálida y ya luego sale como tal la mariposa con órganos completos, es aproximadamente como de un mes más o menos. Y sí lo realizan aquí en los bosques de Michoacán, lo realizan aproximadamente, digamos, a finales de febrero, principios de marzo, poquito antes de poder regresar a su lugar de origen, pero sí, sí se realiza en esa planta en específico.
1: Y bueno, en este sentido, o sea, ¿hay una eclosión y de inmediato pueden generar, o sea, hacer los viajes en ese sentido?
0: Sí, ellas tienen un ciclo de vida corto. Ellas, aproximadamente las que se desplazan desde Estados Unidos y Canadá hacia México, tienen un ciclo de vida aproximadamente como de 8 meses. Entonces, sí, en el momento en el que ellas pasan este mes más o menos de los huevecillos, la formación de la crisálida y que salgan, ellas tienen las capacidades y las facultades para poder volver a ser parte del viaje.
1: O sea, entonces, si estoy entendiendo bien, en realidad en una vida como tal de la mariposa solamente va a hacer un viaje, digamos.
0: Sí, es correcto. Solo les alcanza para poder hacer un viaje.
1: Es bastante interesante, ¿no? Porque o sea, hay varios mecanismos ahí implícitos que probablemente desconozcamos a fondo, ¿no? De el por qué siempre a veces intentamos encontrar una razón para ese tipo de cosas. Y dado que solo es un ciclo de vida, pues es bastante interesante. Que va parte de un lugar, llega en otro y pues prácticamente se acabó. Entonces es muy, muy interesante. Y bueno, en este sentido de la vida de la mariposa, también nos narra que hay otras dificultades, ¿no? Aparte del proceso en sí mismo, la cuestión biológica, pues narra que hay este conjunto de situaciones como que tienen que viajar, por ejemplo, de Canadá a Estados Unidos es más o menos factible, después vemos que no tanto, pero ya llegando a México en las zonas desérticas, los puentes, carreteras, las manchas urbanas, empieza a complicar su tránsito, ¿no? Incluso el documental menciona, y no sé qué tan cierto sea, que llegan a atravesar por algunas partes del estado de Hidalgo y de Querétaro. Entonces esto pues, es algo que muchos de nosotros probablemente desconozcamos. Y que esta situación obviamente también se ha ido complicando por otros factores, como por ejemplo el hecho de que tenemos cada vez menos agua, cada vez menos plantas, y los bosques de Oyamel se han visto pues, sumamente afectados. El documental de hecho menciona que en estos bosques de Oyamel pues es donde entran en la etapa reproductiva en noviembre, y que en este periodo de frío es donde empieza hay muchos parques que empiezan a tener visitas. Entonces aquí me gustaría un poco más en el término más de como del turismo, saber si realmente hay un impacto en este sentido, la parte del turismo a que ayuda a la conservación, y bueno, si el impacto directamente en los bosques de Oyamel también es un factor que se debe considerar para la conservación.
0: Sí, el impacto de la actividad turística es positivo siempre y cuando sea enfocado a lo que se conoce como el ecoturismo. El ecoturismo es una forma de realizar actividades turísticas siempre y cuando estén encaminadas a la conservación y a la protección de estos espacios naturales. ¿Cuál es la diferencia con el turismo tradicional? El turismo tradicional trae consigo a veces malas prácticas, como lo es, por ejemplo, pues el sacar a lo mejor cosas de este sistema que no deberíamos de retirar, el dejar basura, el encender fuego, por ejemplo, en zonas forestales. Y el ecoturismo, por su parte, está encaminado precisamente pues a poder disfrutar de estos paisajes, de estos espacios naturales, pero pues respetando, ¿no? Conservando, siempre y cuando encaminados a entender que estos hábitats son importantes. Importantes no solo para la mariposa monarca, sino son importantes pues para todos, porque ya siendo un poco más técnicos y específicos en esto, de los bosques y no solo de Michoacán se obtiene algo que se conoce como servicios ecosistémicos, que son servicios que la naturaleza nos provee, como por ejemplo agua limpia, aire para respirar, suelos fértiles, y que son necesarios para la existencia de cualquier ser vivo en la tierra. Entonces pues de ahí surge esta iniciativa de que el ecoturismo puede ser esta alternativa que propicia pues que sí podamos, digamos, disfrutar de esos espacios, pero respetando y dando pues el debido cuidado, porque sí, pues ellas y muchos otros grupos de seres vivos pues dependemos meramente de ellos.
1: Sí, claro, en este caso porque estamos hablando de la mariposa, ¿no? Pero también quiero pensar que incluso debe cumplir alguna otra función la mariposa más allá del ciclo reproductivo, ¿no? O sea, no lo sé.
0: Sí, claro, no, hombre, la mariposa, así como algunos otros grupos de seres vivos, es un polinizador importante, y la polinización provee pues de alimentos, ¿no? Que nosotros necesitamos para para satisfacer nuestras necesidades. Murciélagos, abejas, inclusive algunos otros animales, quizás no pensaríamos que polinizan y que lo hacen, ¿no? Y claro, es un fenómeno altamente importante.
1: Perfecto, muy interesante esto alrededor de el fenómeno de migración y de la función biológica de las mariposas. Pero es tiempo de un breve corte y para nuestros radioescuchas, no se muevan porque en unos minutos descubriremos más acerca de este documental, El Guardián de las Monarcas. Regresamos.
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3: Son las 12 con 20 minutos.
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1: Volvemos a la acción en su programa Cine y Ciencia en Sintonía y nos encontramos con la geóloga Diana Castillo charlando acerca de los detalles científicos del documental El Guardián de las Monarcas. Antes del corte platicábamos acerca del ciclo de la vida de la mariposa monarca, así como de la importancia de los nichos en los cuales habita. Y bueno, continuando en el contexto del documental, empiezan ahora a hablarnos de que el oriente del estado de Michoacán es rico en maderas, en metales, y que esto ha disparado además la violencia derivada de encuentros entre grupos delictivos dedicados al tráfico. Mencionan también que Michoacán pues es realmente un puente en diferentes vías de tráfico. Desafortunadamente es un puente marítimo y terrestre que hace que converjan diferentes fenómenos delictivos en esta zona. Y aquí hay un dato súper interesante porque nos mencionan que, aunque no lo pareciera, la exportación o la explotación de madera es una industria de millones de dólares y se estima que aproximadamente un 70% de la madera michoacana procede de la tala ilegal y mucha de ella es, de hecho, termina en Estados Unidos. Entonces esto es un tema muy interesante porque esta tala desmedida genera la participación de otros grupos delictivos que ahora ya tienen unas tarifas por protección y transporte. Y en este sentido me gustaría saber si Diana nos puedes comentar acerca de si nuestro país cuenta con algún tipo de agencia regulatoria en este sentido, algo que tome medidas sobre estas acciones, quién vigilaría esta cuestión forestal, o por ejemplo incluso para nosotros como consumidores, si es necesario saber, por ejemplo, si tenemos algunas maderas autorizadas, por decirlo de alguna manera.
0: Sí, bueno, de dependencias de gobierno, la que se encarga de la vigilancia de manera constante del uso de los recursos naturales, independientemente de si es madera, si son animales, lo que sea, es la Profepa. La Profepa es la Procuraduría Federal de Protección al Ambiente. La Profepa es un órgano que en conjunto con SEMARNAT, que es Secretaría de Medio Ambiente y Recursos Naturales, pues trabajan para pues mantener de manera constante el monitoreo pues de la venta ilegal de pues estos especímenes de árboles. Pero sí, ellos son quienes se encargan meramente pues de estar monitoreando esta parte bajo todos los medios posibles, ¿no? El particularmente pues el medio terrestre y el marítimo, en donde pues es ahí donde mayormente se da pues este fenómeno. Pero sí, ellos son quienes se encargan particularmente de esta situación. Y en el caso, por ejemplo, de la otra pregunta, existen ciertos certificados en donde siempre que el comprador sea poseedor de esos certificados que emite SEMARNAT de que estamos comprando madera pues autorizada o legal, pues puedes hacer uso del recurso, sobre todo en aquellos lugares donde los bosques tienen esa aptitud para poder ser aprovechados, porque se hace un manejo sustentable del recurso natural.
1: Claro, quiero pensar que para cumplir estos estándares, para poder estar certificado, pues obviamente hay que tener algún tipo de medida o responsabilidad ambiental, algún tipo de retribución, ¿cierto?
0: Es correcto. Es ahí donde entra precisamente el fenómeno de la sustentabilidad. Nosotros podemos aprovechar los recursos naturales siempre y cuando sea pues encaminado al buen manejo, ¿no? Que así como los ocupamos, podamos de esa misma forma retribuir para poder seguir aprovechando.
1: Claro, porque esta parte queda muy bien enmarcada en el documental. De hecho, nos platican en la siguiente parte del documental y de manera subsecuente que precisamente los activistas lo que empiezan a hacer en este contexto es tratar de contener o evitar la tala ilegal. Y bueno, nos mencionan que incluso algunos de esos activistas toman medidas de identificar quién está haciendo tala ilegal, los entregan a las autoridades, pero precisamente es aquí donde se empieza a tomar un poco complicada la situación, ¿no? Mencionan que el crimen organizado eventualmente se va a apoderar de muchos de estos recursos. Y bueno, porque nos explican que primero es un fenómeno donde se promueve la tala. Una vez que se ha deforestado toda la zona, se puede hacer quema y ahí nos explican que hay un cambio del uso de suelos, que de hecho esta tala ha registrado ya prácticamente un 70% de deforestación en lo que antiguamente eran zonas turísticas. Entonces, respecto a esto, ¿qué nos podrías comentar? Porque nos comenta también aquí el hecho de que se convierte entonces en un monocultivo, y este monocultivo, supongo también, que nos mencionan que es de aguacate, supongo que tiene, más allá de los efectos de quitar el nicho o el hábitat de la mariposa, tiene otros efectos en el ecosistema. ¿Tú podrías platicarnos respecto a eso?
0: Sí, el uso de los monocultivos, como lo mencionan efectivamente en el documental, sí implica un riesgo grave, y uno de los principales es la pérdida de biodiversidad. Si se fomenta este fenómeno del cambio de uso de suelo, que es precisamente, como su nombre lo dice, cambiar la utilidad de un suelo, digamos forestal para turismo, ahora para agricultura, pues trae consigo que haya una pérdida de vegetación. Si no hay vegetación, pues no hay hábitats suficientes para que pues haya diversidad de especies. Esa es la primera. Otra de los efectos importantes de los monocultivos, pues es que se va provocando una pérdida de nutrientes. Las plantas, en general, pues tienen ciertos requerimientos de algunos nutrientes, algunos elementos químicos del suelo. Entonces, ¿qué pasa? Si nosotros únicamente nos centramos en el cultivo de un solo tipo de planta, pues esto puede propiciar pérdida de nutrientes o demanda de nutrientes más de unos que otros, y haya un desbalance en la fertilidad del suelo y, bueno, pues algunos otros fenómenos que se pueden desencadenar con esto en general.
1: Sí, esto es bien interesante, ¿no? Porque es algo incluso que anteriormente muchos de los que estábamos en primaria nos enseñaban de esto de rotación de cultivos y la importancia de lo mismo, que aquí es todavía más grave y catastrófico porque se altera todo este nicho ecológico que pues obviamente va a tener consecuencias, ¿no? Y entonces en esta parte del documental también nos empieza ya a encaminar a la parte crítica, que es precisamente que la protección a estas reservas por parte de los activistas incomoda a muchos líderes políticos, a muchos líderes, en este caso del crimen organizado, e incluso hacen un pequeño énfasis, ¿no?, en el hecho de que históricamente las demandas de los activistas pues no han sido atendidas, ¿no? Nos mencionan que no solo en el estado de Michoacán, que en algunas otras partes de México. Y bueno, aparece un breve corto donde Homero expone, ahí es bien notable, que la mariposa enfrenta varios problemas, como por ejemplo el hecho de los maíces, del maíz transgénico, pero más allá de esto, hace énfasis en la parte de los pesticidas, y que están tardando todavía más en migrar por el cambio climático, y que entonces esto trae problemas ya de uno en uno. Esto ya se vuelve un problema bastante grande para el tráfico. Incluso hace una acusación abierta a una compañía de nombre Monsanto, ¿no? Nos menciona que todo esto ya trae consecuencias, insisto, ya catastróficas para en la cuestión de la migración de la mariposa. Y bueno, en ese sentido, ¿podrías comentarnos a qué se refiere con eso de que el cambio climático es un factor importante en la migración? ¿Por qué podría estar influyendo este fenómeno? Y bueno, si los pesticidas realmente pueden jugar un papel importante.
0: Sí, bueno, el fenómeno del cambio climático es un concepto muy amplio, pero en general, pues como su nombre lo menciona, es el cambio de las condiciones atmosféricas que han predominado a lo largo de al menos 50 años en un lugar. Este fenómeno ha sido la causa de extinción de múltiples especies desde que pues, se sabe de la existencia de la vida en la Tierra. Es algo, digamos, natural dentro de lo que cabe. El problema del cambio climático es que desde que aparece, por ejemplo, la especie humana y empieza pues, con el manejo de los recursos, la industrialización y todo lo que ha conllevado desde que estamos aquí, hemos estado acelerando este fenómeno. Entonces, ¿qué es lo que ocurre? Vemos condiciones atmosféricas que no veíamos anteriormente. Es decir, quizás por mencionar un ejemplo, en lugares donde siempre predominaban los climas fríos, ahora empieza a registrarse climas un poco más cálidos. Y aunque pudiera parecer insignificante, sí afecta, y no solo a las mariposas monarcas, a muchas especies de seres vivos, en donde esos cambios en la temperatura pueden propiciar, en el ejemplo, por ejemplo, que se menciona en el documental, podrían propiciar quizás que la mariposa adelante la época de migración, o que bien las estaciones de invierno duren más de lo que deberían de durar, o la época de calor dure más de lo que debería de durar. Entonces ella te anda tendrá que verse en la necesidad natural, biológica, pues de buscar mecanismos de adaptación, y es ahí donde podríamos poner en juego la existencia de esta mariposa, de este animalito y de muchas otras más. Y en el caso, por ejemplo, de los pesticidas, sí, los pesticidas también pueden poner en riesgo pues la presencia de la vegetación en múltiples ecosistemas, no solo en el de Michoacán, en el de muchos más, en donde pues el estar utilizando estos químicos pues pueden alterar la naturaleza de la vegetación y de las propiedades del suelo. Entonces, sí, claro que puede traer un impacto.
1: Sí, esto es importante porque muchas veces este tipo de estrategias, por ejemplo, que son orientadas a la seguridad o soberanía alimentaria acerca de preservar más cultivos o tener mejores rendimientos, bajo esa premisa es que se alega el uso de cierto tipo de estrategias como el uso excesivo de pesticidas. Entonces, es sumamente importante. En esta parte del documental a mí me pareció muy interesante porque dejen claro que Homero, como activista, no solamente era como una especie de guardián de esta zona nada más, ¿no? O sea, el conocimiento que él tenía iba mucho más allá de simplemente querer, como vamos a decirlo así, a capricho, proteger una zona. En realidad era una visión completa, una versión integral de lo que estaba ocurriendo. Y precisamente, bueno, ya el documental ya gira ya esta parte final de la zona, la parte media final en torno a la desaparición de Homero, que de hecho ocurre, bueno, bajo circunstancias que son sospechosas, y tras una serie de eventos ahí aleatorios que nos van platicando con algunos testigos, algunos familiares de Homero, pues es encontrado su cuerpo 16 días después. Vemos una serie de sucesos que dejan conclusiones que definitivamente son difusas alrededor de su fallecimiento, y en ese sentido, bueno, pues sí hacer énfasis que eso es algo que se ha registrado en muchos activistas en México, en Latinoamérica en términos generales. En México ha ocurrido mucho, y bueno, esto es algo que nos ayuda a hacer énfasis en que definitivamente es un documental que vale la pena ver y concientizar que son muchos eventos los que están involucrados, y como espectadores y consumidores también tenemos de alguna manera una obligación indirecta, vamos a decirlo así, de participar. Entonces, en términos o en este sentido, ¿de qué manera consideras que podríamos nosotros contribuir como público general a participar o de manera activa en estas situaciones?
0: La primera quizás es que entender el problema, por ejemplo, de la pérdida de hábitat, de la contaminación, de la subexplotación de recursos que ponen en riesgo a la biodiversidad, en donde entran ejemplares como la monarca, que hace rato hacía un comentario bien importante, me gusta mucho esa parte, de todos los sentidos que se le ha dado la existencia de la monarca. Y así como es ella, hay muchas otras especies que tienen importancia, valor cultural, científico, histórico. Entonces, esos fenómenos de los que les hablaba que ponen en riesgo esa existencia de estas especies, es responsabilidad de todos, ¿no? Responsabilidad de todos. Y desde ahí, yo creo que desde ahí podemos empezar a hacer un cambio, desde ahí podemos aportar. Si nosotros nos hacemos responsables y nos informamos acerca de cuáles son las estrategias que hay para reducir estos fenómenos, pues ya desde ahí podemos aportar, ¿no? Soy muy enfática con mis estudiantes en estos temas, sobre todo en esta asignatura de Ecología y Desarrollo Sustentable, de hacernos responsables del problema y entenderlo para poder, pues, buscar esas estrategias que nos permitan ya no ser parte de. Digo, si a lo mejor no están las posibilidades de todos, al menos quizás levantar la voz, ¿no? O poder ir a manifestarnos frente a algún fenómeno como lo que ocurrió, por ejemplo, con el caso de Homero en el documental, pues al menos que no sigamos contribuyendo, ¿no? Que si vamos a hacer, por ejemplo, no sé, turismo a un lugar, pues al menos tengamos la educación de llevarnos la basura que llevamos a ese espacio natural, porque lo visitamos porque nos gusta, porque tiene características de paisaje que disfrutamos. El contacto con la naturaleza es algo que científicamente se ha demostrado ayuda a la salud mental y física. Entonces, si nosotros somos conscientes de la importancia de esto, pues entonces podemos tomar pie y no ser parte del problema, ¿no? Con cosas quizás que pudieran parecer tan insignificantes, pero que si todos nos hacemos parte de, pues van a dar un golpe significativo, ¿no? Entonces, desde ahí.
1: Claro, sí, estoy en este sentido, pues creo que es importante para nuestros radioescuchas, para que también ayuden a aterrizar precisamente esto, a darle mayor valor, mayor importancia a esta conciencia ecológica que definitivamente todos debemos tener. Y pues bueno, muchísimas gracias, Diana, por acompañarnos y compartir tu experiencia, tus conocimientos. Y así concluimos este episodio de Cine y Ciencia en Sintonía. No se pierdan nuestros próximos capítulos, donde exploraremos otras películas desde una perspectiva de las diferentes disciplinas de la ciencia. Gracias a quienes nos siguen y nos escuchan a través de Suma Radio. Agradezco también a la producción de Suma Radio Huejutla. Se despide su amigo el Dr. Oscar Cruz y nos escuchamos en la próxima emisión, no sin antes recomendar un poco de música para nuestros oyentes. Para finalizar, los dejo con el tema Rocío de Todos los Campos, que es parte del soundtrack del documental a cargo de la cantante Natalia Lafourcade. Muchas gracias por escucharnos.
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3: Son las 12:39. Son las 12:39.
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4: Temperatura 14 grados centígrados.
5: Es la 1:03.
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Bienvenidos a una edición más de Actualiza tu Playlist por la señal de Suma Radio Actopan, el 102.1 FM. Al micrófono, como ya es costumbre y tradición, les saluda Adán Zúñiga y hoy venimos con la cabina recargada de música nueva, lanzamientos frescos y esas canciones que están recién salidas del estudio listas para sumarse a tus favoritas. Preparen el oído y el reproductor porque tenemos una variedad increíble de géneros para todos los gustos. Recuerden que la cabina está abierta, compártenos tu reporte de escucha o dinos cuál de estos estrenos de hoy fue tu favorito al WhatsApp 772-104-1721. O también pueden seguirnos en nuestras redes sociales, nos encuentran como Suma Radio Actopan en la plataforma que sea su favorita. Arrancamos nuestro primer bloque y abrimos cancha con una propuesta sumamente íntima que nos va a llegar directo al corazón desde el primer segundo, sin duda alguna. Ella es la cantautora española Mafalda Cardenal, quien ha logrado conectar con miles de personas gracias a la honestidad de sus letras. En este nuevo sencillo nos habla de esa etapa difícil en la que toca acostumbrarse a la ausencia de alguien y reaprender a caminar solo. Si estás pasando por un proceso de sanar o te gusta la música de autor bien cantada, sube el volumen porque a continuación también escucharemos esto que lleva por nombre Desde que no estás. Seguido de ello, en este escenario de Actualiza tu Playlist, vamos a cambiar un poquito el chip y le ponemos dinamismo al programa. Es momento de darle paso a la nueva ola urbana y a las voces emergentes que están marcando el ritmo en las plataformas. Se une al talento de Lockward y la vibra de Robbie en una colaboración cargada de beats pegajosos, actitud y una letra directa para quienes intentan aparentar a alguien que no son. Acomódense bien porque esto se baila y se canta con ganas y escucharemos nuestro estilo en Suma Radio Actopan a cargo de Lockward y Robbie. Y para culminar nuestro primer bloque por todo lo alto, tenemos un junte internacional que combina la frescura argentina con el romanticismo indiscutible de México. El cantante y productor Lauta suma fuerza con los talentosos chicos de Matiz para regalarnos Mundo Paralelo, una canción que nos invita a soñar con esa realidad alternativa donde el amor sí triunfó, una melodía brillante y contagiosa ideal para dedicar. Mándenos sus comentarios al 772-104-1721 mientras disfrutamos de esta joya musical, de este primer bloque musical en Actualiza tu Playlist. No se despeguen, iremos después a un breve corte promocional, pero regresamos con más estrenos, más canciones aquí en el 102.1 FM. 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
5: Es la 1:14.

Estamos de regreso en Actualiza tu Playlist por el 102.1 FM. Gracias por seguir con nosotros, por conectarse a través del mensajero de WhatsApp y nuestras redes sociales Suma Radio Actopan. Arrancaremos este segundo bloque de estrenos con una colaboración de esas que te erizan la piel desde la primera nota. De un lado tenemos la sensibilidad lírica e inigualable voz de la puertorriqueña Kany García, y del otro la potencia

Y el alma ranchera del sonorense Carin León se unieron en esta ocasión para entregarnos el tema que lleva por nombre El Sombrero y la Camisa, una fusión brillante que le canta los recuerdos que duelen tras una despedida. Preparen el corazón y súbanle al reproductor porque esto suena con todo el sentimiento aquí en Actualiza tu Playlist. Seguido de ello, vamos a escuchar y seguir con la fiesta de la música mexicana, porque si hablamos de voces autorizadas para cantarle a la nostalgia y al amor bonito, estos dos nombres lo dicen todo. El gran Espinoza Paz une su pluma y voz con una leyenda viva de nuestra música, Pedro Fernández, en un estreno cargado de trompetas, violines y pura emoción. Para todos los románticos que han soñado con el regreso de un gran amor, escucharemos a continuación Soñé que volvías. Y para cerrar este bloque regional con broche de oro, llega una voz que lleva la tradición y la elegancia en las venas. Camila Fernández demuestra una vez más el enorme talento con el que sigue marcando su propio camino en la música mexicana. Con una letra directa, empoderada y con mucho carácter, nos entrega una raya más al tigre, la canción perfecta para decirle a ese mal amor que ya no te vuelve a lastimar. Así que si tú estás pasando por alguna situación similar, compártenos tu sentir al 772-104-1721. Mientras tanto, disfrutemos de lo nuevo de Camila Fernández, una raya más al tigre, además de otros estrenos musicales en este bloque musical, como es Espinoza Paz y Pedro Fernández con la canción Soñé que volvías, y también a Cani García y Carin León, que escucharemos cantándonos el tema El Sombrero y la Camisa. No te despegues, iremos a un breve corte promocional, pero todavía tenemos más estrenos musicales aquí a través del 102.1 FM. Enseguida regresamos. ¿Buscas

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2: Es la 1:28.

Finalizamos a nuestro tercer bloque de estrenos musicales a través del 102.1 FM. Suma Radio Actopan es la estación que está sintonizando en estos momentos y al micrófono te sigue saludando Adán Zúñiga. En este programa de estrenos musicales lleva por nombre Actualiza tu Playlist. Y ahora prepárense porque viene el nivel de producción fino. De un lado tenemos la visión vanguardista de Yoshi y del otro la voz inconfundible y la vibra rhythm and blues de Jesse Baez. Se unieron en esta ocasión para regalarnos el tema que lleva por nombre La Gravedad y el Tiempo, un tema envolvente y lleno de textura para los que disfrutan del pop alternativo en español. Así que si tienen la oportunidad de ponerse audífonos, déjense llevar por esta atmósfera aquí en Actualiza tu Playlist. Seguido de ellos, de Yoshi y también de Jesse Baez, llega al escenario de Actualiza tu Playlist y cruzaremos el mapa en un segundo porque la ola coreana no se detiene, llega con la actitud arrolladora. Ellos son los chicos NCT 127, con su más reciente lanzamiento titulado Blingy, una canción con un beat potente, mucha sincronía y un estilo brillante pensado para poner a bailar a todo el fandom global. Súbanle al reproductor de Suma Radio Actopan porque esto retumba con todo aquí en el 102.1 FM. Y para cerrar este tercer bloque de estrenos musicales, bajamos los decibeles para reconectar con lo esencial a través de una propuesta indie hermosa. Por un lado tenemos a la cantautora Mika Sotera, que suma su voz con Paula Prieto en este tema que lleva por nombre Si me veías, una canción acústica suave y profundamente honesta que se siente como un abrazo al oído. Es momento también de que nos mandes tus comentarios al 772-104-1721 mientras disfrutamos de este tercer bloque musical. Así cerraremos este bloque de estrenos, pero no te despegues porque viene el cierre de broche de oro de este programa aquí en Actualiza tu Playlist por el 102.1 FM. 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

Estamos en la recta final de esto que iba por nombre Actualiza tu Playlist. ¿Qué tal te han parecido los estrenos musicales de esta ocasión, de esta semana? Compártenos tus opiniones, sugerencias musicales, todo lo que quieras decirnos a través de nuestro mensajero de WhatsApp 772-104-1721. Y también no te olvides de seguirnos en redes sociales, donde también puedes dejar tus comentarios y sugerencias. Nos encuentras como Suma Radio Actopan en Facebook, Instagram, TikTok, la plataforma que sea tu preferida. También date una vuelta por nuestros contenidos porque son bastante innovadores y tenemos mucha información que compartir contigo, nuestro radio escucha. Para cerrar este programa del día de hoy, llega hasta el escenario de Actualiza tu Playlist Alex Warren con bastante prisa, si podemos decirlo así, pues hace no tanto era conocido principalmente por su faceta como creador de contenido y por formar parte del Hype House. Después apareció Ordinary y cambió completamente la conversación. El éxito convirtió a Warren en una estrella del pop y puso sobre la mesa otra cuestión, la de qué hacer cuando la canción se vuelve mucho más grande que la identidad artística que la ha producido. En este caso nos entrega su nuevo álbum de estudio Wild Child, una respuesta, aunque todavía no sea una definitiva, pues este álbum reúne 13 canciones y está atravesando por una historia personal que Warren llevaba años sin sentirse preparada para compartir: la muerte de su padre. Cuando tenía 9 años se convierte en uno de los grandes ejes emocionales del proyecto. Escucharemos el último tema de este álbum de estudio que lleva por nombre Wild Child, a cargo de Alex Warren, para ir cerrando este bloque de estrenos musicales. Seguido de ello viene también este escenario para mantenernos en el viaje musical y nos vamos a ir con una de las figuras más influyentes del pop internacional y de la moda a nivel global. La deslumbrante Jenny nos regala Heaven, una propuesta sonora sumamente elegante con tintes de rhythm and blues y una producción atmosférica que nos atrapa desde el primer compás. Preparen sus sentidos para dejarnos llevar por esta voz aquí en la señal de Suma Radio Actopan. Y llegamos al momento estelar de nuestro programa. Prepárense porque esto es un hito absoluto para la historia de la música en español. Durante años la industria y los medios intentaron crear una narrativa de rivalidad, pero ellas decidieron responder donde mejor saben hacerlo: en el estudio de grabación y rompiendo la escena musical. Dos verdaderas reinas, referentes indiscutibles de la cultura pop de los años 2000 y 2010, unen su talento, glamour y visión artística en una misma canción. Hablamos de Dana y Belinda, quienes paralizan las plataformas con Dolce Vita. Este tema, una joya de dance pop elegante con sintetizadores de vibra europea que nos transportan directo a las noches de verano en Italia. Una propuesta que celebra el lujo de ser dueña de su propio camino, la libertad y el poder femenino sin ataduras. Con esto cerraremos el viaje musical de hoy, sin duda alguna con broche de oro. Ya no tenemos excusa para tener una lista de reproducción aburrida. Gracias por acompañarme en este recorrido por lo más nuevo de la industria. Mi nombre es Adán Zúñiga y así, con el radar totalmente renovado, llegamos al final de Actualiza tu Playlist. Gracias a Vania Sánchez, a Gerardo Marrón en controles de transmisión por hacer posible que lleguemos a cada uno de los rincones del Valle del Mezquital. Nos escucharemos en la próxima edición para seguir refrescando nuestros oídos. Pórtense bien, disfruten sus actividades y nos escuchamos en una siguiente emisión. 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
3: Temperatura 14 grados centígrados.
4: Son las 2 en punto.

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1: Son las 2 con 19 minutos.
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1: Son las 2:34.
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0: Hola, ¿cómo están? Muy buenas tardes. La de la voz de Nitza López Telles, aquí en su programa Derecho en 30. Hoy tenemos un programa muy especial, muy interesante, y tenemos un gran invitado. Bueno, primero que nada quiero agradecer el espacio que nos brinda Radio Universidad Actopan, al director de la radio, a Ricardo García, y en controles y en producción a nuestra querida amiga Vania Sánchez. Bueno, también nos pueden seguir en nuestras redes sociales, en Suma Radio Actopan en Facebook, y también nos pueden escuchar en línea en www.uh.edu.mx Radio Actopan. No se olviden de saludarnos, de mandarnos un mensaje. Nuestro teléfono es 772-104-1721. Y bueno, tenemos un gran invitado y quiero que se presente con nosotros.
1: Muchísimas gracias, maestra. Primero que nada, agradezco inmensamente el espacio. Siempre es un privilegio el poder estar frente a los micrófonos de Radio Universidad, de poder regresar a la que consideraré siempre mi casa, que es la Universidad Autónoma del Estado de Hidalgo. Como egresado de Derecho de esta casa de estudios, el estar en las instalaciones de mi alma mater y poder verme frente a la garza que está aquí grabada en los cristales de la estación, pues sin duda siempre me llena de emoción. Es uno de los orgullos más grandes de mi vida, el haber egresado de esta casa de estudios. Mi nombre es José Esteban Rodríguez, como ya lo mencioné, licenciado en Derecho por esta casa de estudios, y hoy orgullosamente ejerzo mi carrera como abogado penalista desde el sector privado.
0: No, José Esteban Rodríguez Dávila está con nosotros, como bien lo escucharon, y vamos a hablar de un tema muy interesante que a veces afuera no lo comprendemos y decimos es injusto el sistema penal, resulta que nos robó y anda ahí en la calle muy feliz, ¿dónde está la justicia? Pero no es eso, sino que tenemos figuras muy importantes que se pueden aplicar o podemos solucionar conflictos, que no es necesario mover todo el aparato de justicia para el que está destinado. Tenemos, a veces, muchas veces queremos llegar a un acuerdo, terminar nuestro conflicto, tener una salida, ¿no? Tener una salida alterna, una solución, perdón, y a veces decimos, no, es que me voy a llevar mucho tiempo en juicio, yo lo que quiero es que me pague el daño que le hizo a mi carro, y ese daño lo podemos tener, ese pago lo podemos tener de manera inmediata. Vamos a hablar entonces de soluciones alternas. ¿Qué son soluciones alternas para nuestros radioescuchas, Esteban?
1: Gracias, maestra. Pues efectivamente, como usted dice, pensaría yo que derivado del sistema anterior, del sistema inquisitivo, nos quedamos con la idea, bueno, del sistema mixto, nos quedamos con la idea de que todos los conflictos legales en materia penal forzosamente tenían que llegar a juicio. Y es una idea que comparten muchos gobernados, me refiero a no estudiosos del derecho, que toda carpeta de investigación que se abre forzosamente terminará en el último estadio procesal. Así como también, pues hay incluso muchos colegas, pues no sé si decir por pleitista, o simplemente disfrutan mucho llegar a juicio y pareciera que ignoran que contamos con estas dos figuras, que son dos, y enseguida les platicaré sobre ellas, que son las soluciones alternas dentro del Código Nacional de Procedimientos Penales. Ahora, para esto creo que habríamos de irnos un poquito para atrás. Como mencionaba, ¿no? Antes en el sistema mixto, pues prácticamente todo llegaba a juicio, y no es hasta la reforma de 2008 en materia de seguridad y justicia penal que se inserta a la Constitución precisamente la figura del mecanismo alternativos de solución de controversias. Esto específicamente en el artículo 17 de la Constitución enuncia que las leyes deberán prever mecanismos alternativos de solución de controversias, e incluso precisa que en materia penal deberán ser reguladas su aplicación, que asegurarán la reparación del daño y se establecerán los casos en los que se requerirá supervisión judicial. Este pequeño fragmento, este pequeño parrafito, permite hoy que no todos los conflictos lleguen a juicio, porque entonces, pues bueno, evidentemente se inserta, se adquiere rango constitucional a través de esta reforma, y luego pues termina de estructurarse a través de la Ley Nacional de Mecanismos Alternativos y también a través del Código Nacional de Procedimientos Penales. Y luego entonces el Código Nacional de Procedimientos Penales nos habla de dos soluciones alternas. Ahora, antes de entrar al fondo sobre qué son las soluciones alternas, hay que decir que no son sinónimos, no es lo mismo los mecanismos alternativos de solución de controversias que las soluciones alternas del Código Nacional. Los mecanismos alternativos de solución de controversias, a los que les llamaremos MASC para acortar un poquito el término, son, digamos, el género, y las soluciones alternas son la especie, o mejor dicho, los MASC son el vehículo para poder llegar al destino, que en este caso serían las soluciones alternas, porque los MASC son mediaciones, arbitraje, conciliación, juntas restaurativas.
0: Y que pueden aplicarse en otras materias iguales.
1: Exactamente. Sí, no son exclusivas de la materia penal, y entonces estos MASC nos permiten llegar a las soluciones alternas del Código Nacional de Procedimientos Penales, que sí son exclusivas de nuestra materia. materia, que es entonces al fondo de lo que nos iremos el día de hoy.
0: Creo que dice en el clavo, Esteban, hablar de los mecanismos, de las más. Y bueno, ahí como bien comentaste, tenemos a la mediación, a la conciliación, a la junta restaurativa, que finalmente nos permiten llegar aquí a las soluciones alternas, como a la suspensión condicional del proceso y obviamente también pues a un archivo, ¿no? Incluso. ¿Qué nos puedes decir, cuál es la diferencia o cómo nos dijiste que las más es el vehículo para llegar a las soluciones alternas? ¿Nos podrías decir por qué o cómo?
1: Sí, pues justo, o sea, los mecanismos, como su nombre lo dice, es eso, es un mecanismo para llegar a un fin. En este caso el fin serían las soluciones alternas. Hay diferentes más, lo decíamos hace rato, ¿no? Mediación, que es cuando las partes se sientan a platicar. Sí hay un facilitador que permite que el diálogo se genere de manera pacífica entre las partes, el diálogo entre las partes, pero él no interviene más allá de eso, él no da propuestas, él por supuesto no resuelve, ni mucho menos, él simplemente está ahí para asegurarnos de que esta plática sea fructífera. Ahora está también, por ejemplo, la conciliación, en donde este facilitador sí puede proponer, este conciliador sí puede proponer soluciones a modo de que, pues bueno, de manera más efectiva lleguen a un acuerdo las partes. La junta restaurativa, por ejemplo, es también una plática entre las partes, pero en la que también participan todas las personas de la comunidad que se pudieran haber visto afectadas, de modo que no sea solo una plática entre la víctima directa y el agresor, sino que todos aquellos que se vieron afectados, vaya, que haya una verdadera reestructuración o restauración del tejido social de todos quienes se resienten la falta que cometió esta persona, ¿no? Y el arbitraje, pues bueno, es una figura que en materia penal no vemos, pero precisamente existe en otras materias, pero precisamente dentro de las más es parte de ello el arbitraje, y es donde una persona, pues tal cual como su nombre lo dice, pues va a tomar una decisión respecto al conflicto que le pongan de su conocimiento. Ahora, por eso digo que es el vehículo para llegar a las soluciones alternas, porque luego el código en el artículo 184 nos dice que hay dos soluciones alternas en materia penal: el acuerdo reparatorio y la suspensión condicional del proceso. Y es a través de la mediación, por ejemplo, que podemos llegar a un acuerdo reparatorio o inclusive a una suspensión condicional. Pero bueno, creo que dejando de lado entonces los mecanismos alternos, que ya entendimos que son todas este tipo de dinámicas para llegar a las soluciones alternas, podríamos entonces entrar a describir o a platicar específicamente sobre de qué se tratan estas dos soluciones alternas, cuáles son los requisitos para poder evitar un juicio a través de estas dos salidas y, pues vaya, evidentemente, cuáles son el objetivo de cada una de ellas.
0: Claro que sí. Bueno, pues empecemos entonces en materia. Vamos a hablar, ¿qué te parece de la suspensión condicional del proceso? ¿En qué casos se...? Primero, ¿qué es? ¿Y en qué casos se da y en qué casos no se pueden dar?
1: La suspensión condicional del proceso a mí me gusta definirlo como una segunda oportunidad que te da el Estado cuando cometes cierto tipo de delitos, y este tipo de delitos no serán otros más que aquellos cuya media aritmética de la pena no rebase los 5 años. ¿A qué nos referimos para nuestro auditorio con la media aritmética? Seguramente han escuchado, no sé, por ejemplo, el delito de narcomenudeo, ¿no? Pena mínima, 3 años, pena máxima, 6 años. Narcomenudeo con posesión con fines de suministro, pena mínima, 3, pena máxima, 6. La suma de 3, que es la pena mínima, más 6, que es la pena máxima, entre 2, esa es la media aritmética. En este caso, por ejemplo, daría 4.5. Y así, todos los delitos cuya media aritmética no rebase de 5 años serán susceptibles de poder someterse a una suspensión condicional. Ahora, ese es como uno de los primeros requisitos. Otro es que quien decide someterse a una suspensión condicional repare el daño que causó, que no haya una oposición fundada de la víctima, y una oposición fundada nos referimos específicamente justo a que el daño haya estado reparado. No puede oponerse simplemente porque sí, solo puede hacerlo si no se le ha reparado del daño que se cometió. Y también otro de los requisitos de la suspensión condicional es que es como una carta que tenemos todos los ciudadanos, pero solo podemos utilizarla cada 2 años a partir de su cumplimiento o cada 5 años a partir de un incumplimiento. Si yo hoy cometo un delito cuya pena...
0: Como por ejemplo, ¿cuáles serían los tipos penales? Ya nos comentaste que no rebasen de los 5 años la media aritmética, pero hay algunas restricciones, ¿no?
1: Sí, por ejemplo, esta, ¿no? No puede uno estar utilizando suspensiones condicionales cada que se le antoje. Tienes, una vez que cumples con ella, los siguientes 2 años, pues tendrás que portarte extremadamente bien porque no podrás volverte a someter a esta solución alterna. Y básicamente la suspensión condicional es, ok, yo juez, suspendo el proceso, te voy a poner, me tienes que hacer tú como imputado una propuesta de reparación del daño, de qué forma vas a reparar a la víctima del daño que cometiste, o a la sociedad si fuera el caso, es decir, a los ofendidos. Te voy a poner un paquete de condiciones, y si cumples estas condiciones durante cierto plazo, que este plazo puede ser de 6 meses hasta 3 años, entonces voy a extinguir extinguir el proceso, se va a extinguir por completo la acción penal y pues borrón y cuenta nueva, vas a quedar sin antecedentes penales y pues no va a haber registro de esto, vas a poder volver a hacer tu vida de manera habitual. Pero reitero, sí es importante esta cuestión de las condiciones, vaya, hasta el nombre habla de condicional, porque estas son las condiciones a través de las cuales vamos a buscar proteger a la víctima durante el plazo que cumpla, vaya, estas condiciones, pero además de alguna forma pretenden también que el imputado pues se reinserte adecuadamente en la sociedad. ¿Por qué? Porque estas condiciones pueden ser, por ejemplo, tomar terapia psicológica, abstenerse de consumir drogas o abusar de bebidas alcohólicas, participar en programas especiales para el tratamiento de adicciones, prestar servicio social a favor del Estado, someterse a tratamiento, lo decía hace rato, médico, psicológico, tener un trabajo o empleo, vaya, adquirir un trabajo, si es que en ese momento dependiera económicamente de alguna actividad ilícita, pues entonces también el Estado te va a decir, ok, te perdono, pero en estos meses me tienes que acreditar que ya encontraste un trabajo o que ya aprendiste un oficio, ¿no? Entonces, este paquete de condiciones es interesante porque entonces va de la mano con lo que realmente debería lograr el sistema penitenciario, que es que el imputado o cualquier persona investigada pueda volver a ser un ciudadano funcional en nuestra esfera social. Entonces, pues es muy interesante y esta solución alterna podemos someternos a ella desde que se emite el auto de vinculación a proceso hasta antes de que se emita el auto de apertura a juicio oral. Una vez emitido este último auto, ya no hay otra, no esta opción ya usar. No es viable, tendríamos que ir a juicio.
0: Los abogados tienen que estar bien, bien atentos en esto, ¿no? Para llegar a la solución, sobre todo si eres, obviamente, pues defensa, decir vámonos a una solución alterna y vámonos por la suspensión condicional al proceso. Yo creo que lo difícil es la reparación del daño en muchas ocasiones, ¿no? Pero hay que estar bien atentos para que igual y hay muchos asuntos que se fueron más allá, se pudieron haber resuelto en esta sede, ¿no? Entonces sí tiene que estar ahí como que el abogado, la ciudadanía bien atenta de conocer estas figuras, ¿no?
1: Sí, creo que como abogados debemos ser muy transparentes con nuestros clientes. Yo siempre que nos llega un asunto en donde la media aritmética nos alcanza y vaya, se cumplen todos los requisitos para la suspensión condicional, se los hago saber de inmediato. Digo, si ellos deciden por una cuestión, pues a veces hasta de orgullo, no, yo me quiero ir a juicio y pelear y etcétera, bueno, pues adelante, finalmente al cliente lo que pida, pero no sin antes haberle dicho que tenía esta otra opción, que si cumple adecuadamente no va a tener antecedentes penales, que va a ser una forma de terminar el proceso de manera muchísimo más rápida, que además el que se extinga la acción penal una vez cumplidas estas condiciones, pues también implicará que el hecho del cual fue investigado entre en esta regla de doble enjuiciamiento, es decir, nunca más va a ser procesado ni enjuiciado por los mismos hechos, tiene el peso de cosa juzgada. Entonces, sin duda es una figura que vale muchísimo la pena, mucha gente no lo conoce y pues vaya, también lo padre de esta solución alterna, que es por eso que esta reforma contempló los mecanismos alternativos de solución de controversias, tiene que ver con que a través de estas soluciones podemos reparar el daño a la víctima, que antes eso pues no le daba la misma importancia al sistema anterior, pero hablaremos de eso después del corte.
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5: Son las 2:49.
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0: Bueno, pues regresamos. Estamos aquí con José Esteban Rodríguez Dávila, que nos mandó al corte porque yo estoy súper entretenida y pues aprendiendo siempre. Pero también estamos hablando de soluciones alternas. José Esteban, pues regresamos y quiero preguntarte, estamos hablando específicamente sobre la suspensión condicional del proceso y quiero que me digas qué pasa si no cumple, si le dieron un paquete de condiciones y reparó el daño, para para hacer valer esta figura? ¿Qué pasa?
1: Sí, es una pregunta extraordinaria, maestra. Pues pierde uno esta suspensión. Está contemplado en el Código Nacional de Procedimientos Penales que si el imputado deja de cumplir injustificadamente, por supuesto, ¿no? Digo, pudiera darse casos excepcionales, alguna cuestión de enfermedad, temas así, digo, también nadie está obligado a lo imposible. Si estás hospitalizado, pues por supuesto que no vas a ir a cumplir con tu trabajo comunitario, es evidente, pero por eso el código en el artículo 198 que habla de la revocación de la suspensión es muy preciso en decir que si lo dejas de cumplir injustificadamente o el plan de reparación, porque por ejemplo también pudiera ser un plan de reparación diferido y que a lo mejor de manera mensual hayas quedado que le vas a estar dando 100 pesos a la víctima. Si de pronto dejas de cumplir un mes, dos meses, tres meses y no justificas el motivo, entonces estas dos cosas pueden dar lugar a que se cite audiencia, se revoque la suspensión condicional del proceso. Si estabas en prisión preventiva, pues eso puede implicar que nuevamente regreses a ser privado de la libertad y el proceso se reactiva en el mismo estadio en el que estaba antes de que la suspensión se autorizara y evidentemente pues ya no te vas a poder someter o no la vas a poder solicitar de nuevo, por lo que hablábamos hace rato, de que son 2 años a partir de su cumplimiento o 5 años a partir de su incumplimiento. Es decir, la persona que en este caso haya incumplido no va a volver a poder solicitar una suspensión condicional hasta 5 años después. Entonces, por supuesto, en el proceso vigente de ninguna manera sería opcional y pues vaya, eso implicará que tenga que ir de frente hacia el proceso, hacia el resto de las etapas, lo que implicará un procedimiento abreviado, que será esa plática de otra entrevista, aunque creo que la maestra Mariana Aurea también ya les ha platicado del procedimiento abreviado, y juicio oral, ¿no? Realmente serán las dos opciones que le quedarían a esta persona.
0: Sí, claro, pero bueno, lo importante es conocer esta figura y también que, obviamente, lo volvemos a repetir, que los abogados y las personas, el público en general, sepan, ¿no? Esta cuestión que pueden ejercer y no precisamente llegar a juicio. ¿Qué se pretende con estas formas de soluciones alternas?
1: En el sistema anterior, cuando no estaban insertas en la Constitución, los mecanismos alternativos, ¿qué pasaba? Que terminaban por el Estado tomar el lugar de la víctima. La víctima quedaba de lado, terminaba siendo realmente un conflicto que buscaba únicamente un castigo institucional, ¿no? Era un sistema retributivo y no un sistema restaurativo. Entonces, lo que se busca es darle su lugar a la víctima, que realmente se le repare del daño, que realmente el imputado o el investigado también comprenda la gravedad de lo que generó y que participen todas las personas que pudieran tener directa o indirectamente relación con el hecho delictivo y pues que haya una verdadera restauración del tejido social. Esto desde el punto de vista que favorece a las partes y ahora todos como gobernados pues sin duda también nos favorecen las soluciones alternas. ¿Por qué? Porque despresurizan al sistema de justicia penal. No, pues a todos nos cuesta de nuestros impuestos el hecho de que todos los delitos lleguen a juicio, pues implica mucho trabajo, implica evidentemente audiencias, implica la participación de ministerios públicos, de jueces, magistrados, de mucha gente. Entonces, al momento de que estas soluciones alternas permiten que no lleguemos a juicio, despresurizan, permiten que nosotros como partes, ya sea imputados o víctimas, solucionemos mucho más ágilmente nuestro conflicto y permite que entonces los ministerios públicos y los jueces se puedan enfocar en delitos que sí son verdaderamente graves y que realmente son de preocupación para todos como gobernados. Entonces, la verdad es que por eso la suspensión condicional es muy valiosa y hay una que lo es todavía muchísimo más, que para mí es el acuerdo reparatorio.
0: Podemos hablar, fíjate que aquí vamos a hablar del acuerdo reparatorio, ¿qué es y en qué caso se da? ¿Te parece?
1: Pues mire, pues adelante. La gran diferencia, la suspensión condicional es padre también, lo que hablamos hace rato, pero es muy técnico, ¿no? Es, a ver, lo que está acreditado en la carpeta, eso es lo que vas a reparar, vas a cumplir estas condiciones, te vamos a estar vigilando unos meses, pero finalmente aún se requiere de este escrutinio del juzgador. En el acuerdo reparatorio, aunque al final sí tendrá que ratificarlo el Ministerio Público o el juez, y ahorita hablaremos de ello, la realidad es que es una dinámica completamente de voluntad entre las partes. El acuerdo reparatorio no es más que el que ambas partes, víctima u ofendido y el investigado o imputado ya en su caso o inclusive acusado, se sienten a poder definir cómo se va a reparar el daño cometido, el poder literalmente por escrito llegar a acuerdos y al cumplirse también de la misma manera el Estado extinguirá la acción penal en contra del indiciado. Esta solución alterna también nos estipula el Código Nacional relación a procedimientos penales ciertos requisitos para que un delito pueda llegar a acuerdo reparatorio. No nos pide que sean delitos de querella, nos pide que puede ser cualquiera de estos tres, que sean delitos de querella, que sean delitos patrimoniales sin violencia contra las personas o que sean delitos culposos. En cualquiera de estos tres casos son susceptibles a llegar a un acuerdo reparatorio. Entonces, si lo vemos desde este punto de vista, incluso un homicidio, por ejemplo, un homicidio culposo, es susceptible de llegar a un acuerdo reparatorio. Y no es que uno compre la impunidad, es simplemente el justo que como partes con cierto tipo de delitos, y no es que no sean graves, pero por sus características, ¿no? Por no haber habido dolo, pues vuelvo a lo mismo, porque lastiman solo ciertos bienes de la víctima, es decir, no lastiman al Estado como tal, pues entonces, ¿qué se sugiere a través de esta solución? Bueno, pues entonces las partes se sienten, si lo pueden resolver, si ellos pueden llegar a un acuerdo, no afecta a ninguna otra persona, entonces, ¿qué necesidad de llevar esto, el que esta persona se haya robado unas latas de atún? ¿Qué necesidad de llevarlo a juicio? Finalmente es un delito patrimonial, sin violencia contra las personas, no lo hizo con arma, no lastimó a nadie, simplemente tomó unas latas de atún. ¿Cuánto cuestan las latas de atún? 100 pesos, págalas y listo, ¿no? Esa es la intención de los acuerdos reparatorios, no llevar algo que civilizadamente como personas pudiéramos solucionar platicando en una mesa, no llevarlo ante una instancia, hasta la última instancia del proceso, que sería el juicio oral, es decir, hasta ante un tribunal de enjuiciamiento. Es ocioso, es costoso para las partes, para el Estado, el algo tan sencillo, pues llevarlo tan lejos.
0: José Esteban, a mí me gustaría preguntarte, por ejemplo, aquí la temporalidad que nos mencionaste, por ejemplo, en la otra solución, aquí hasta qué momento puedes ejercer.
1: A diferencia de la suspensión condicional a un acuerdo reparatorio, podemos llegar desde el momento en el que se apertura la carpeta de investigación, pero ojo, mientras el proceso todavía no se judicialice, mientras no se haya vinculado proceso, puede solucionar a través del Ministerio Público, pero una vez que ya llegó a sede judicial, forzosamente el juez tiene que verificar, ¿no?, este acuerdo reparatorio, tanto verificar, bueno, el cuál fue el acuerdo al que llegaron, como verificar posteriormente su cumplimiento. Y de la misma manera, como establecíamos hace rato, también si se incumple un acuerdo reparatorio, esto traerá como consecuencia el que el proceso se vuelva a activar y, pues vaya, evidentemente eso implicará, ya desaprovechaste esta oportunidad, tendrás que llegar hasta las últimas consecuencias. O bueno, también es susceptible, si el acuerdo reparatorio ya lo incumpliste, todavía tienes la opción, si cumple con requisitos que ya platicamos, de llegar a una suspensión condicional, y si incumple la suspensión condicional, pues tendrás la posibilidad del abreviado, pero vaya, es ir quemando nuestras cartas, ¿no? Y obviamente sería ocioso, sería ridículo, pues que vayamos desaprovechando esas vías. La intención de esto es que nos acerquemos a ser una sociedad más civilizada, que no requiramos de un juez para que sea árbitro en un conflicto, sino que nosotros mismos, como ciudadanos maduros, parte todos de una misma esfera social, podamos establecer acuerdos en este tipo de delitos.
0: ¿Qué opinas, José Esteban, de estos casos de tiendas de conveniencia donde te robas unas latas de atún, como bien lo dijiste, te robas un aceite, te robas incluso hasta una botella de alcohol y cuesta 500 pesos, 300 pesos y tienen la firme convicción las tiendas de no aceptar la reparación del daño, de irse a juicio, y que en la actualidad los jueces estén sentenciando por estos delitos, ¿no?, de una cuantía menor, donde se puede dar la suspensión condicional, donde se puede dar el acuerdo reparatorio, etcétera, y no hay en la ley algo que obligue a estar en estas figuras por la cuantía, por ejemplo. ¿Qué opinas de esta situación? Que obviamente, ¿qué genera? Genera carga de trabajo para los juzgados, y que están sentenciando por estos tipos penales. ¿Qué opinas?
1: Claro, no, pues sin duda es muy desafortunado, y no solo son las tiendas de conveniencia, que en realidad el ejemplo que usted da pareciera que esa es la consigna, porque en todos lados escuchamos exactamente lo mismo, en todos los estados pareciera que la mentalidad es exactamente la misma. No obstante, son muchas las personas, incluso muchos de mis colegas, los que parecieran estar en esta misma dinámica de, no, yo quiero llevarlo tan lejos como sea posible, y con por lo menos con verlo un día en la cárcel yo voy a ser feliz, y creo que no se trata de eso. El acuerdo reparatorio, pues como es un acuerdo de voluntad entre dos partes, pues sí, ¿no? Si la tienda dice, no, yo quiero que me pagues $1,000,000, nada lo veda de poder poner sus términos, ¿no? Y por supuesto la otra persona podrá decir, es una locura lo que me estás pidiendo, de ninguna manera te lo voy a poder dar. En la suspensión condicional, no, la suspensión condicional, como va a ser un juez el que resuelva si se autoriza o no, pues tiene que dar elementos objetivos, en este caso la asesoría jurídica o a través del Ministerio Público, de manera objetiva tiene que acreditar cuánto es que gastó la parte victimal, y sobre eso es que tendrá que pagar la reparación del daño el imputado si quiere ceñirse a una suspensión condicional. Ahí mejoran un poquito las condiciones para el investigado. No obstante, también hay muchas personas, si lo debo decir sin hablar mal de nadie, muchas veces los mismos profesionistas que dicen, no, pues hay que inflarle, a ver, te voy a poner aquí un contrato como que me pagaste 5 millones de pesos por mis servicios y así la otra persona no va a tener posibilidad de acceder a la suspensión condicional y nos vamos. Y ahí es donde no está regulado en el código, porque el código no te establece, por ejemplo, que para acreditar honorarios jurídicos tengas que meter una factura. Por ejemplo, queda ahí como da esta libertad de poder amañar o de poder ahí moverle a las cantidades, de modo que vedes a la contraparte de poder ceñirse a una solución alterna, y termina por ser exactamente lo mismo, por llegar a juicio. Y pues bueno, entonces yo por eso mi comentario sería para todos quienes nos escuchan, vaya, los escuchas en general, abogados que puedan estar también escuchando el programa, ministerios públicos, jueces, tal vez, pues que si existen estas soluciones alternas, pues lo mejor que podemos hacer es empujar a que funcionen, poner nuestro granito de arena cada cual para que cumplan su objetivo, que es, como usted ya lo mencionó, despresurizar el sistema y permitir que seamos una sociedad cada vez más civilizada, como lo decía hace rato, que realmente seamos nosotros como ciudadanos, sin la necesidad de que alguien nos diga qué y cómo hacerlo, realmente seamos nosotros quienes podamos llegar a acuerdos en este tipo de conflictos. Hay delitos que por su naturaleza, pues evidentemente, pues tal vez nunca vamos a tener la posibilidad de que sobre la mesa se resuelvan, que en realidad hay otros países donde sin importar la gravedad del delito, todo se arregla con una negociación. Entiendo que a lo mejor no estamos listos tampoco para algo así, y tampoco se trata de lucrar con los bienes jurídicos, pero aquellos que hoy la ley ya permite que resolvamos por medio del diálogo, creo que le hacemos un mal a nuestro país como litigantes, como ministerios públicos, como jueces, como víctimas, como investigados, le hacemos un mal al país si por ego, orgullo, por ganar más o por venganza, o hacemos de un lado las alusiones alternas y buscamos cualquier conflicto llevarlo al último ratio, que es el juicio oral. Entonces, pues ojalá el comentario sirva para que reflexionemos sobre ello, sobre el bien que le podemos hacer a nuestro país si pues volteamos a ver las soluciones alternas.
0: Claro que sí. Bueno, José Esteban, en las dos soluciones alternas, las partes...
1: En el acuerdo reparatorio, obligadamente, es un acuerdo de voluntades, entonces sí, completamente es una dinámica volitiva. En la suspensión condicional, como mencionaba hace rato, sí establece como requisito que no haya una oposición fundada de la víctima, pero ahí está la clave, el que sea fundado, no puede ser un capricho, no puedo llegar a decir, no, ¿por qué no? Pues porque lo quiero ver en la cárcel, yo quiero llegar a juicio, eso no puede ser. La única forma en la que tú puedes fundar oposición como víctima es acreditar que no está reparado el daño. Si es un delito patrimonial, digamos, daño a propiedad, un vehículo, la pérdida es de 200 mil pesos y el imputado dice, ok, yo me quiero ir a suspensión condicional, le entrego aquí mismo 20 mil pesos a la víctima, pues será muy sencillo. La víctima podrá, a través de su asesor jurídico o a través del Ministerio Público, decir, a ver, metió una factura a la carpeta de investigación que dice que el vehículo costaba 200 mil pesos, fue pérdida total, entonces, por supuesto, lo menos que puede hacer el imputado es pagar esos 200 mil pesos. Y el juez, pues será muy fácil decir, no, objetivamente no está reparado el daño, voy a diferir, por decir algo, voy a diferir esta audiencia, vuélvanse a poner de acuerdo y ok, los vuelvo a escuchar. Y ya para la siguiente audiencia, si el investigado llega, paga esos 200 mil pesos y la víctima dice, no, pero de todas formas no me quiero ir a juicio porque, no, pues no, ya como juez me consta que está reparado el daño, entonces es viable irnos a una suspensión.
0: La verdad es que fue un programa muy productivo, José Esteban, y te agradezco mucho el estar con nosotros.
1: No, yo les agradezco
0: que inmensamente. Ojalá que puedas estar en otro programa de radio.
1: No, yo a la orden, o sea, cuando me inviten.
0: La verdad, me sorprendiste mucho, muy dinámico, muy didáctico. Amigos de nuestro programa Derecho en 30, no se pierdan nuestro próximo episodio. Cuídense mucho. Bonita tarde. Gracias.
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2: Temperatura 14 grados centígrados.
5: Son las 3:04. 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
7: Muy buenos días. Les damos la bienvenida a una emisión más de Conciencia ICAP, un espacio radiofónico de la Universidad Autónoma del Estado de Hidalgo, en el que conversaremos sobre ciencia, investigación, formación profesional y los diferentes campos del conocimiento que se desarrollan desde la Institución de Ciencias Agropecuarias. En esta ocasión hablaremos sobre el ámbito forestal, particularmente sobre la producción de plantas en vivero, la evaluación de su calidad y la investigación que se realiza para comprender mejor las características que pueden favorecer su establecimiento y desarrollo. Para ello, hoy nos acompaña un estudiante de posgrado, cuya trayectoria combina la experiencia práctica en vivero con la investigación científica. Nos acompaña Miguel Ángel Soto, ingeniero forestal y actualmente estudiante del tercer semestre de la maestría en Ciencias y Tecnología Agrícola y Forestal Sustentable. Miguel Ángel cuenta con experiencia práctica en producción de plantas forestal, adquirida a partir de su participación en un vivero familiar dedicado principalmente a la producción de Pinus teucote. Actualmente desarrolla el proyecto de investigación titulado Relación entre la variación morfoanatómica foliar y la calidad de planta de Pinus cambroides suc, trabajo que le ha permitido profundizar en la evaluación de la calidad de planta a nivel de vivero y vincular su experiencia práctica con la investigación científica. Miguel Ángel, muchas gracias por acompañarnos. Bienvenido a Conciencia ICAP.
8: ¿Qué tal? Buenas tardes. Un placer estar aquí.
7: Ok, pues Miguel, un gusto tenerte y platícanos, por favor. Primero, aquí ahorita leíamos que pues eres ingeniero forestal de profesión. Nos gustaría saber primero, ¿por qué forestal? ¿Qué fue lo que te llamó a ti la atención para ser ingeniero forestal?
8: Sí, mira, pues desde que iba yo en la secundaria más o menos, ahí andaba yo pensando qué estudiar más. Pues bueno, yo creo que es la etapa en la que todos queremos saber a qué nos vamos a dedicar, ¿no? Y pues bueno, a mí siempre me ha gustado mucho estar en la naturaleza, el campo, y entonces buscaba yo algo que pudiera aportar algo más al medio ambiente, algo más a nuestra sociedad, a nuestro planeta. Y haciendo una investigación, pues la universidad me queda cerca, yo soy originario de Tulancingo, y dije, ¿por qué no ingeniería forestal? Tengo algunos familiares que se dedican a lo mismo y me gustaba todo el trabajo que ellos iban realizando, y yo creo que fue más que nada por eso que me decidí a ser ingeniero forestal.
7: Mira qué padre, ¿no? Porque a veces algunos toman el camino de su carrera dependiendo de por familiares, porque hicimos algún examen por ahí de vocación o algunas otras situaciones, ¿no? Y qué padre que en este caso sea por una cuestión familiar, en algo que tú ya conoces y te llamaba la atención, porque a veces muchos de nuestros alumnos que ingresan porque tienen la idea de, híjole, me voy a quedar sin estudiar, ¿no? Entonces, ¿qué mejor que hacerlo ya con una idea de lo que queremos ser y hacer? Oye, también, en este caso, en anteriores programas hemos estado hablando de la biotecnología, de la agronomía y otras cosas. ¿Podrías platicarnos un poquito más de lo que es un ingeniero forestal? ¿Qué diferencia tiene un ingeniero forestal con un ingeniero agrónomo, un biotecnólogo? Porque a veces allá en casa solemos confundir, ¿no? Entendemos como que todo es naturaleza y ya aglomeramos.
8: Sí, claro. Pues bueno, principalmente la ingeniería forestal se dedica a todo el manejo de los recursos forestales, desde que sale la planta en el vivero hasta que se establece en campo, cuidar que tenga un óptimo crecimiento. Normalmente en agronomía, ustedes en los cultivos, se dedican a nutrir desde la parte del cultivo para obtener un buen producto. Nosotros pues nos dedicamos a la nutrición de la planta forestal, pues para garantizar que tenga una buena sobrevivencia en campo, un buen crecimiento, un buen desarrollo, así como te decía, el manejo de los recursos forestales, reforestaciones, plantaciones comerciales, poblaciones naturales, sanidad forestal, de todo lo que tenga que ver con sanidad, nosotros entramos ahí. Y pues no solamente en el campo, también nosotros ya entramos en lo de la investigación, como es ahora lo de nuestra maestría, que ya nos dedicamos a investigar pues razones que nos ayuden a llevarlas a cabo en campo para poderlo aplicar y tener una mejor producción.
7: Mira qué bien que nos expliques todo este tema, porque precisamente, ¿no?, como que a veces confundimos la parte de producción, y digo, sigue siendo una producción, ¿no?, la parte forestal. Hace poco asistí a una plática donde mencionaban, ¿no?, pues les hacían una pregunta precisamente a algunos ingenieros agrónomos, bueno, alumnos todavía, y les preguntaban respecto a algunas especies forestales, arbustivas y demás. Y entonces ellos respondían como, no, es que nosotros no somos forestales. Yo me quedaba como de, oye, pues, o sea, sí, ¿no? Como que cada ingeniería tiene su especialidad, ¿no? Sin embargo, va dentro de, porque ustedes igual como forestales están muy metidos en la nutrición, que tiene que ver, por ejemplo, con las plantas precisamente. Asimismo, Miguel, platícanos, en la carrera hacen viajes de estudios y tienen prácticas y demás. ¿Hubo alguna que en lo personal a ti te haya gustado, llamado la atención?
8: Sí, bueno, cuando estuvimos en la licenciatura fuimos a varios estados. En particular, cuando visitamos Oaxaca, ahí me gustó mucho la práctica que tuvimos con todos mis compañeros y profesores. El ambiente pues fue muy ameno y aparte que aprendimos mucho sobre la región. Y pues no solamente fuimos como a estar sentados, a escuchar conferencias, sino también estar en el campo, estar en el bosque, escuchando a gente de ahí que sabe de sus poblaciones naturales y todo eso, pues fue muy interesante. Y hace poco en la maestría tuve la oportunidad de viajar a un congreso en Chiapas. Y ese viaje la verdad estuvo muy espectacular también, muy, muy bonito, porque pues aparte de todo lo de la investigación y todo eso, tuvimos la oportunidad como de ir a conocer varios lugares de Chiapas y pues todo muy bello. O sea, siento que la carrera te da como para que estudies, pero también tengas la oportunidad de ir conociendo más lugares, ¿no?
7: Qué padre. ¿Y en estos lugares hubo alguna especie forestal, algún cultivo que te haya llamado la atención o que tú dijeras, órale, esto no lo conocía, que haya sido quizá una epifanía?
8: Pues sí, la ceiba sí, me parece que estaba allá. Estaba muy, muy grande, era un árbol de demasiado diámetro.

0: alimento para que vivan, para que se desarrollen y para que se reproduzcan, ¿no? Más que nada yo siento que es una simbiosis entre ambas pues especies.
1: Ok, mira. Y bueno, también hace rato aquí platicábamos acerca de que tú realizaste una tesis, ¿no? Para poder egresar como ingeniero forestal. ¿Podrías platicarnos un poquito acerca de esa tesis? ¿De qué iba o por qué decidiste? Primero, ¿por qué decidiste realizar una tesis?
0: Sí, cuando realicé mis prácticas profesionales, tuve la oportunidad de realizarlas con el doctor José Ábalos. Y entonces él pues me compartió un poco de su interés sobre evaluar la calidad de planta del Pinus embroides, precisamente. Entonces me dijo, pues, ¿por qué no, ya que lo vas a hacer, pues, aviéndote una tesis, ¿no? Cabe destacar que yo no la necesitaba para titularme. Nosotros todavía en ese entonces nos titulábamos de nada más con nuestro EGEL. Pero me surgió como el interés y pues me gustó todo lo que conlleva la especie del Pinus embroides y pues cómo fuimos evaluándola. Evaluamos la calidad de la planta del Pinus embroides con el fin de poder determinar cuáles son las familias que mejor potencial tenían para sobrevivir en campo. Pero solo en la licenciatura solo lo dejamos a nivel vivero.
1: Ah, mira qué padre. Oye, y este Pinus embroides dijiste, ¿verdad? ¿Qué particularidad o qué característica tiene respecto a los demás pinos?
0: Sí, pues bueno, el Pinus embroides suc es una especie de zonas áridas, más que nada. Se distribuye en 19 estados de toda la República Mexicana, pero de ahí sale el famosísimo piñón rosado. Entonces, la finalidad de esta especie es más que nada para producción de piñón, ya que es una especie que no llega a tan amplias alturas, pero su máximo es de 15 metros aproximadamente. Pero se utiliza más para la producción del piñón rosado. Aquí en México ve que el piñón rosado pues está muy, muy caro, como en 3,000 pesos el kilo de piñón ya limpio. Entonces, para eso nos especializamos más que nada para la producción de conos y ya de ahí las semillas.
1: Oye, qué importante, porque no solo se queda en la parte de vamos a ayudar al planeta, ¿no? Con tener este tipo de especies forestales, sino que también es una ayuda económica para quien decide estarlo produciendo y plantando precisamente. Y bien lo mencionas, el piñón no es algo que se diga que se adquiere fácilmente, si es algo caro. Y bueno, caro no, es más bien de difícil acceso para algunas personas, porque realmente vale cada peso de lo que se está ofreciendo. Oye, ¿este tipo de pino se puede entonces sembrar sin problemas aquí en la región, por ejemplo, de Tulancingo, Zimpala, Coatepec, todo por acá que nos están escuchando?
0: Sí, yo creo que es muy ideal para todas estas zonas. Tolera temperaturas de menos 4 centígrados hasta un máximo de 42. Entonces, el tipo de suelo también se puede adaptar a casi cualquier tipo de suelo. Entonces, de hecho, el Pinus embroides se considera el árbol resiliente, por así decirlo. Y hay varias plantaciones inducidas por nosotros que tenemos. Yo tengo una que es con la que estoy trabajando en Huasca de Ocampo, Hidalgo. Pero, por ejemplo, aquí en el ICAP tenemos una plantación chica de Pinus embroides. Entonces, va creciendo muy bien. Entonces, sin problema se puede desarrollar en la zona.
1: Oye, y en esta especie, digamos, yo lo voy a sembrar, ¿no? ¿Cuánto conviene sembrarlo desde nosotros así como semilla, o cómo funciona esta parte? ¿Tenemos que comprarlo, trasplantarlo?
0: Pues mira, hasta eso el germinado no es muy difícil. Nosotros hemos tenido un gran porcentaje alto de germinación aquí en el vivero. Y ya se germina, tienes la plántula, la estableces. El único detalle es que es una especie de lento crecimiento. Entonces sí te va a tardar unos añitos en poderlo ver ya grande, por así decirlo. Pero yo creo que ya a partir de unos 8 años ya podemos empezar a ver conos pequeños y ya la producción.
1: Mira qué bien. Apenas precisamente yo adquirí un pino de esta especie. Me lo vendían ya de metro y medio, me parece, tiene ya de altura. Pues un precio, me parece, si no tan accesible, sí que vale la pena ya por el árbol que nos estaban vendiendo. Creo que me lo habían dejado como entre... Me lo dejaron en 600 pesos, aunque creo que valía un poquito más. Lo adquirí precisamente con un amigo. Le pregunté sobre alguna especie que se pudiera adaptar y me recomendó precisamente este pino. Pero yo tengo la duda, digo, si me quisiera echar por ahí unos piñoncitos o algo por el estilo, o yo en cuánto tiempo voy a alcanzar a ver piñones.
0: Sí, pues yo creo que si tiene como 1.5 metros de altura, yo creo que ha de tener unos 6-7 años, yo creo ya. Entonces probablemente en unos 2 añitos, 1 añito, dependiendo a cómo se establezca, ya yo creo que vas a poder empezar a ver conos pequeños y ya de ahí maduran y ya obtienes la semilla. Se limpia y ya de ahí sale el piñón rosado.
1: Mira, pues está súper interesante la plática. Para aquellos que nos están escuchando allá en casa y quieran saber un poco más acerca del piñón, no se vayan, estamos conversando con Miguel Ángel Soto.

0: ingeniero forestal y estudiante de la maestría en Ciencia y Tecnología Agrícola y Forestal Sustentable. Después de la pausa hablaremos sobre un concepto fundamental para la producción forestal. ¿Qué significa realmente producir una planta de calidad? Esto es Conciencia ICAP. Regresamos.
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1: Son las 3 con 17 minutos. 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
0: Continuamos en Conciencia ICAP. El día de hoy nos acompaña Miguel Ángel Soto y estamos conversando sobre la producción e investigación forestal, así como del pino piñonero. Antes de la pausa, conocimos un poco sobre su formación, su experiencia en algunos rubros del ámbito forestal, y queremos profundizar precisamente en uno de los temas que actualmente constituye principalmente el área de trabajo, que es la calidad de planta forestal. Asimismo, nos quedábamos platicando acerca del piñón y nos comentabas, Miguel, que bueno, ya sí tiene un metro y medio aproximadamente, ya podíamos empezar a ver los primeros conos, ¿no? Los conos, ¿qué son? Platícanos para quienes estamos ahí en casa que desconocemos qué es un cono, ¿a qué te refieres con un cono en el pino?
3: Sí, al cono, coloquialmente la mayoría de personas lo conocen como las famosísimas piñas, las que utilizan para los adornos de Navidad y todo eso. Bueno, yo he escuchado a varias personas llamarles piñas, pero pues ya nosotros más científicamente les podemos decir estróbilos femeninos. Pero el cono, por así decirlo, es una como esferita, en este caso pinos embroides, porque bueno, vamos a hacer un paréntesis, los pinos casi todos producen conos, pero pues las diferencias por el tamaño, por el color. Entonces en este caso el cono de pinos embroides es como una esfera pequeña. Entonces de ahí ya tiene la semilla y ya te digo, la limpias y ya de ahí queda el piñón rosado.
0: Oye, y en la naturaleza generalmente estos conos, digamos, para dispersar su semilla abren por sí solos, ¿no? Pero para producción o cuando nosotros queremos el piñón antes de que quizá este madure o etcétera, ¿cómo funciona? ¿Tenemos que cortar el cono antes, este se cae, dejamos que madura, o cuál es el funcionamiento ahí?
3: Sí, normalmente en el pino sembroide sí tenemos que realizar una colecta. Nosotros realizamos una colecta cuando estábamos en la licenciatura, en compañía del doctor, precisamente nos llevó. Y sí, nos subíamos en escaleras y a cortar con tijeras casi al ras del cono para poderlo obtener, y ya de ahí lo íbamos abriendo nosotros un poco para sacar la semilla.
0: Mira, qué padre. Y es muy difícil sacar esta semilla porque, digo, he tenido la oportunidad de ver algunas, precisamente estas piñas que mencionas, y algunas, dependiendo del pino, algunas son muy duras, entonces como que, ¿cómo la abro, no? Algunas se abren por sí solas. Llegué a escuchar por ahí alguna ocasión que, dependiendo de la temperatura, que si sea frío, que si sea calor, que estas se podían cerrar o abrir. ¿Qué de cierto hay al respecto?
3: Sí, pues con lo que hemos investigado hasta ahorita, pues cuando el cono ya está en su punto, solito va a abrir para que la semilla salga con mayor facilidad. Pero normalmente cuando eso no sucede y está demasiado rígido, como mencionas, sí hay que meterlo en un horno de temperatura más o menos unos 2-3 días para que este abra y ya podamos extraerlas de manera más fácil. Pero sí va a depender del tipo de pino. En este caso, pinos embroides, como te digo, casi cuando ya está en la etapa de recolección, ya no es necesario como tanta fuerza, ya la semilla va saliendo solita.
0: Oye, y bueno, también nos platicabas que tú ya habías tenido experiencia entonces personal, ¿no? Particularmente trabajando con estas especies. ¿Hay alguna otra especie con la que hayas trabajado?
3: Pues estuvimos trabajando con pinos teocote, pero pues eso solo a nivel de vivero. Pinos pátula, pero también solo a nivel de vivero. Prácticamente sí desconozco más un poco de cómo se desarrollan ya estableciéndose en campo. Pero a etapa de vivero sí trabajamos con demasiada, bueno, variedad de planta.
0: Entonces estuviste trabajando en un vivero. Y bueno, en el vivero, ¿qué experiencias te trajiste o qué actividades realizabas ahí?
3: Sí, pues ahí nos dedicábamos desde la germinación de la semilla, el pasarla a la tierra para producir la planta, el cuidado, fertilizábamos, el cuidado con el captán para evitar que se honguee la planta. Normalmente se regaba a capacidad de campo, pues esto para evitar que le estresáramos la planta. Y lo básico, el trasplante, la venta, la producción, el llevarlas a diferentes zonas, pues para poderlas vender.
0: ¿Y cómo es a grandes rasgos el proceso para producir una planta de pino en vivero?
3: Pues germinas la semilla, posteriormente se siembra en el sustrato que vayas a utilizar, y es muy importante el sustrato, dependiendo de la planta que busques tú producir, por así decirlo. Normalmente nosotros las establecíamos en tubetes y en charolas para evitar el confundirnos. Ya una vez que esté germinada la plantita, ya se hace el trasplante a una bolsa más grande y ya se dejan ahí en etapa de vivero hasta que veamos que ya crecieron un poco más y ya están listas como para establecerse en campo.
0: Mira, y bueno, también hablábamos precisamente hace un momento de la calidad de planta, y ahorita que nos platicas a grandes rasgos de lo que se realiza en un vivero, nos surge la duda, ¿hay estándares? Bueno, ¿tienes que tener algún estándar en los pinos, o si alguno me quedó chiquito, grande? ¿Cómo funciona en este aspecto? ¿Cómo nosotros llegamos a una calidad de planta o un estándar de planta?
3: Sí, bueno, es que ahí en la calidad de planta, refiriéndonos a grandes rasgos, es relativa, dependiendo a la zona en la que la vayas tú a establecer. Por ejemplo, no sé, si quieres establecerla en un lugar en donde no haya mucha agua y es un poco seco, pues vas a buscar que tu planta tenga un diámetro más grueso que normalmente, pues para que pueda almacenar más agua. Y si va a un campo en el que va a haber mucha agua y todo eso, pues plantas altas de gran tamaño. Entonces yo creo que de ahí podemos partir. Y ya pues los otros estándares que se evalúan es lo de la calidad de planta que ya te mencionaba.
0: Y por ejemplo, en estos estándares y características que estabas mencionando, para determinar nosotros si una planta producida en vivero tiene una buena calidad, ¿qué condiciones o qué aspectos debemos tener en cuenta?
3: Pues una planta con un tallo lignificado, que esté amplio, que tenga buena altura o no tanta altura dependiendo a su diámetro, por así decirlo, que no lo doble tanto, que no sea una planta demasiado alta y con un tallo muy, muy delgado, porque eso va a hacer que se rompa la planta en alguna lluvia o en alguna racha de viento fuerte. Nos vamos a la raíz, y la raíz pues que esté pues gruesa, que esté larga para poder establecerse en el campo y atraer muy bien los nutrientes y todo lo que conlleva el agua.
0: Pues no es lo mismo tener a lo mejor nuestras plantas consentidas en el vivero, ¿no? Que cuando ya uno quiere iniciar una plantación, bien lo mencionas, hay que tener ciertas características deseables en nuestros individuos para que entonces estos se adapten mejor. Lo que decías también, ¿no? Tomar en cuenta las características de la especie, que se adapte al clima o a la agroclimatología de la región donde se quiere plantar. Estábamos hablando de pinos y del vivero precisamente, y nos surge la duda de si a simple vista podríamos pensar que una planta grande o vigorosa necesariamente es una planta de buena calidad. ¿Siempre es así o no necesariamente porque sea grande y vigorosa tiene que tener buena calidad?
3: Pues es que ya iban de implican más factores. Por ejemplo, cuando hablamos de calidad de planta, pues nos referimos a caracteres morfológicos y fisiológicos que hacen que la planta para predecir su desarrollo en campo. Y pues, por ejemplo, dentro de lo morfológico podemos tener la altura, el diámetro, el peso seco de la parte aérea, la longitud y el volumen de la raíz, el número de acículas, el área foliar. Y en cuanto a lo fisiológico, pues ya entramos más con su potencial hídrico, con el contenido relativo de agua, la transpiración, y eso ya es otro factor que se evalúa.
0: Oye, ¿y qué ventajas y desventajas nosotros podríamos tener de llevar una planta de mala calidad o en su defecto de buena calidad a establecerlo?
3: Pues mira, últimamente la problemática ha surgido que cuando vas a hacer una reforestación, por así decirlo, tú llevas tu planta y la estableces en campo, y tenemos un índice alto de plantas muertas, para así entenderlo. Entonces de ahí surge la problemática de, al no llevar una planta de buena calidad que se pueda establecer en campo. Entonces lo que se busca con la calidad de planta es garantizar al comprador, más que nada, o a la persona que se le va a dar, que su planta se va a establecer de manera correcta en campo y va a crecer. Pero hasta ahorita los estudios se manejan solamente a nivel vivero. Casi no hemos encontrado estudios que conlleven la relación de vivero a campo.
0: Ok, y desde tu experiencia, platícanos, ¿cuáles son los errores más comunes que pueden cometerse durante la producción de planta o al trasplantar, más bien ya al llevarla a establecer?
3: Pues sí, una vez establecida ya en campo, pues nos encontramos con mal manejo de la planta, la rompen, al sacarla de la bolsa pierden raíz, el no tenerle pues la... Bueno, mucha gente la establece y ahí las deja, no les van teniendo como el cuidado, los mantenimientos que requiere una planta pues para poder crecer. Como ya mencionabas, el tenerla en vivero no es lo mismo que al llevarla a campo, porque en campo ya se enfrentan con diferentes tipos de suelo, climas, altitudes, temperaturas. Entonces pues nosotros tenemos que encargarnos de darle como lo mejor a la planta para poder que crezca.
0: Oye, y bueno, en ocasiones cuando nosotros hacemos el trasplante o vamos a reforestar un lugar, en el ámbito agrícola tenemos un problemota. Las especies pues nativas del lugar, ¿no? Generalmente acaban con el 20, 30 o hasta el 50 o 70% a veces de la población de plantas que estamos incorporando. ¿En pinos funciona igual o para los animales, para la fauna que se encuentra ahí, no es tan apetecible o qué pasa aquí?
3: Pues mira, normalmente eso afecta más cuando la planta apenas está en su primera etapa de crecimiento. Ahí ya la famosa maleza es la que luego le empieza a robar nutrientes a la planta y hace que ya no crezca de manera adecuada. Pero así con especies invasoras como tal, pues sí se tiene el problema, como te lo comento, pero cuando están en su primera etapa, ya una vez más que el árbol ya se haya desarrollado, pues ya no hemos visto que le afecte con gran problema como es en la agricultura, como ya lo mencionabas.
0: Mira, qué bien que que suceda así, porque en otros cultivos, otro tipo de cultivos, no es un dolor de cabeza a veces este tipo de animalitos, ¿no? Que lo que se tendría que hacer pues es un manejo, ¿no? Un manejo adecuado, quizá ponerles bebederos y comida en otros lados, pues no se trata de eliminar, sino están en su ámbito natural, sino pues más bien de ayudar y buscar alternativas que beneficie al ambiente y en este caso pues al productor.
3: Sí, de manejarlo.
0: La producción de una planta forestal, entonces, no termina simplemente cuando tenemos una planta aparentemente saludable. Existen diferencias características que pueden ayudarnos a determinar su calidad y su posible desempeño posterior en el campo. Al regresar hablaremos cómo estas preguntas se convierten en un proyecto de investigación y conoceremos el trabajo de Miguel, que actualmente desarrolla en Pinus, Pinus sembroides. Continuamos en un momento, no se vayan, estamos en Conciencia ICAP.
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1: Son las 3 con 30 minutos. 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
0: Estamos de regreso en Conciencia ICAP. Hoy conversaremos con el ingeniero forestal Miguel, estudiante de la maestría en Ciencia y Tecnología Agrícola y Forestal Sustentable. Miguel, estás desarrollando actualmente una investigación titulada Relación entre la variación morfológica foliar y la calidad de planta de Pinus sembroides suc. ¿Así se pronuncia?
3: Sí, Pinus sembroides suc.
0: Suc. Oye, y platícanos entonces, ¿de qué va un poquito más a grandes rasgos esta investigación?
3: Sí, pues como en mi licenciatura solamente evalué la calidad de planta a nivel vivero, aquí ya en la maestría nos surgió la duda de qué pasaría si esa misma planta que ya evaluamos en vivero se lleva a campo y así para generar una relación, porque como te mencionaba no estaba. Entonces ya teniéndolo ahí, surgió entre mi comité, entre todos, la duda de por qué no llevarlo a algo más allá, y de ahí surgió la variación morfoanatómica foliar. Esto que nos indica a grandes rasgos, evaluamos las características morfológicas, cómo es el número de estomas por hoja de las dos caras, la longitud del ancho de la acícula del pino, y ya también nos metemos a lo anatómico, que viene siendo como... se realizan cortes anatómicos para checar el ancho de la epidermis, de la endodermis, el mesófilo, entre otras características, para así generar una relación positiva y poder garantizar, ya ahora sí, decir, sabes que esta planta sí va a crecer o esta planta no tiene el potencial por tal cosa, ya sí.
0: Oye, y la importancia, ¿no?, de realizar este tipo de investigaciones, que la verdad es difícil porque no todos se avientan a realizar una investigación precisamente con una especie forestal por el tiempo, ¿no? Que, híjole, es un aliado y a veces también un enemigo. Y en este caso, tú lo mencionas bien, ¿no? Lo llevas desde la licenciatura y hasta ahorita al posgrado. ¿Quién sabe si al doctorado o al postdoctorado, verdad?
3: Sí, ojalá.
0: Pero en este caso, pues, es una investigación de toda la vida. Hay investigaciones que duran toda una vida o a veces se pasa de un investigador a otro porque se queda, no es que se quede a media, sino que no da tiempo a veces de culminarlo, ¿no? Pero creo que ya la agricultura y la tecnología han dado grandes pasos que quizá están ayudando a eficientar este tipo de procesos. Y en ese sentido, ¿hay alguna tecnología, algún proceso, alguna técnica o algo por ahí que te ayude a eficientar estos procesos en comparación con a lo mejor 30, 40 años atrás cuando se realizaban este tipo de investigaciones?
3: Sí, pues quiero pensar que el contar con todo el material de laboratorio para realizar mis impresiones y los cortes, por ejemplo, ahora ya hay cámaras para que se le añaden al microscopio y poder realizar las fotografías de manera más clara y así poder observar mejor las características. Y pues me imagino que antes no existía, ¿no? Yo creo que lo trataban de ver, pero más como por encima, y era más difícil meternos a lo anatómico.
0: Así es, ¿no? Entonces, ¿cómo nosotros estamos aprovechando ahora, pues sí, la tecnología y los recursos que se han brindado y creado para poder desarrollar investigaciones sobre este tipo de especies? Oye, me surge una duda. El pinus sembroides con el que te encuentras trabajando, ¿es una especie nativa de aquí de Hidalgo, de México, o de dónde viene esta especie?
3: Sí, es una especie nativa de México, no de Hidalgo como tal, pero sí se distribuye de manera natural aquí en Hidalgo. Entonces sí es de 19 estados de la República, pero aquí en Hidalgo sí tenemos poblaciones naturales también.
0: Oye, qué importante, ¿no? Porque precisamente está muy fuerte el tema de la reforestación y de recuperar espacios, áreas verdes, el cambio de uso de suelo y que la erosión del suelo y demás. Y se menciona la importancia de utilizar especies que sean de la región o que se encuentran en distribución. En ocasiones llegamos a escuchar por ahí que son especies introducidas y que alguien quiere reforestar pero que no se hace bien. ¿Qué sería una correcta reforestación? Porque pues en ocasiones alguien llega por ahí, no, pues yo compré una jacaranda, ¿no?, que andan muy de moda en todos lados. ¿Qué sería una correcta reforestación, hablando pues en un espacio que se quiere o recuperar o que se quiere volver a tener las especies que se tenían?
3: Sí, pues lo recomendable sería hacerlo con especies nativas, especies que crezcan ahí en la región. Esto para facilitar que la planta sobreviva y crezca de manera adecuada debido a que va a estar en su ambiente habitual. Como lo mencionas, normalmente muchas personas pensamos que nada más es reforestar con cualquier planta, con cualquier árbol y ya no estamos aportando. Y a veces sí, pero a veces pues nada más mientras dura la planta ahí unos días y se muere y dices, ¿por qué se murió? Pero sí, el punto más importante sería reforestar con especies nativas. Esto para generar, ampliar el porcentaje de sobrevivencia de la especie. Por ejemplo, el pino sembroides sub, pues es una especie muy recomendada para reforestaciones debido a su alta adaptabilidad. Y como te digo, pues de aquí en Hidalgo hay muchas plantaciones que se han dado y crecen de manera correcta.
0: Oye, y en tu investigación se relaciona la variación morfoanatómica foliar con la calidad de planta. ¿Qué significa exactamente variación morfoanatómica foliar?
3: Sí, todas las variables que vamos a encontrar en una hoja de pino, en este caso se les llama acículas. Como te lo mencionaba, al analizar las características morfológicas de la hoja, estamos viendo el número de hileras de estomas de una cara y de la otra, por decirlo así coloquialmente. Estamos midiendo la longitud de la hoja, el número de acículas por fascículo de cada árbol. Y en cuanto a lo anatómico, pues ya vamos más a la endodermis, epidermis, el número de canales resiníferos, entre otras cosas. Y esto pues para generar una relación positiva.
0: Oye, ¿y por qué estas características podrían estar relacionadas con la calidad de una planta producida en vivero o de un pino? ¿Cómo le ayudaría?
3: Sí, bueno, pues nuestra idea, hasta ahorita la verdad no hemos llegado hasta entonces de eso de la investigación a generar una conclusión. Pero nosotros en campo tenemos los famosos árboles padre, que quiere decir los mejores árboles con las mejores características para, pues, para su desarrollo. De ahí recolectamos semilla, la germinamos, la producimos, hasta ahorita ya la tenemos establecida en campo, en Huáscar, para ser exactos. Entonces lo que buscamos es evaluar las características morfoanatómicas de esos árboles padre, y al final de la investigación ver si, por ejemplo, la familia 74 tuvo las mejores características, qué características tenían morfológica y anatómicamente que determinaron esa, pues, esa calidad positiva para nosotros.
0: Oye, entonces tú estás, digamos, trabajando de forma simultánea en campo, vivero y en laboratorio.
3: Sí.
0: ¿Qué parte se trabaja en campo? ¿Qué parte se trabaja en el laboratorio? ¿Cómo separas para que nos entiendan un poquito más en casita?
3: Sí, bueno, pues en campo surgió todo lo de la germinación. Bueno, eso fue aquí en el vivero de ICAP, en el vivero forestal. Ahí hicimos la germinación. Ya que estaba la planta en bolsa, pues ya la movimos a Huasca y ahí la establecimos. Y hasta ahí, bueno, hemos ido, pues, dándole las condiciones necesarias para que se establezcan. Y también en campo, pues, la recolección de nuestras muestras de las acículas. Tenemos hasta ahorita de 3 diferentes, pues, plantaciones, y vamos a buscar una de una población natural aquí en Hidalgo. Y eso sería lo que se recolecta en campo. Y después de ahí, en el laboratorio, pues ya viene todo lo de las impresiones estomáticas, cortes anatómicos, los microscopios, los hornos de secado, pues los diferentes químicos que se utilizan, como por ejemplo la safranina, el alzuralcián, que utilizamos para observar los tejidos de estas.
0: Oye, y a manera de hipótesis, con todo esto que nos estás platicando ahorita, que se está evaluando, lo que se está buscando, ¿qué esperas encontrar o demostrar a partir de esta relación entre las características foliares y la calidad de la planta?
3: Pues esperamos que haya alguna planta ganadora, por así decirlo. Para evaluar una calidad de planta de manera correcta, nos basamos en indicadores que ya han realizado otros investigadores. Y, por ejemplo, otra vez vamos a hablar un ejemplo, el árbol 74 muestra calidad de planta buena. Pues ver si también en campo tuvo las mejores condiciones a diferencia de otras plantas. Y también si las variables morfoanatómicas fueron diferentes y por algo ese desarrollo positivo.
0: Mira, pues muy, muy interesante la hipótesis que se plantea. Ojalá que sí, por ahí haya no solo uno, sino varias árboles ganadores, ¿no? Desde una perspectiva aplicada, ¿cómo podrían utilizar los resultados de tu investigación para mejorar la producción de plantas forestales?
3: Sí, pues lo que mencionaba yo con mi comité, ya una vez teniendo la metodología necesaria, pues ya tú le puedes asegurar al productor o al comprador, por así decirlo, que esta planta tiene buena calidad, porque ya le evalué esto, ya le evalué el otro, y cuando se llevó a campo también fue positivo. Porque pues hasta antes, como te lo menciono, la mayoría de los estudios de calidad de plantas se quedan en vivero, pero pues ya al llevarlas a campo ya no sabes si fue positivo, fue negativo o qué pasó. Porque pues normalmente ni siquiera las separa, nada más las tomas y a establecerlas en el campo.
0: Entonces, por lo que nos mencionas, ¿se podría decir que este tipo de conocimiento podría tener implicaciones posteriores para programas de reforestación, ¿no? Que se podría dar una restauración ecológica o un manejo forestal, ¿verdad?
3: Sí, es la problemática que buscamos solucionar.
0: Precisamente lo que ya veníamos comentando entonces desde el inicio, plantas sanas, adecuadas, las características. Y oye, saliéndonos un poquito de esta línea que venimos trayendo, platicando, también existen los errores de manejo, ¿no? Los errores mecánicos, donde a lo mejor la planta estaba muy bien, lo que queríamos estaba bien, pero por ahí al trasplantar, no solo fue que no hayamos hecho la evaluación del suelo, a lo mejor el suelo estaba bien, el clima estaba bien. A veces tenemos errores como que pues se les olvidó que tener el suelo en óptimas condiciones, a lo mejor de humedad, ¿no? Porque se puede dar este efecto de que el suelo está tan caliente que en lugar de aportarle nutrientes o agua a la raíz, al contrario, se las comienza a absorber, ¿no? Comienza el suelo, por algunas particularidades, a quitarle el agua a la planta. ¿Existe alguna, en tu experiencia, algún dato por ahí que digas, oye, pues es que a lo mejor luego son cosas lógicas, pero se nos llegan a pasar?
3: Sí, pues lo recomendable es, o lo que casi muchos no hacen, es analizar el suelo como tal. Llegas y lo estableces así en las condiciones que pues te dan. Entonces, sí, yo creo que el analizar el suelo y también el tener un control de la fauna, de todo lo, de los animalitos que luego se meten al campo y se ponen a comer follaje y piensan que pues la planta también es parte de. Y pues yo creo que es a lo que te enfrentas normalmente, poder delimitar bien tu terreno para evitar todo ese tipo de problemas.
0: Mira, Miguel, pues importante a veces tomar en cuenta todo este tipo de, pues sí, consejos, ¿no? Indicaciones, porque luego uno no tiene idea de lo que está haciendo, ¿no? Creemos que por todo la investigación que traemos lo estamos realizando bien y de repente por ahí pues una falla a veces un poco absurda pues nos puede echar todo para atrás. Pues estamos llegando a la última parte de nuestra entrevista. Hoy hemos conocido cómo la experiencia práctica en un vivero puede vincularse con la investigación y sobre la calidad y características de las plantas forestales. Después de nuestra última pausa, hablaremos con Miguel sobre la importancia actual de la formación forestal, los retos de quienes comienzan a desarrollarse profesionalmente en esta área y sus perspectivas hacia el futuro. Esto es Conciencia ICAP. Regresamos.
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1: Son las 3:43. 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
0: Continuamos con nuestro último bloque de Conciencia ICAP. Nos acompaña Miguel Ángel Soto, ingeniero forestal y estudiante de posgrado, con quien hemos estado conversando sobre viveros, producción forestal, calidad de planta y su investigación con Pinus sembroides. Para cerrar, queremos ampliar un poco la conversación hacia el presente y futuro de la profesión forestal. Oye, Miguel, desde tu perspectiva como ingeniero forestal, ¿cuáles consideras que son actualmente algunos de los principales retos del sector forestal?
3: Pues yo creo que tener el buen manejo de los bosques. Últimamente se han visto mucho las plagas en muchas plantaciones. Entonces saberlos manejar de manera adecuada, el evitar talas clandestinas, hacer que pues el bosque les surja o les dé los beneficios económicos a los dueños, a los ejidatarios, a todo ello, pero de manera correcta, de manera que le haga bien al mundo y a la sociedad, no nada más con fines económicos, sino que se logre generar un ciclo positivo pues para futuras generaciones, ¿no? No solo acabarnos los bosques, sino dejar algo que se pueda regenerar de manera correcta.
0: Oye, y bueno, ¿qué importancia tienen los viveros y la producción de planta de calidad frente a problemáticas como la degradación del ecosistema y la necesidad de restauración forestal?
3: Pues yo creo que sí aportan mucho. Como te lo mencionaba, el tener una planta de buena calidad va a generar que nuestra planta se pueda establecer de mejor manera en campo. Por ejemplo, el pino sembroides ayuda mucho a evitar la erosión del suelo con su recarga de los mantos acuíferos. Entonces sí son muchas cosas positivas que nos pueden traer, y el tener la planta de buena calidad desde el vivero pues nos va a hacer más fácil el trabajo y nos va a traer mejores resultados a largo plazo.
0: Oye, y pues a veces se piensa que la formación profesional termina cuando uno egresa, ¿no? Pero cuando nos dan el título. Pero desde tu perspectiva, desde tu experiencia al ingresar a una maestría, ¿cómo ha cambiado tu manera de entender tu propia profesión?
3: Pues el estar aprendiendo de todo diariamente, la verdad. Ya, por ejemplo, en la maestría ya vemos muchas otras cosas, no solamente como del ámbito forestal, sino también estadística, el inglés, entre otras muchas cosas. Por ejemplo, pues nos piden que estemos leyendo diario artículos de diversos temas. Entonces, siento que aquí aplicas todos los conocimientos que aprendiste en la licenciatura, pero para un solo trabajo que viene siendo nuestra tesis de maestría.
0: Precisamente va cambiando, ¿no? A veces de cuando egresamos, y ahora que tú estás en la maestría, y quién sabe en el futuro, porque no solo va avanzando nuestro conocimiento, nuestra perspectiva, se va ampliando el panorama, sino que también el mundo va cambiando y nos tenemos que adaptar a él. En este caso, ¿tú qué habilidades consideras que necesita desarrollar actualmente un estudiante interesado en dedicarse al área forestal?
3: Puedes tener muy buena comprensión lectora, básicamente saber lo que está leyendo y saberlo interpretar, tener los conocimientos pues básicos para poderse manejar bien en campo, y pues también tener conocimiento de todo lo que lleva las herramientas de laboratorio si en algún punto se quieren dedicar a investigar, que bueno, sería lo óptimo, ¿no? Dedicarse al campo y dedicarse también a la investigación, porque como lo mencionas, el mundo va cambiando y yo creo que ahora ya se necesita tener como las dos cosas como para poder sobresalir en el campo profesional.
0: Y en esta conversación pues nos hemos dado cuenta que tú cuentas con experiencia no solo en el ámbito laboral en campo, sino también de investigación, divulgación, de laboratorio y demás. Y es importante, ¿no?, que ya no solo estemos como en una sola línea de trabajo, sino que seamos personas que nos estamos complementando de las demás técnicas y ciencias. Pero tú, en este caso, que has tenido la oportunidad de conocer tanto el trabajo práctico en viveros como el trabajo académico y de investigación, ¿en cuál de estas áreas te gustaría desarrollarte profesionalmente en los próximos años?
3: Pues la meta es seguir desarrollándome como investigador, continuar después de mi maestría pues con el doctorado, y si así lo quiere pues con un post, pero también a la vez buscar alguna oportunidad laboral en el campo o pues por uno propio, ¿no? Poner algo también propio y dedicarnos a las dos cosas.
0: Oye, y no solo pues veo que tienes formación y que eres un ingeniero muy muy completo, sino que eres una persona que está aportando algo, pero desde un punto de vista de entusiasmo. A veces nosotros en ocasiones hacemos lo que tenemos que hacer porque tenemos que hacerlo, pero cuando encontramos a alguien que lo hace porque quiere hacerlo, porque le apasiona, veo que es tu caso. Me gustaría preguntarte respecto a esta situación, ¿a ti qué te gustaría aportar al ámbito forestal, a las ciencias forestales, con el trabajo que estás realizando?
3: Sí, pues sí me gustaría dejar una relación positiva en cuanto a la producción, que no solamente se quede en el vivero, sino que también se siga evaluando en el campo, no solamente con el pino sempervirens, sino con cualquier otra especie que se busque establecer, pues esto como para facilitar el tiempo y el establecimiento y el crecimiento y todo lo que conlleva. Yo siento que es una relación muy positiva que nos va a dejar a todos y que pues hasta la fecha no se había manejado como tal, pero esperemos que nosotros sí tengamos los resultados favorables para poder dejar una guía a futuro para los demás colegas que vienen en camino o los que ya están, ¿no? Porque hay muchas personas que se quedan en el campo a lo mejor y no saben como que algo nuevo que haya o que pueda existir.
0: Pues muy bien, qué bueno que tengas esas ganas y ese ímpetu de querer colaborar, porque pues hay muchas personas, como lo mencionábamos hace un momento, a veces por la parte económica o demás, simplemente deforesta, ¿no? O hay quienes quieren ayudar, pero no tienen el conocimiento. Entonces, acercarse quizá a alguna estancia, tener comprensión lectora, como bien lo decías, para ayudar. Y si queremos ayudar, ayudar de una forma adecuada, porque si no podríamos incluso o perjudicar o simplemente ver una inversión pues perdida, ¿no? Por lo que ya mencionábamos. Oye, Miguel, para los estudiantes de ingeniería forestal o carreras afines que nos están escuchando, ¿qué consejo les darías para aprovechar mejor su formación universitaria?
3: Pues sí, que ahora que son estudiantes aprovechen muy bien a sus maestros, que les pregunten lo más que se pueda sobre las materias y sobre todo, porque a veces cuando estamos más jóvenes se nos hace fácil andar de allá para acá y no poner la atención a nuestros maestros o solo cumplir con la asignatura y nada más, pero cuando ya te enfrentas al campo profesional y todo esto, pues ya tú mismo tienes que estar buscando como los medios o los métodos para poder aprender. Entonces ahora ellos que tienen la oportunidad de estar con grandes doctores como los que tenemos aquí en la universidad, pues que los expriman al máximo, que les pregunten y también ellos mismos que sean independientes en cuanto a su aprendizaje y se dediquen a ver por ellos mismos en lo que sientan que les hace falta, ¿no?
0: Pues muy bien, un consejo ahí importante para que lo tomen en cuenta. Y ahora, Miguel, ¿qué sigue para Miguel Ángel Soto? ¿Cuáles son tus siguientes metas académicas o profesionales?
3: Sí, pues ahora culminar con nuestro trabajo en laboratorio, terminar todas nuestras impresiones, nuestros cortes y ya de ahí poder obtener los resultados para poder escribir nuestra tesis y tener las mejores conclusiones para cerrar con todo pues nuestra maestría.
0: Pues mucho, mucho éxito en todos tus proyectos, Miguel, todo esto que está por venir. Se ve que es una persona que está muy, muy centrada y muy, muy atenta de lo que está desarrollando. Ya estamos casi llegando al final de esta transmisión, Miguel. Y bueno, yo me quedé picado con lo del piñón.
3: Sí, sí.
0: Ya hasta me dieron ganas de ir a sembrar, de apoyar de esta manera, ¿no? Por la parte de ayudar al medio ambiente, de que se adapte, y pues también la parte económica, cómo no. Bueno, más bien estas son un poco de preguntas ya más, más personales.
3: Sí, sí.
0: ¿Algún maestro que te haya inspirado, al cual le quieras mandar un saludo, un agradecimiento que te haya, pues sí, inducido que sea en la formación, o maestros, quién sabe?
3: Sí, bueno, principalmente al doctor José González Ábalos. Él fue el que me metió al mundo de los piñones, él fue el que me ha compartido su gusto y su entusiasmo por esta especie. Entonces, básicamente a él desde mi licenciatura me ha apoyado, ahorita es mi subdirector de mi tesis de maestría, entonces él cada que se necesita ahí está aportando su conocimiento, igual con su mano de obra. Entonces, pues al doctor Ábalos.
0: Pues importante, ¿no? Este apoyo siempre de los académicos, de los doctores, de aquellos tutores que siempre están al pendiente de las futuras generaciones, y que pues quizá algún día te toque a ti, Miguel, algún alumno, algún ingeniero esté aquí dándote las gracias por el apoyo y pues sí, ¿no? El apoyo brindado y la confianza principalmente.
3: Sí, más que nada siempre necesitamos a alguien que crea en nosotros y que nos dé como el empujoncito para poder iniciar. Entonces sí, esperemos que podamos contribuir de esa manera.
0: Amigos que nos están escuchando en Conciencia y Cap, el día de hoy estuvimos platicando acerca del pino piñonero, acerca de los recursos forestales, del buen manejo de una planta, a cargo de Miguel, quien pues nos hizo el favor de acompañarnos el día de hoy. Y pues bueno, Miguel, muchas gracias, gracias por acompañarnos y por compartir tanto tu experiencia en producción de planta forestal como el trabajo de investigación que actualmente realizas. La conversación que hoy permite recordar que detrás de una planta, una reforestación o un proyecto de restauración existe todo un proceso previo de producción, evaluación e investigación, y que la calidad de las plantas que se llevan a campo pueden ser determinadamente para los resultados posteriores. Agradecemos también a todas las personas que nos acompañan a través de la emisión de Conciencia y Cap. De manera especial agradecemos a Nancy Vite en la producción e Israel Gómez en los controles, cuyo trabajo hace posible la realización y transmisión de este espacio, así como al Instituto de Ciencias Agropecuarias por continuar impulsando espacios para la divulgación de la ciencia, la investigación y la formación de nuestros estudiantes. Nos despedimos por el día de hoy. Muchas gracias, Miguel Ángel, nuevamente por acompañarnos. Yo soy Carlos Quetzal Vázquez Osorno. Y a quienes nos escuchan, gracias por estar con nosotros en una emisión más de Conciencia y Cap.
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1: Temperatura 13 grados centígrados.
2: Son las 4 con 3 minutos.

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1: Son las 4:19.

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2: Estamos a punto de adentrarnos a un universo lector a través de Suma Radio. Según el artículo, el deletreo en inglés y en español, desarrollo, evaluación e intervención, de la Universidad del Sur de Florida, el deletreo desde una edad temprana es fundamental porque actúa como un indicador y una herramienta para el desarrollo de habilidades lingüísticas y de alfabetización.
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4: De acuerdo al artículo, el crecimiento en el dominio del deletreo refleja la incorporación progresiva del conocimiento fonológico, ortográfico y morfológico, lo que a su vez fortalece la lectura y la escritura en los niños.
3: Lector. LECTOR.
5: Además, el trabajo con el deletreo ayuda a identificar dificultades específicas en estos ámbitos, permitiendo realizar intervenciones dirigidas y eficaces que favorecen el aprendizaje de la lengua escrita. Es decir, el deletreo temprano no solo contribuye a la adquisición de habilidades de escritura, sino que también representa una vía para comprender la estructura del idioma y potenciar el proceso de alfabetización en general.
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3: Son las 4 con 41 minutos.
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0: Muy buenas noches, ¿qué tal? ¿Cómo están todos? Sean todos bienvenidos a este nuevo programa Épocas Doradas. Un servidor, Víctor Fernández, lo estaré acompañando hasta las 11 de la noche con esta música de Alejandro Fernández, como ya escucharon al inicio con esto que se llama A una señora. Y en el fondo estamos escuchando El andariego de Alejandro Fernández. Espero les agrade este artista. Y si no, también les doy el número en cabina, 771-111-5629, para cualquier complacencia o canción especial. Con gusto les vamos a atender en su programa Épocas Doradas. Vamos a continuar con este gran artista y regresamos con más.
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Ahí está Alejandro Fernández, mejor conocido por muchos como el Potrillo. Vamos a seguir escuchando más canciones. Esto que estamos escuchando es Como quien pierde una estrella. Espero la recuerden y la canten, se la sepan y la disfruten mucho. Y así como esta canción, vamos a escuchar pues su trayectoria musical de Alejandro Fernández. Vamos a tener también pues algunas anécdotas de este cantante. Vamos a escuchar esta canción, después un corte promocional y enseguida regresamos a su programa Épocas Doradas.

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2: Son las 4:58.
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Ya regresamos con más de Alejandro Fernández. Como les dije, vamos a tener aquí unas anécdotas. Dice, las anécdotas de Alejandro Fernández abarcan desde incidentes cómicos durante su infancia y advertidas lecciones con su padre hasta momentos tensos, policiales y el gran impacto de sus giras. Nos dice que, número uno, el susto del infarto, la broma de Vicente, la que le hizo su padre al potrillo. Dice, el legendario charro de Huentitán tenía una debilidad por las bromas pesadas. En una ocasión, Alejandro Fernández escuchó un fuerte golpe en el cuarto de su padre, quien recién llegaba de trabajar y se había metido a bañar. Al entrar, lo encontró tirado inconsciente con gran desesperación. Alejandro lo cargó hasta la cama. Sin embargo, al soltarlo, Vicente Fernández despertó soltando una gran carcajada. Alejandro Fernández obviamente se asustó tanto que le dejó de hablar por un mes. Estas eran las bromas de su padre, el buen Vicente Fernández. También nos cuenta, ¿no? Trae el incendio de la camioneta. En un tono más travieso, el potrillo confesó que de niño, junto con otros primos, encendió una luz de bengala por accidente. El fuego cayó sobre la camioneta nueva de su padre. Se acaba de comprar un camper de vehículo. Al ser de plástico, quedó totalmente consumido por el fuego. Esta fue otra de las anécdotas de niño de Alejandro Fernández. Y como esta, vamos a tener más vivencias de Alejandro Fernández. Vamos a continuar con más canciones. Esto que tenemos de fondo se llama El Potrillo, que fue uno de sus grandes éxitos. Regresamos con más de Alejandro Fernández y su trayectoria.

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4: Temperatura, 12 grados centígrados.
5: Son las 5 con 12 minutos.

Pues ahí estamos escuchando al Potrillo con estos grandes éxitos. Díganme ustedes cuál es su canción favorita y con gusto se las vamos a complacer. Vamos a escuchar otra canción, ya un poco más viejita. Esto que lleva por nombre Que Digan Misa. Espero la recuerden y la disfruten mucho. Recuerden que estamos aquí totalmente en vivo. Vamos a complacerles y ya tenemos unos mensajitos que enseguida vamos a mandar una petición. Ya se aproxima al último bloque. Vamos a escuchar esta canción y después un corto promocional y enseguida regresamos ya casi para despedirnos de este su programa Épocas Doradas.

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4: Son las 5:26.
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Ahí quedó Alejandro Fernández. Espero les hayan disfrutado de su trayectoria musical. Y ahora, como ya escucharon ahorita de fondo, cambiamos un poco drástico, un cambio drástico, porque nos solicitaron algunos temitas de Alex Ubago, unos amigos de Tulancingo. Entonces, por favor, me pueden mandar saludos aquí a Tulancingo y compláceme con unas canciones de Alex Ubago antes de que termine tu programa. Claro que sí, vamos a escuchar estos temas. Espero haya escogido unos buenos temas, y si no, pues ya me estarán diciendo. Vamos a escuchar estas canciones de Alex Ubago y enseguida regresamos ya para despedir de este programa Épocas Doradas.

0: Ahí están estos dos temitas que todavía nos dio tiempo de poner. Con los amigos de Tulancingo que nos hicieron esta petición. Y así como él, ustedes también nos pueden sintonizar y comunicarse con nosotros a través del 771-111-5629. Pues ya hemos llegado al final de este programa. Espero les haya gustado. Muchas gracias por haberme acompañado en este su programa Épocas Doradas. Mañana nos vamos a seguir escuchando, de hecho toda la semana de 9.45 de la noche a 11 de la noche vamos a estarlos acompañando en este programa Épocas Doradas. Yo soy Víctor Fernández y les agradezco por haberme acompañado. Nos escuchamos mañana.
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4: Son las 5 con 40 minutos. Son las 5 con 40 minutos.

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1: Temperatura 12 grados centígrados.
2: Son las 6 con 9 minutos.
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5: ¿Buscas consentir tu piel de forma natural sin descuidar tu cartera? Llegaste al lugar indicado. Hoy en nuestra tecnología doméstica cuidaremos de ti y de tu bolsillo, enseñándote a preparar unas humectantes barras de jabón con miel.
6: Y así como es importante saber qué le pones a tu piel, también lo es saber qué llevas a tu mesa. ¿Cuál fue el motivo por el que elegiste la leche que tienes hoy en el refrigerador? ¿El precio, la marca o los ingredientes que contiene? En nuestra guía de consumo de leche te compartimos información importante para que tomes la mejor decisión.
5: Acompáñanos en Revista del Consumidor Radio.
4: Revista del Consumidor. Esta tecnología doméstica está validada por el Laboratorio Nacional de Protección al Consumidor. Tome nota de los ingredientes y presten mucha atención. ¡Comenzamos!
5: Los ingredientes que vamos a necesitar son 3 tazas de base de jabón transparente cortado en cubos, media taza de agua purificada caliente, 1 1/2 cucharadas de miel de abeja, una pizca de colorante vegetal amarillo y 40 gotas de esencia de miel.
6: Los utensilios que utilizaremos son una taza medidora, una cacerola con capacidad de 2.5 litros, un tazón de vidrio con capacidad de 1.5 litros, un plato extendido, un cuchillo, una cuchara sopera, un molde de silicón, un rollo de papel aluminio, un rollo de plástico adherente para alimentos y un atomizador. ¡Vamos al procedimiento!
5: Comenzaremos colocando los cubitos de la base para jabón en el tazón y la llevamos a baño María. Movemos hasta que se hayan derretido por completo. Vertemos en una taza la miel, el colorante y la esencia. Mezclamos y dejamos reposar unos minutos. Después, agregamos el agua caliente.
6: Cuando la base para jabón esté completamente derretida, añadimos la mezcla de miel y revolvemos hasta incorporar todos los ingredientes. Retiramos el fuego y vertemos la preparación en los moldes. Si no cuentas con moldes de silicón, puedes utilizar vasos desechables recubiertos con una capa de aceite mineral para facilitar el desmolde.
5: Si notas que se formaron burbujas en la superficie, puedes eliminarlas rociando alcohol del 96 utilizando un atomizador. Esto ayudará a que el jabón tenga una textura lisa. Dejamos enfriar a temperatura ambiente y posteriormente refrigeramos por 30 minutos para solidificar.
6: Ahora desmoldamos los jabones y los envolvemos en papel aluminio, después en plástico adherente para alimentos. Y así de fácil, en tan solo 40 minutos quedaron listas nuestras barras de jabón con miel. Recuerda almacenarlas en un lugar fresco y seco.
5: ¡Anímate a prepararlas! Esta receta rinde para 6 barras, tiene una caducidad de 6 meses y un costo promedio de 118 pesos con 34 centavos.
6: Si prefieres seguir el paso a paso en video, recuerda que puedes ver esta tecnología doméstica en nuestro canal de YouTube, Profeco TV. Ahí encontrarás muchísimas recetas para ahorrar y hacer tú mismo los productos en casa, teniendo la certeza de la calidad en los ingredientes que utilizas.
5: Aprende a hacer.

0: cloaca y sus derivados. Así lo confirman los datos de la Organización de las Naciones Unidas.
1: Es un clásico en nuestro desayuno o cena, pero más allá de la costumbre, ¿qué nos aporta exactamente un vaso de leche?
0: Para empezar, aporta vitaminas A, C y E, que son grandes antioxidantes para tu piel y vista, además de complejo B para tus glóbulos rojos.
1: Por otro lado, el calcio, la vitamina D y el magnesio trabajan juntos para darle fuerza a tus huesos, músculos y cuidar tu corazón.
0: De hecho, incluir tan solo un vaso al día es clave para evitar la disminución de la densidad ósea y prevenir la pérdida de movilidad.
1: Su aporte de calcio protege a todas las edades. Un solo vaso cubre más de la mitad del que necesita una niña o niño en pleno desarrollo.
0: Y casi una tercera parte de lo que requiere un adulto, una mujer embarazada o un adulto mayor. Todo en el mismo vaso.
1: Ahora bien, recuerda que la leche se clasifica principalmente de acuerdo a su procesamiento térmico y su contenido de grasa. Así que podemos dividirla en dos tipos.
0: Por un lado está la leche pasteurizada, que requiere refrigeración y suele comercializarse en envases de plástico flexible o botellas transparentes, además de tener un periodo de vida más corto.
1: En cambio, la leche ultrapasteurizada generalmente se comercializa en envases opacos para proteger vitaminas sensibles a la luz, como la A y la B2. Cuenta con mayor vida útil comercial y no necesita refrigeración antes de abrirse.
0: Ambas las puedes encontrar como entera, descremada si buscas menos porcentaje de grasa, o deslactosada reducida en lactosa o libre de ella.
1: En la revista del consumidor incluimos una guía completa de precios de leche en polvo, pasteurizada o ultrapasteurizada de distintas marcas, tamaños y empaques. Esta información se recabó a través del programa ¿Quién es quién en los precios? De la Profeco.
0: Recuerda que existe la leche del bienestar. Es una alternativa de bajo costo para contribuir al bienestar de la población más vulnerable del país. Hay más de 12.000 lecherías en el país. Puedes ubicar la tuya y consultar costos en liconsa.gob.mx/padron/puntos-de-venta.php.
1: Presta atención a los siguientes tips para que tu compra sea segura y le saques el máximo provecho.
0: Compara precios. Revisa siempre el costo por litro o kilogramo, porque puede variar bastante entre marcas y presentaciones.
1: En el súper o la tiendita, checa la fecha de caducidad para elegir las opciones con mayor vida útil y asegúrate de que el envase no tenga golpes, abolladuras o fugas.
0: En casa, evita el desperdicio comprando el tamaño que realmente consumirás y acuérdate de mantenerla en refrigeración antes de consumirla o después de abrirla.
1: Y para terminar, consulta a un especialista en nutrición para saber qué tipo de leche se adapta mejor a ti.
0: Así que la próxima vez que te sirvas ese vaso de leche, recuerda que no solo estás disfrutando de un gran sabor, sino llenando a tu cuerpo de energía y nutrientes.
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5: Son las 6:19.

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4: Son las 6:36.

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3: Son las 6:50.
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8: Temperatura 13 grados centígrados.
9: Son las 7 con un minuto.

0: que sí, Tatiana. ¿No es cierto, cuates?
1: Tienes razón, Chabelo.
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3: Son las 7 con 19 minutos.

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7: Son las 7 con 37 minutos.
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1: Son las 7:49.

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0: Y atención, porque justo antes de llegar a la línea de meta, los corredores se han quedado sin gasolina. ¡Qué emoción! Nunca una carrera ha estado tan reñida. Pero los corredores han decidido llegar juntos a la línea de meta. Ha sido un maravilloso empate. ¡Bravo por nuestros locos pilotos! ¡Bravo por una maravillosa carrera!
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5: Temperatura 31 grados centígrados.
6: Son las 8:04.

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2: Son las 8 con 19 minutos.

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17: Son las 8 con 41 minutos.

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1: Son las 8:52.
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2: Estamos a punto de adentrarnos a un universo lector a través de Suma Radio. Según el artículo El deletreo en inglés y en español, desarrollo, evaluación e intervención de la Universidad del Sur de Florida, los distintos conocimientos como el fonológico, ortográfico y morfológico desempeñan roles complementarios y cruciales en el aprendizaje del deletreo. La conciencia fonológica, que implica manipular los sonidos de las palabras, por ejemplo, segmentación en fonemas, identificación de sonidos iniciales y finales, es esencial para que los niños puedan relacionar los sonidos con las letras. A esto se le conoce como grafemas, permitiendo así una representación mental adecuada de las palabras.
5: N, G, L, B, V, R, Ñ.
6: El conocimiento ortográfico involucra la comprensión de las reglas y patrones que rigen la escritura en un idioma determinado, lo cual ayuda a los niños a emplear estrategias correctas al deletrear, reconocer patrones comunes y evitar errores frecuentes, especialmente en palabras con grafemas irregulares.
5: Hola, H-O-L-A. Se utiliza como saludo. Hola, O-L-A. La palabra se refiere a una onda de mar.
7: Por último, el conocimiento morfológico, que se relaciona con la estructura de las palabras a través de raíces, prefijos, sufijos y otras formas derivadas, facilita la comprensión y el correcto deletreo de palabras relacionadas, fortaleciendo la adquisición de representaciones mentales de las formas ortográficas y permitiendo gestionar variaciones en palabras derivadas o flexionadas.
5: Sierra. C I E R R, A, del verbo cerrar, cierra. S, I, E, R, R, A, se refiere a una herramienta o conjunto de montañas. Las palabras que suenan igual pero se escriben de forma distinta y tienen significado diferente se llaman palabras homófonas.
2: En conjunto, estos conocimientos se integran en el proceso de deletreo y su uso adecuado depende del nivel de desarrollo del niño. A medida que mejora en uno, puede complementarse con los otros para optimizar el aprendizaje y la corrección en la escritura. Cada libro es un mundo por descubrir.
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8: Temperatura, 33 grados centígrados.
9: Son las 9:06.
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12: Hola, ¿qué tal? Buenas tardes y bienvenidos a una nueva emisión de su programa de Diálogos en Comunidad, un espacio para hablar con las diferentes personas, colectivos, asociaciones civiles o fundaciones en favor de los derechos de las personas con discapacidad. Hoy tenemos un programa muy especial porque vamos a aprender de un tema que va mucho más allá de una lengua, sino de una identidad y sobre todo una cultura. Y antes de dar inicio a este nuevo programa de Diálogos en Comunidad, les hago de su conocimiento que nos encontramos desde la cabina de Suma Radio UEH en Huejutla de Reyes Hidalgo para ser escuchado en las diferentes emisoras que conforman el Sistema Universitario de Medios Autónomos UEH, a quienes agradecemos que nos ayuden a llevar estos temas de suma relevancia a todos ustedes. Me presento, soy el licenciado Jesús Martínez, miembro del colectivo Mis Manos Hablan Huejutla, y estaré a cargo de la conducción de este subprograma. Y para dar inicio a este nuevo programa, nos acompaña el día de hoy Luis del Ángel Hernández Ramírez, persona sorda y bibliotecario de la Sala de Silentes de la Biblioteca Central del Estado de Hidalgo, Ricardo Garibay. Hago de su conocimiento de que todo lo que nos va a mencionar en este momento nuestro amigo Luis Ángel será interpretado por la ciudadana Marta Luz García Sotres, quien estará también como invitada especial el día de hoy en este programa de Diálogos en Comunidad. Ella es usuaria de lengua de señas mexicana desde el año 2003, quien además ha participado en importantes espacios como la Feria del Libro UAH. Es un gusto que esté con nosotros, Luis Ángel, es un gusto.
13: Buenas tardes, un gusto igual. Mi nombre es Luis del Ángel y esta es mi seña. Y mucho gusto en conocerles.
12: Es un gusto conocerte, Luis. Asimismo está con nosotros, como les comento, Marta Luz García. Es un gusto que esté también con nosotros haciendo este gran labor de interpretación.
13: Un gusto poder participar y visibilizar la comunidad sorda.
12: Gracias por aceptar a ambos esta invitación. Estoy seguro que hoy vamos a aprender muchísimo con ustedes dos, pero también vamos a conocer historia, porque detrás de cada seña existe una historia, existe un conocimiento y un aprendizaje, y cada experiencia y cada camino recorrido es súper valioso. Primeramente quiero comenzar con Luis Ángel. Luis Ángel, quisiera que nos comentara, más allá de su trabajo, más allá de todo lo que usted ha realizado, ¿quién es Luis Ángel Hernández Ramírez? Detrás de su trabajo, ¿quién es esa persona?
13: Claro, con gusto. Mira, yo te explico, yo soy profesor de lengua de señas mexicana, la LSM. Yo le explico a sordos y a sus familias sobre la importancia de esta lengua. Proveemos talleres y herramientas con libros donde explicamos las señas y mostramos para que los sordos no se sientan solos. Sabes, que tengan este acercamiento con las palabras y puedan conocer la importancia. Yo me dedico a eso. Doy de diferentes niveles. Desde niños, desde los 5 años, hasta adultos, para que sigan con su aprendizaje de la lengua de señas. Trabajo de lunes a viernes, de 9 hasta en la tarde, y los días sábados de 9 a 2 solamente. A eso me dedico yo. Yo doy clases a niños sordos para que puedan conocer la importancia de la lengua de señas.
12: Muchas gracias, Luis. Mira, justamente mencionas algo súper importante y creo que para todos nuestros queridos radioescucha va a ser de suma importancia. Mencionas algo que creo que todos nos hemos preguntado, pero muchas personas lo han dicho, oyentes también lo han mencionado, pero no hay como que lo diga alguien que forma parte de la comunidad sorda. ¿Qué significa para ti ser una persona sorda?
13: Tengo 5 años trabajando en esto, dando clases. Cuando inicié, había un grupo, un colectivo de sordos. Me impactó mucho. Pude copiar de un grupo de sordos, sí. Es importante que una persona pueda copiar a otros y que pueda imitar. Recuerdo que fue una competencia. Los sordos son personas inteligentes. Nos encanta platicar, nos encanta tener interés, nos encanta ser parte de algo, comenzar cosas nuevas. Junto con otro profesor, el profesor Eduardo, él es oyente, él enseña logogenia aquí en la biblioteca. Enseña a leer y escribir a los chicos sordos para que ellos sean bilingües y puedan aplicar estas dos lenguas. Leer y escribir a niños sordos. Yo enseño lengua de señas y el licenciado Eduardo enseña a leer y escribir español. Trabajamos juntos. Entonces, cuando vienen los sordos, por ejemplo, de Tulancingo, nosotros les apoyamos. O vienen de otros lugares lejos, nosotros estamos dando ese apoyo. Aquí en Pachuca también lo hacemos con sordos de aquí. Hay muchos sordos que no saben leer y escribir. Por eso es que el profesor aquí enseña con logogenia para que los chicos puedan copiar las palabras y puedan ir asociando para que puedan aprender a leer y escribir el español.
12: Me interesa mucho esta parte y creo que quiero hacer una pregunta un poquito salido de lo que nos está abonando. ¿Qué es la logogenia? Porque todos nuestros queridos radioescuchas se han de preguntar qué es logogenia. ¿Cómo nos lo podría platicar?
13: El profesor Eduardo es un experto en enseñar palabras. Él las escribe. Por ejemplo, escribe una frase y Eduardo está sentado, la ve, la copia y la escribe. Pero el profesor Eduardo no habla, solo dibuja, por ejemplo, un árbol. El árbol. Solo escribe el árbol. Y va colocando estas palabras en el pizarrón para que el alumno las pueda ver. Las va poniendo palabras, palabras, palabras. Entonces el sordo las ve, el árbol, y las anota. Y las empieza a internalizar, a meter, a aprender. Solo las palabras. Por ejemplo, si pongo su. Si yo pongo a palabras, hay muchas palabras que los sordos no identificamos. Suyo, mío. Y nos hace sentir confundidos. Suyo, ¿qué significa suyo? Él. Ella, contigo, un montón de palabras que nosotros necesitamos aprender. Con, bueno, ¿qué significa? Dos personas juntas. De eso se trata la logogenia. Y el profesor enseña a hacer oraciones para que los alumnos lo puedan ver, lo puedan copiar y aprendan a escribir. Aprendan a escribir el español, todo con las palabras. De eso trata la logogenia, para que estén callados, por ejemplo, los grupos de WhatsApp de su familia, sino que puedan comunicarse de manera normal, sin problema. De eso trata la logogenia.

0: la educación, muchas actitudes feas. Cuando uno es niño, uno se queda callado. Por ejemplo, cuando un profesor, oyente, el profesor de aquí que enseña algo genial, yo, un profesor que enseña lengua de señas, procuramos no ser groseros, nos enfocamos en enseñar y eso es todo. Por ejemplo, en la escuela allá afuera, muchas ocasiones se trata mal al sordo, es real. Todos están hablando, los oyentes son groseros con el sordo. Yo conozco, yo sé que esto es real. O empiezan a buscar pleitos, ¿sabes? Y uno está con ganas de pelear así de... Empiezan a molestarlo a uno y... Qué importante es tener respeto, no meterse en problemas, no caer en estas provocaciones. Por ejemplo, algo que es muy característico de la cultura sorda es... Participamos en equipos de fútbol, los adultos, adultos sordos, perdón. Nos gusta jugar fútbol. Por ejemplo, vamos a pensar que un sordo y yo vamos corriendo juntos. ¿Qué pasó? ¿Qué pasó? Sí, sí. Ah, es que ese sordo es muy grosero. Pues, o sea, es como una interacción diferente entre sordos cuando nos estamos vacilando, cuando estamos bromeando, pero procuramos no ser groseros. Yo pienso que la educación no debería ser así. Que debemos quitar estas actitudes. Deberíamos movernos con respeto. Yo te doy respeto, yo te respeto. No deberíamos tener problemas. Porque venimos a aprender. Por ejemplo, vamos a pensar un sordo respecto a su familia. A la hora de la comida empieza a masticar y todos empiezan a oír que él está con la boca abierta. Pues él no oye, él no identifica que eso está mal, no es de buena educación. A ver, cierra la boca. Por favor, todos oímos tu forma de masticar, no hagas eso. Y quizás algunos se puedan burlar de esta actitud. Hay que tener cuidado en cómo decimos las cosas. No se trata de burlarse. Se trata de tratarnos de una manera normal. A veces la familia pudiera sentirse molestada quizás porque un sordo abre la boca al comer. Pero son cosas que tenemos que ir aprendiendo. Aprender de buena cultura, de buena educación junto con la familia. Todos estos puntos de aprender a respetar cuando alguien habla. Este ruido que puede molestar a los oyentes. Y que bueno, entendemos que no es de buena educación. No es otra cosa, solo que no oímos. No es que seamos groseros, hay que tener este cuidado. Creo que tenemos que ser cuidadosos entre todos. ¿Sabes qué? Oye, sí está mal. Estamos oyendo tu comida, ten cuidado con esto. Por ejemplo, vamos a pensar en el trabajo con algún. Hablando sobre la veracidad, es parte de la buena educación. Por ejemplo, con otros amigos, oye, eso estuvo mal. No deberíamos tener problemas, tú y yo. Yo soy sordo, algunas cosas no las hago de manera intencional. Algunos tienen y usan aparatos auditivos y puede como entender un poco más sobre la cultura y la buena educación y las costumbres, las buenas maneras. Pero esto se le debe enseñar al sordo para que vaya creciendo y vaya aprendiendo sobre buenos modales, para que pueda comportarse de manera natural y normal. Pienso que es muy importante que entre nosotros nos tratemos con respeto.
1: Me sorprende mucho la manera en que lo cuenta, porque honestamente sí hemos visto y siempre lo hemos planteado aquí en el programa de Diálogos en Comunidad. Hay mucho por hacer y el sector de educación no puede quedarse atrás no darle importancia a este sector de la comunidad sorda, porque es importantísimo que se hagan las regulaciones necesarias para que el aprendizaje sea para todos. Se habla de una educación bajo el principio de inclusión, pero hay mucho trabajo por hacer. No digo que no se haya avanzado en este proceso, pero todavía hay mucho trabajo por realizar. Entonces, queridos radioescucha, creo que es momento de irnos a un pequeño corte. Sigan con nosotros aquí en su programa de Diálogos en Comunidad. Vamos a seguir hablando con Luis Ángel Hernández Ramírez, que es una persona sorda y que está siendo interpretada en este momento por Marta Luz García Sotres, que es usuaria de la lengua de C. Sigan con nosotros y sigamos aprendiendo sobre la inclusión.
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3: Son las 9:20.
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1: Muchas gracias por continuar con nosotros aquí en su programa de Diálogos en Comunidad. Nos encontramos aquí con invitados especiales. Está con nosotros Luis Ángel Hernández Ramírez, persona sorda que es bibliotecario de la Sala de Silentes de la Biblioteca Central del Estado de Hidalgo, Ricardo Garibay, quien está siendo interpretado en este momento por Marta Luz García Sotres, quien es usuaria de

0: De la lengua de señas mexicana desde el año 2003. Estamos platicando sobre identidad, cultura y sobre las barreras que existen todavía en relación a la comunidad sorda. Vamos a cambiar un poquito la dinámica en este momento. Creo que hemos aprendido mucho de Luis desde su perspectiva. Luis nos ha permitido conocer la perspectiva de una persona sorda. Pero para que exista esta comunicación también necesitamos hablar de quienes han decidido aprender la lengua de señas mexicana, acercarse a la comunidad sorda y asumir la responsabilidad de interpretar. Y ahí entra nuestra segunda invitada. Creo que también es muy importante conocer esta segunda perspectiva. Creo que nos vamos a dirigir solamente ahorita con Marta. Tú eres usuaria de la lengua de señas mexicana, nos has hecho del conocimiento desde el año 2003, has construido un camino muy importante para hacer ese puente de comunicación e interpretación de la persona sorda a la persona oyente. Antes de iniciar, creo que quisiéramos conocer también lo mismo. ¿Quién es Marta Luz García Sotreza? ¿Cómo llegó la lengua de señas mexicana a tu vida?
1: Claro, voy a esforzarme por interpretar y por decirlo con voz.
0: Muchas gracias.
1: Yo aprendí el SM, estaba dentro de una escuela y un profesor nos enseñó el abecedario. Porque un día iba a venir un grupo de sordos a la escuela y el grupo iba a cantar. Entonces me gustó lo que vi y yo aprendí el abecedario. Pasaron muchos años y en una iglesia a la que yo asistía nos enseñaron un montón de temas, colores, animales, muchas palabras de vocabulario. Y un amigo sordo me dijo y me mandó la información de un curso de un año que duró un diplomado de LSM, que era todos los sábados. Entonces empecé a ir ahí y pues he seguido en contacto con la comunidad sorda. Algo muy interesante, licenciado, si puedo comentarlo. La lengua de señas mexicana es una lengua viva y cambia a menudo. A veces pasa que las personas aprendemos LSM, pero nos desconectamos de la comunidad sorda. Y eso es lo peor que podemos hacer, porque la LSM cambia muy rápido. Entonces es importante siempre estar cerca de la comunidad sorda para poder seguir aprendiendo y usar las señas correctas.
0: Eso es muy cierto lo que usted nos está comentando, porque creo que en el programa Diálogos en Comunidad también hemos tocado ese tema sobre que los verdaderos maestros siempre van a ser las personas sordas. Ellos son de los que tendríamos que aprender también, estar cerca de la comunidad sorda, aprender de ellos, ya que como usted lo comenta, las señas son cambiantes muchas veces. Hoy conocemos una seña, probablemente el día de mañana ya sea otra totalmente diferente. Y creo que aquí quiero hacerle esta pregunta. ¿Recuerda la primera vez que logró comunicarse realmente con una persona sorda mediante la lengua de señas mexicana? ¿Qué sintió en ese momento? Son más de 20 años siendo usuaria de lengua de señas mexicana. ¿Qué provocó en usted?
1: Y mira, recuerdo que un sábado yo fui a una reunión de jóvenes, igual en la misma iglesia, y estábamos esperando a un sordo, pero yo no iba a interpretar. Yo solo fui normal, como un oyente que tiene amigos oyentes, que está en una reunión de oyentes donde todo, la música, la conferencia está pensado para oyentes. Entonces un día llega un sordo a la reunión de jóvenes y no había intérprete y no había quien se pudiera comunicar con él. Yo no sabía, por ejemplo, de la importancia de interpretar de frente. No es como que me siento y a la derecha le voy diciendo, no, tiene que ser de frente para que la comunicación sea más clara. Y un montón de cosas, ¿no?, que uno va aprendiendo con el paso del tiempo. Entonces yo me recuerdo que le empecé a interpretar, pero la verdad aquello era como máscaras y gestos. No había mucho LSM en mí. Yo deletreaba muy lento. Te digo, lo senté a la derecha, entonces los dos teníamos que estar volteando la cabeza y después nos dolía el cuello porque no fue una buena idea. Yo no pensé que fue como la mejor interpretación, solo fue como ayudar a un sordo. Pasaron los años, te estoy diciendo que quizás unos 10 años, y luego ese sordo me dijo, ¿sabes? Yo por muchos años fui a la iglesia y nunca nadie me interpretó. Y yo jamás entendí lo que decían en la iglesia. Pero la primera vez que tú me interpretaste, yo pude entender. Y me decía, y pude tener y conocer qué significaba que Dios sabía que yo era sordo y que había una persona que podía interpretarme. Entonces, te cuento la historia que, aunque larga, ese día no fue así como el más bonito para mí, porque yo me sentía muy nerviosa, porque fueron muchas caras y gestos, porque estuvo, digamos que terrible la interpretación, pero años después pude ver de nuevo a este sordo y conocer su sentir. Lo bonito de la LSM es que puedes hacer sentir parte de algo a un sordo. Como te decía, en reuniones pensadas para oyentes, en una vida, en un mundo que solo está pensado para oyentes. Por ejemplo, cosas como el timbre de una casa. ¿Por qué un sordo debería tocar si él no oye? Un sordo toca porque está pensando en el oyente. Entonces, creo que también los oyentes podemos pensar las cosas que le comunican y tienen significado para un sordo.
0: Es muy cierto lo que está mencionando, porque la realidad es que muchas veces las personas sordas son las que se adaptan a un mundo de oyentes. O sea, son las que hacen el doble o el triple esfuerzo para adaptarse para que exista al menos esta comunicación. Porque, como usted lo comenta, aprender la lengua de señas no solo significa aprender señas, aprender conceptos, también implica muchas veces conocer un poco de su cultura, convivir con la comunidad sorda y una manera distinta de entender la comunicación. Entonces quisiera preguntarle, ¿qué ha sido lo más difícil de aprender la lengua de señas mexicana o comprender su cultura en relación a la comunidad sorda?
1: Hace tiempo escuché unas palabras que me parecen interesantes. No se puede entender o aprender un idioma si no conoces la cultura. Esto aplica para el inglés, para el francés, ¿no? Para diferentes idiomas, pero es tan real para la cultura sorda. A veces cuando uno entra o intenta entrar a la comunidad sorda, porque es difícil, a veces el sordo no siempre te da la bienvenida como ¡ay, qué gusto que aprendes! A veces es difícil y uno como oyente siente como el rechazo del sordo, pues porque uno es muy lento, porque uno siempre está aprendiendo, porque a uno le faltan señas. Pero creo que algo que a mí me ha sorprendido, y lo digo para bien, es que en la cultura sorda siempre se dice la verdad. No hay mentiras. Si una persona te dice, eres mi amigo, realmente significa que eres su amigo. Si una persona sorda te dice, shh, hoy no te bañaste, es real. Y eso a veces nos sorprende a los oyentes porque los oyentes tenemos por costumbre mentir. Y en la cultura sorda no hay tal. En la cultura sorda todo es con verdad, todo es como muy directo. Y te digo, me sorprende para bien. Pienso que podemos aprender todos a decir un poquito más la verdad.
0: Muchas veces son los que más se adaptan a una realidad de personas oyentes. Y a veces las personas oyentes muchas veces somos ajenos a lo que ellos sienten, a lo que ellos necesitan. Y creo que es una mentalidad que tenemos que comenzar a cambiar para realmente que una sociedad de inclusión no se quede en discurso y se vuelvan hechos reales. ¿Podemos dirigirnos a Luis en este momento, por favor? Querido Luis, si hoy nos estuviera escuchando una madre, padre de una niña o un niño sordo que están conociendo su realidad, ¿qué mensaje importante les diría para acercarlos desde pequeños a tener acceso a la lengua de señas mexicana y a conocer su cultura?
1: Creo que es importante como papás o mamás que quizás no conocen la LSM. Por ejemplo, vamos a pensar en un papá oyente que le dice, aprende mis palabras, a ver, repite esto, aprende a leer. Es fácil cuando eres oyente. Es distinto. Por ejemplo, yo a veces olvido un montón de palabras. Te decía que he aprendido por más de 22 años de lengua de señas. Y la verdad es que necesitamos seguir. Yo siento que no hay un problema con la lengua de señas. No pasa nada. Necesitamos seguir aprendiendo todos, cambiar esta mentalidad. Aunque empecemos como con caras y gestos, ¿sabes? La idea es comunicar. La familia es importante que tenga esta libertad y que como que cubra de diferentes puntos. Busque ayudar, por ejemplo. Eso le da tranquilidad a un sordo, saber que aunque los papás no saben lengua de señas o que saben muy poquito, pueden aprender más. No se pongan tensos o que empiecen como con caras y gestos. Expresen, usen señas básicas, algo que les sirva para comunicarse. Por ejemplo, yo soy el único sordo en mi familia. Todos son oyentes. Pero ¿cómo me comunico con ellos? A través de palabras. Aunque yo no hablo y yo no escucho nada, ellos sí, pues. Pero podemos pasar tiempo juntos. Entonces, sería eso.
0: Muchas gracias por ese mensaje. Estoy seguro que cualquier papá, todo papá, mamá o hasta hermano, porque siempre hemos dicho que la familia es primordial para el aprendizaje de toda persona, en especial si hablamos de que sea a través de una lengua totalmente diferente. Marta, una última pregunta para ti. Después de tantos años de estar vinculada con la comunidad sorda, aprender la lengua de señas mexicana, ¿qué mensaje le dejaría a todos nuestros queridos radioescucha en relación a su aprendizaje, la importancia y sobre todo el respeto a una cultura diferente?
1: Sí, a veces pensamos que diferente está mal, que porque tú no pienses que igual que yo, está mal. Ya lo decía Luis, ¿no? Toda su familia es oyente. Pero ¿qué pasaría si el sordo fuéramos nosotros? Claro que nos gustaría sentir cariño. Pienso que es bonito cuando alguien se esfuerza, por ejemplo, cuando un extranjero viene a nuestro país, intenta decir palabras en español, como hola, aunque sea con su español cortito, feo, ¿no? Pero dices, mira, él se está esforzando. Es bonito cuando una persona quiere comunicarse en tu idioma. Y pienso que es igual para la comunidad sorda. Es bonito cuando una persona se esfuerza en deletrear, en decir hola, ¿cómo estás? Es bonito y la comunicación es la que nos permite hacer aliados y ser más fuertes. Porque si somos dos personas, pensamos mejor que una. Y si tenemos habilidades diferentes y trabajamos juntos, como ustedes dicen, si tenemos estos diálogos en comunidad y nos ponemos de acuerdo, ok, cuando venga nuestro amigo sordo, ¿cómo le vamos a hacer? ¿Cómo lo vamos a comunicar? ¿O vamos a jugar caras y gestos? ¿Me explico? Pienso claro. Que podemos ser muy creativos para hacerlo sentir parte y eso, tratar de pensar en el lugar del otro.
0: Así que ya lo saben, queridos radioescucha, cuando vayan a Pachuca o estén en, o si ya están en Pachuca en este momento, ya saben a dónde pueden ir. Tienen una próxima cita directamente en la biblioteca. ¿No recuerda el nombre, de favor?
1: Carlos Garibay.
0: Carlos Garibay, ya saben los horarios, Luis nos ha hecho el favor de darnos los horarios. Entonces, si queremos tener un acercamiento o aprendizaje con personas experimentadas y sobre todo que conozcan la lengua de señas mexicana, ya sabemos a dónde ir. Muchas gracias, Marta. Agradezco demasiado que nos hayan proporcionado un poco de su tiempo. Y sigan con nosotros, queridos amigos, porque en próximas emisiones seguiremos compartiendo. Muchas gracias, Marta. Muchas gracias, Luis. Gracias por todo lo que nos han compartido, explicado y sobre todo nos hicieron aprender. Sigan compartiendo más historias de vida, queridos amigos, más información tan importante que debemos seguir replicando para llegar a todas las personas que necesiten este apoyo para tener una mejor calidad de vida. Recuerden que pueden escribirnos y contactarnos con nosotros a través de los números en las distintas cabinas y emisoras de Suma Radio UAH. Recibiremos sus comentarios con mucho gusto. Quiero agradecer al apoyo de la producción a la licenciada Carla Tobar de Suma Radio Huejutla. Asimismo, se despide de ustedes el licenciado Jesús Martínez, miembro del colectivo Mis Manos Hablan Huejutla. Y como siempre, hasta la próxima.
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9: Son las 9:35.

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3: Son las 9:47 minutos.

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2: Temperatura 32 grados centígrados.
3: Son las 10 con 2 minutos.
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0: Hola, ¿qué tal? Un gusto tenerlos en un episodio más de Te Presto Mis Zapatos. Hoy vamos a hablar de un tema súper interesante. Vamos a hablar sobre danza, coreografía y también sobre un atleta de alto rendimiento. Todo en uno. Para eso tenemos como invitado a Isaí Maisael Quintero Rodríguez. Él es egresado de aquí de la universidad y pues es todo eso, eres artista escénico también, ¿verdad? Misael, y bienvenido, Te Presto Mis Zapatos.
1: Bueno, buenas tardes, es un gusto estar con ustedes. Yo me llamo Misael Quintero, soy de aquí de Pachuca, Hidalgo y pues soy licenciado en danza, soy profesor, también docente a nivel bachillerato, ahí en Prepa 1. Y soy deportista y me gusta correr.
0: Oye, ¿qué clase das ahí?
1: Doy de educación física, bueno, se llama ahí, la materia se llama cultura física.
0: Oye, está
1: es
0: muy
1: con
0: genial.
1: Los alumnos de primer semestre y segundo semestre.
0: Cuéntanos un poquito más de ti, ¿eres de aquí, de Hidalgo?
1: Sí, soy totalmente oriundo de aquí nací, aquí he vivido.
0: ¿Aquí en Pachuca?
1: En Pachuca y ahorita, bueno, te vivo en Colinas de Plata, pero es mi edad de la Reforma, pero pues estaba totalmente unido, pero toda mi vida yo viví ahí con mis papás que viven en la colonia Cubitos y ya hasta hace poco que me junté con mi pareja, mi esposa, ya me fui hacia otro lado, pero siempre he estado aquí, en esta zona.
0: Oye, y cuando me dicen a mí, yo soy licenciado en danza, pues como que me hace así una cosita rara en la cabeza, porque siempre pensamos pues en la danza como si fuera a veces un hobby incluso,
1: sí.
0: Pero tú lo convertiste en tu profesión. ¿Me puedes contar un poquito cómo decidiste estudiar licenciatura en danza?
1: Sí, pues yo salí del Instituto de Artes de Real del Monte hace, ya va para 15 años, ahorita en noviembre hago 15 años que yo egresé de ahí, pero pues yo empecé en la danza o en el movimiento desde niño por mi papá. Mi papá tenía un grupo infantil allá en Cubitos, que él lo que hizo fue como reunía a todos los vecinos de ahí de la colonia, los niños, porque era infantil. Yo tenía como 7, 8 años. Y pues ahí fue como esos inicios, ¿no? Como de estar en el movimiento, en la danza. Él nos enseñaba danza folclórica y nos enseñaba bailes de salón. Y pues ahí fue, literal. Ya hasta más grande fue cuando decidí estudiar, hasta que salí de la prepa. O sea, fue cuando yo decidí irme a esa carrera. Y ya, pues hasta ahora, que me dedico a eso.
0: Oye, entonces te cautivó desde chiquito.
1: Uh-huh.
0: Oye, ¿qué sentías a esa edad de 7 añitos bailar danza folclórica? Porque digo, la mayoría a lo mejor de nosotros, pues nos gustaba, todavía nos tocaron esas generaciones en donde pues estaban los carritos, las canicas, los juegos con los amigos, pero no visualizo que un niño se cautive a los 7 años con la danza. ¿Qué sentías esas primeras veces que bailaste?
1: Pues sí, me causaba nervios, o sea, no, o sea, aparte, ya después con el tiempo, ahorita que soy ya grande, pues me pongo a reflexionar sobre esas épocas, y pues veía a mi papá y era como, para alguien no es normal que en tu casa te pongan a bailar, porque él me ponía a bailar, literal, ¿no? Y también estaban mis hermanos, ¿no? Yo recuerdo que cuando a él se le ocurrió la idea de hacer el grupo, las primeras clases fueron ahí en la sala de la casa. O sea, fueron ahí en la casa.
0: ¿Y quiénes eran el grupo? ¿Tus vecinos?
1: Primero, yo lo que recuerdo, pues estaba chiquito, que recuerdo los primeros que estábamos eran mis hermanos y unos primos, creo que estaban unos primos y una vecina. Y pues ya después se hizo como él, se corrió la voz y ya él hizo un grupo grande y ya estaban muchos vecinos de la colonia, eran niños vecinos. O sea, no, y después con el tiempo llegaron algunos de otras colonias, pero en sí eran puros vecinos de la colonia.
0: ¿Y cuál era la finalidad? ¿Presentarse? ¿Ejercitarse? ¿Pasar el tiempo?
1: Pues no sé, yo honestamente no he platicado con papá, pero pues yo lo que ahora entiendo, pues él hizo su grupo, lo quería hacer un grupo, yo creo infantil, quería su idea, pues un grupo infantil, de hecho se llamaba el grupo infantil de la colonia Cubitos, y pues ahí él lo fueron invitando a otras cosas, íbamos a ferias, a graduaciones, y pues todos bien chiquitos, o sea, ni éramos niños, o sea, yo creo los más grandes tenían como 12 años, y pues eran, pues sí, nos ponía ahí y nos presentábamos ahí en un escenario bien chiquito, entonces era, al principio era como, eran nervios, pero pues con el tiempo te vas acostumbrando.
0: Y lo vas disfrutando.
1: Sí, ahí estando ahí. O sea, es mucha diversión, o sea, no nada más es el hecho de ir a bailar, sino pues como éramos niños, pues jugábamos todos y andábamos ahí.
0: Sí, convivir.
1: Uh-huh.
0: Oye, cuando le dijiste a tus padres, ahora voy a hacer la licenciatura en danza, ¿qué dijeron?
1: Pues ya, no, me apoyaron luego, o sea, cuando yo me acuerdo que cuando les dije que iba a que quería ir a estudiar danza, mi papá fue el primero que me dijo, yo no sabía dónde había una carrera en sí, yo no sabía, solo dije que quería eso, pero él fue el que me dijo, en Real del Monte hay una universidad, para esa carrera. Y al otro día fuimos, o sea, fue un día, el otro día fuimos, Mel me llevó a preguntar. Y ya cuando llegamos a preguntar, ahí en ese tiempo tenías que hacer un curso propedéutico. Y ya empezaba el fin de semana, que tenías que ir los sábados de cada 8 días. Y ese día fuimos y el sábado ya estaba yo en el propedéutico.
0: Oye, ¿y cómo es estudiar la licenciatura en danza? ¿Cuánto tiempo dura? ¿Qué te enseñaron?
1: En ese tiempo pues ahorita creo que ya son más, es un semestre más, pero eran de un medio año de propedéutico, pero solamente los puros sábados, ese medio año, y luego ya que entrabas, 4 años seguidos.
0: ¿Y qué te enseñan?
1: Pues ves desde la área común, pues es de danza, es danza folclórica, danza contemporánea y ballet clásico, es materia, las llevas como de obligar a toda la carrera, y ya cuando pasas a cuarto que semestre, eliges tú una sola área, la que tú decidas. Yo en ese caso elegí danza contemporánea, pero también llevas materias de inglés, historia de la danza folclórica, de la danza clásica, historia de los diferentes zonas, regiones del país, porque eso va enfocado a danza folclórica.
0: Sí, para que tengas contexto de lo que estás haciendo.
1: Sí.
0: Oye, ¿por qué elegiste danza contemporánea? ¿Qué diferencia de la folclórica, clásica y contemporánea?
1: Pues bueno, la danza contemporánea es más como un poco más expresiva, por decirlo así, pero también a mí lo que llamaba la atención era el reto. O sea, aparte de todo la expresión artística que hay, me llamaba la atención el reto de que implica hacer danza contemporánea, que te pueden quedar marometas en el piso y que uh-huh. Estiramiento, elasticidad y que la desarrolles y que salgas.
0: ¿La sentías es un poco más libre y performativa o algo así?
1: Exactamente, algo así. Y era el reto de desarrollar mi cuerpo, porque yo no había practicado eso hasta que yo entré ahí. O sea, yo solamente traía lo de danza folclórica y los bailes de salón, así como eso, solo de pie, ¿no? Esos bailes, pues ese tipo de danza se baila pues de pie, ¿no? Y el contemporáneo no hay, ya te tiras al piso, vas hacia arriba, hacia abajo, subes, bajas. Y ese era un reto. O sea, como que me llamaba, me prendían las clases, como o sea, te agitabas, ¿no? Así, terminabas todo agitado y así. Entonces es como eso, o sea, como el acondicionamiento. O sea, todo eso me llamaba la atención, me encendía, ¿no? Ahora ya más adelante que vaya explicando lo que más, a qué voy, pues a qué me dedico actualmente, pues es lo que yo percibo ahora, ¿no? Que en ese tiempo eso es lo que me movía. Ya no tanto, aparte de desarrollar tus habilidades, esas sensaciones me gustaban demasiado. Terminar agitado, tal, desarrollar tu, poderme parar de manos, brincar, todo eso.
0: Oye, porque la danza, a lo mejor nosotros dicen danza y pues te imaginas justamente ejecutando una serie de movimientos, uh-huh. dependiendo, ¿no? O sea, puede ser un vals, puede ser una cumbia, puede ser un performance, ¿no?
1: Sí.
0: Pero hay un tema emocional, ¿verdad?
1: Exactamente, sí. Sí, pues la danza contemporánea o las formas artísticas, pues su objetivo pues es como demostrar o presentar o representar a situaciones, ¿no? Cosas, ¿no? Vivenciales o cosas, historias, lo que sea. O sea, se puede hacer demasiado, entonces demasiadas informaciones, se puede vincular o presentar varias informaciones, la que tú quieras, por medio del cuerpo, ¿no? En este caso de la danza, que te puedes expresar o representar cosas por medio del cuerpo, ese es el objetivo. Pero, pues, en ese tiempo, pues, es lo que me enseñaban, ¿no? Ya con el después, pues, ya decidí otras cosas, pero en ese tiempo te enseñan a eso, ¿no? A que por medio de esas habilidades, pues, representes una historia o algo.
0: Ahorita, con esto que nos comentas, me surge una duda. ¿Cuál es la diferencia entre un bailarín, un coreógrafo y un creador escénico? ¿Son lo mismo?
1: Pues, van de la mano, pero son diferentes, ¿no? Por ejemplo, pues un bailarín pues es aquel que ejecuta los movimientos, yo creo, ¿no? O sea, obviamente también puede haber varias definiciones, ¿no? Y también hay varias como etapas que se supone que uno debe de ir pasando, ¿no? Por ejemplo, empiezas como bailarín, que empiezas a aprender, a ejecutar, a bailar lo que te dicen que tienes que hacer. Baila esto, préndete esto. Ese es el bailarín, ¿no? Yo creo que ese es. El creador escénico es aquel que ya propone, desde todas esas áreas, ya propone sus propias ideas. O las ideas que le comparten, o el bailarín que le dicen, no haz esto, con tus propias ideas, tú cómo interpretas todo eso que te van diciendo. No, ese es un creador escénico, siento yo, que es como esa persona que desarrolla lo que quiere expresar por medio de la danza o del baile. Y el coreógrafo es aquel que diseña, que estructura, que dice vamos a hacer esto y esto. Y pareciese que a veces hay una estructura, primero es bailarín, creador escénico y ya cuando eres más grande pues coreógrafo, ¿no? Pero actualmente pues eso ya se va rompiendo, ya se rompe, a veces se hace coreografía desde más chicos también.
0: Oye, cuando uno baila, transmite una idea, y utiliza también las emociones. ¿Te pasa que quieres transmitir algo, pero a veces el público lo vive distinto?
1: Sí, pues sí, creo que uno piensa que dice una cosa, y creo que también hasta cuando uno habla o cuando uno se representa de otra manera, a veces puede decir una cosa, pero la persona te puede entender otra, ¿no? Y pues con el movimiento todavía es un poco más complejo, siento yo, ¿no? A veces tú puedes, como intérprete, como bailarín, puedes decir, no, yo estoy sintiendo esto, expresando esto, y te clavas en esa idea, pero a lo mejor lo que le están viendo el público es otra cosa, o simplemente no lo está entendiendo, ¿no? Es diferente. O sea, no siempre que tu idea siempre se va a entender.
0: Es muy subjetivo.
1: Exactamente. Y en la danza contemporánea, pues todavía más, o en el performance todavía más. O sea, todavía es más, a veces menos entendible, ¿no? Pero a veces también hay que buscar esa manera de cómo hacer que se entienda, pero eso es con el transcurso del desarrollo del tiempo para poder expresarte más.
0: Oye, pero qué interesante, Misael, sí. Porque tienes toda la razón, si a veces comunicándonos verbalmente cada quien entiende lo que quiere, ¿no? O tenemos ese filtro en nuestra mente.
1: Sí.
0: Imagínate cuando es a través del cuerpo.
1: Ahí es el gran reto, es la gran preparación que uno pues lleva con el transcurso del tiempo. A veces creo que las semillas se siembran en el gusto, en el inicio de niños, ¿no? O cuando andas a la universidad, cuando estás aprendiendo. Ahí está la idea, pero pues eso es apenas el...
0: La semillita.
1: Exactamente, aunque salgas de la licenciatura y ya tienes un título, eso no quiere decir que ya eres el gran intérprete, ¿no? O sea, es una semilla todo el trabajo viene después de ahí también, ¿no? Ya egresando, pues ahí viene todo el trabajo que necesitas hacer, uno necesita hacer y cómo sigues vigente, presentando.

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2: Son las 10 con 17 minutos.
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5: Ya estamos de regreso. Hoy estamos entrevistando a Misael, licenciado en danza, coreógrafo, artista escénico y también eres atleta de alto rendimiento.
6: Corredor.
5: Corredor. Muy bien, Misael. Bueno, ahorita fuera del aire platicábamos de tu historia después de que egresaste, que ya llevas 15 años y tienes una larga trayectoria. Y me decías que habías participado en un Premio Nacional de Danza Guillermo Arriaga y que habías sido finalista. Y fue a nivel nacional. Me dijiste que en ese momento tú rompiste algunas barreras y paradigmas que había sobre la coreografía en gente muy joven. ¿Me cuentas un poquito más de eso?
6: Sí, eso pasó exactamente hace 9 años. Ya este año hace 9 años, hizo 9 años. Pues en ese tiempo, pues tenía como inquietud, exactamente en el 2016, fue cuando, hace 10 años, tuve inquietud como de empezar a crear, ¿no? Como de empezar a hacer mis propios proyectos. Antes de eso, pues también ya hacía, pues colaboraba con algunos compañeros o amigos, pero en el 2016 decidí como, dije, quiero hacer proyectos personales, ¿no? Y hacer mis ideas, acumular mis ideas. En ese tiempo también ya estaba yo trabajando en la universidad, trabajaba en el área de promoción cultural y trabajaba en una compañía que se llama Sigo Contemporáneo Totem, y en esa compañía o ese grupo, agrupación, pues era una mezcla de artistas. Entonces, había bailarín, bueno, yo era de danza, había otra compañía que era de danza, algunos de teatro, unos de música, y hacíamos circo, danza aérea y cosas así, acrobacia y cosas así. Entonces era como una mezcla, que lo que se proponía en esa agrupación era como, pues aprender de todos, ¿no? Aprender de todos y hacer así.
5: Como multidisciplinario.
6: Es multidisciplinario, y eso es lo que a mí me llamaba la atención. Que pues ya me decía el director, no, pues ahora habla, ¿no? Habla en esta obra, en esta vas a hablar, ya vas a empezar a hablar en las funciones, así, ¿no? Súbete a un aparato aéreo. Y eso estaba interesante porque aprendías más cosas, más allá del movimiento, solo de la danza. Y pues ahí como que yo empecé a hacer cosas multidisciplinarias, interdisciplinarias, y con esto, eso fue como una línea de trabajo que yo quise investigar. O sea, me propuse hacer como cosas. Yo en ese tiempo decía que era danza, ¿no? Pero otras personas ya me decían que eso era performance, lo que yo hacía. Pero yo no tenía esa mentalidad porque yo venía de la danza, ¿no? Pero por esas herramientas que me compartían esos compañeros, pues yo me atreví a hacer otra cosa. O sea, ya solo me atreví a lo que me enseñaban en danza. Desde ahí, pues, se hacía hacer las rutinas, hacer las secuencias estructuradas.
5: Eso es una coreografía.
6: Exactamente. Una coreografía común, como se conoce, pues tiene una estructura que se aprende y que se repite y así, ¿no? Y yo ya hacía otras cosas, empezaba a mover de otra manera. Y ahí empecé, en el 2016, con un solo que hice, lo presenté en un lugar, en San Luis Potosí, o sea, y me seleccionaron. Y al otro año, el 2017, me aventuré y metí un video, porque en esas convocatorias del Premio Nacional de Danza, piden un video y te piden tu formación de tu proyecto y así, ¿no? Y pues lo mandé. Ahí me reuní con más compañeros que eran también, que estaban conmigo en ese grupo de Totem que les platico. Estaban ellos también colaborando en ese proyecto del Sigo Contemporáneo Totem de la universidad, que estábamos ahí trabajando. Pues ahí con ellos hice como la coreografía para estar en el concurso de coreografía, ¿no? Pues eran la coreografía que hice, pues eran estructuras basadas en improvisaciones de ellos, ¿no? Ellos, y yo decía, ahora vete, solo yo los dirigía, vaya, de aquí te vas a ir a este lugar y así. Y ellos me iban proponiendo sus movimientos desde lo que yo ya conocía de ellos, ¿no? Y pues les mandé el video. Y pues pasó en ese Premio Nacional de Danza, pues es una eliminatoria, y luego de ahí, de esa eliminatoria, pasan 6 a la gran

0: a la final. Y ya de ahí pues solamente hice el ganador. Ya no ganamos nada como tal, pero pues llegamos hasta la final. Y aparte creo que fuimos los primeros de Hidalgo, de Pachuca, bueno, de estado, que llegaron ahí.
1: Oye, me da mucha curiosidad. Una coreografía, surge primero una historia, una idea, la música, los movimientos. Digo, para los que estamos tan poco familiarizados con el con ese tema, ¿cómo es? ¿Cómo es ese proceso creativo?
0: O sea, como es, creo que esa que tú mencionas ahorita, esa es la receta que te enseñan. ¿No? Uh-huh. Que escoge tus bailarines, que escoge tu historia, ahora ve la música y la iluminación. Eso es lo que te enseñan, ¿no? Esa es la receta, ¿no? Por decirlo así. Pues se puede hacer de otra manera, tal vez. Yo lo que siempre he creído, ¿no? Cuando empecé a crear, digo, no, se puede hacer de otra manera.
1: ¿Cómo era tu proceso creativo?
0: Yo solo...
1: Diferente al que te enseñaron, ¿verdad?
0: Exactamente, yo me imaginaba las cosas y solo me empezaba a mover. Nunca ponía música. O sea, yo creaba sin... Y hasta la fecha sigo creando sin música. Ahora creo en un cerro, o sea, ya no creo en un salón de danza. Actualmente me voy al cerro y ahí me pongo a crear, ¿no? O lo que me imagino. Y en ese tiempo, pues era lo que yo me imaginaba. Yo me imaginaba cosas, o dibujaba o apuntaba en una libreta y solamente llegaba y les decía: vamos a hacer esta parte, tú te vas a ir de este punto, así, así, así. Y tal vez lo que hacía todo el día, en ese día, no más. Y ya ni exigía más. Denme más, sí, porque a veces la danza piensan que es rigurosa y sí es estricta, ¿no? Pero creo que toda esa disciplina no solamente es en el salón, sino en tu vida diaria. Uno como artista debe de observar demasiado.
1: A veces tenemos esta visión del artista como, pues sí, muy libre, pero sí hay una estructura, sí hay una disciplina, sí hay un orden, ¿no?
0: Sí, todo el tiempo hay que estar observando, todo el tiempo hay que estar investigando, leyendo, lo que te mueva, ¿no? En ese momento. En ese momento a mí me movía más como el movimiento libre, pues yo lo decía libre, ¿no? Me decía, muévanse así, los iba guiando, decía, muévete por la derecha, muévete obviamente el hombro, o no sé, yo les decía en ese momento como lo que yo quería experimentar, ¿no?
1: Oye, ¿y alguna vez sentiste un bloqueo creativo? Porque he escuchado mucho el bloqueo creativo en escritores, bailarines, músicos. ¿Te ha pasado eso?
0: Pues sí, creo que sí ha pasado ese bloque es en el momento cuando rompí todo, rompí con la danza como tal, no de mala manera, pero rompí con la danza como eso, como pensar que solamente se mueve desde ese sitio el cuerpo, y decidí moverme hacia otro lado, pero sin dejar la danza, pues. O sea, la rompí con las estructuras que me enseñaban o que me decían que tenía que hacer, pero seguía moviéndome de otra manera. Y siento que cuando logré eso, esa ruptura, pues, una ruptura sana, uh-huh. Pude entender la libertad realmente existe. O sea, y esos bloqueos tal vez se centran en la danza, cuando trabajas desde la misma forma todo el tiempo. Entonces hay que buscar diferentes maneras, porque sí hay una receta, y creo que la danza siempre es la misma receta todo el tiempo. Y sí hay una receta, pero no hay que hacerla siempre, porque...
1: Podemos innovar, podemos ponerle, me imagino como una receta de cocina, ¿no?
0: Sí.
1: Que bueno, a lo mejor tú le quieres poner un poquito más de sal, tú le pones pimienta, tú le pones orégano, ¿no? Hacer innovación.
0: Exactamente, ¿no? Y en este premio, por ejemplo, regresando al Premio Nacional de Danza, creo que una innovación que pasó ahí, que a lo mejor nadie lo supo, muchos pocos lo saben, es que ocupé una persona que no es artista. Metí en escena a una persona que no estudió danza. Era un arquitecto, bueno, es arquitecto porque entonces ahí está, ¿no? Es arquitecto, no estudió artes escénicas.
1: ¿Y cuál fue el objetivo de incluir una persona que no tuviera esa formación?
0: Por sus habilidades, o sea, tal vez no estudió la licenciatura en danza, tal vez no se dedicaba a las artes escénicas, pero él, lo que él hacía, él actualmente él trabaja sobre el pilates, la flexibilidad, es una persona muy elástica, trabaja, él hacía o hace pole dance. Pues yo lo conocía en un gimnasio que yo andaba ahí trabajando también, y lo veía yo ahí, y yo lo invité, le dije, ¿no quieres salir en una coreografía, en una obra? Y me dijo que sí, que no sabía qué onda ni nada, pero que él sí salía, ¿no? Pues que sí le movía, ¿no? Pues a lo mejor en el pole dance él sí se presentaba, ¿no? Haciendo sus acrobacias así, y lo metí en esa obra. Y él fue finalista en un Premio Nacional de Danza. Llegó como bailarín, porque lo que él decía que era bailarín.
1: Bueno, pero eso es parte de la innovación,
0: exactamente,
1: ¿no? Ahorita que dijiste que de cierta manera rompiste con la danza y los espacios pues convencionales donde se hace, recordé que me pasaste una imagen de promocional que se llama Corredor Escénico. Lo voy a leer.
0: Sí.
1: Sales tú ahí corriendo, pero de una manera bien peculiar. Se lo voy a describir a nuestros radioescuchas para que lo imaginen. Está él con una playera, manga corta, un short, pero no es el clásico corredor que tiene esa posición estructurada de corredor, sino tiene los brazos abiertos y las piernas también se notan distintas a lo de un corredor convencional. Y dice, corredor escénico, dispositivo de resistencia corporal y desplazamiento en el espacio público. Y luego pusiste, güeringa, güeringa, corre libre. Me llamó muchísimo la atención, me dio mucha curiosidad, pero me dejó así como de, ¿y esto qué es? ¿Me puedes contar un poquito de eso?
0: Sí, sí, sí. Sí, pues claro que sí. Puedo decir que es mi proyecto de vida.
1: Ok. A ver, pero cuéntame, ¿cómo llegaste a esto? ¿Cuándo empezó? Sí, ¿de qué va?
0: Ahora, ahí va la otra parte del Premio Nacional de Danza. ¿Por qué decidí hacer obras con personas? A lo mejor en ese tiempo era yo muy joven. Te decía yo, para ser finalista de un Premio Nacional de Danza, tenía 27 años. Era muy joven. Y fui finalista, ¿no? Pero ¿por qué decidí crear coreografías, bueno, obras, ¿sí? Porque yo empecé a correr, en el 2024 empecé a correr. Yo lo tomaba nada más como entrenamiento, ¿no? Pues para mejorar mi condición física y así, ¿no? Y luego empecé a competir, ahí en las carreras empecé a meterme a carreras, así que hacen en Pachuca, en la ciudad, así de que 5 kilómetros, 10 kilómetros. Y me di cuenta que tenía una habilidad para correr, o sea, empecé a ganar carreras, empezaba a ganar, ¿no? Y unos amigos que conocí, ya empecé a conocer más gente de corredores y así, me decía que me hice una prueba para carrera de campo traviesa, que es en tierra, es plana pero en tierra, en llano, y fui campeón estatal, y fui un campeonato nacional. Eso fue en el 2016, exactamente, cuando hice mi primera, pues yo dije, oye, que a mí quiero hacer mis propios proyectos, pero yo bailaba solito, ¿no? Ese año, y también fui campeón, y dije, quiero seguir siendo corredor. Entonces, ¿cómo puedo seguir siendo corredor y también seguir en lo que hago de danza? Pues dije, voy a crear.
1: Sí, mezclar, hacer una fusión de correr y danza.
0: Crear como para que yo no saliera en la escena, para que no tuviera desgaste físico y yo pudiese correr. O sea, me iba a entrenar porque ya para esas competencias pues entrenaba demasiado. Entrenaba mucho tiempo y era un desgaste físico. Y luego súmale bailar. Pues era más desgastante.
1: Era demasiado.
0: Entonces dije, voy a crear obras y empezar a crear. Y ese fue como mi primer... Por eso decidí crear.
1: Ese fue tu primer acercamiento de correr con la danza.
0: Sí, pero no había una unión todavía.
1: Todavía no estaba fusionado. Y no me la cuentes todavía porque nos están mandando una breve pausa. Y volvemos y vamos a ver cómo fusionamos la danza con la actividad deportiva de correr. Volvemos en un momento.
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9: Son las 10 con 31 minutos.
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11: Bueno, ya estamos de regreso. Misael, nos ibas a contar cómo va esto de correr, mezclar la danza y llevar la danza a un espacio público. ¿Cómo lo lograste? ¿De qué va ese proyecto? Sé muy descriptivo, ¿eh?
0: Sí, pues ese fue un logro, ¿no? Un logro personal. Llegó un momento en el que, después de todo eso del premio y del otro año, me presenté a varios lados. Y dije, pues a lo mejor el sueño de todo artista escénico pues es estar en los mejores teatros, ¿no? Afortunadamente, gracias a la vida, he pisado varios teatros importantes y un día cuando decidí correr, pues me decidí, quiero irme a los cerros, al cerro, ¿no? En donde yo entreno, ¿no? Ahora actualmente. Dije, ahora quiero irme ahí, al cerro, a hacer obras, ¿no? Y lejos de los escenarios, ¿no?
11: Convencionales.
0: Yo, exactamente.
11: Porque es otro escenario.
0: Exactamente.
11: ¿No?
0: Y a lo mejor de vez en cuando me echo ahí participaciones en teatro. Uh-huh. Pero pues ahorita mi medio de expresión es en el espacio público. El cerro yo lo veo como un espacio público. Toda la vegetación, los animales que están ahí en la zona, dentro de esas zonas naturales.
11: ¿Dónde lo estás haciendo? ¿En qué cerro?
0: En el cerro de Cubitos, en el cerro que está aquí arriba, aquí en Plaza, entre Bosques del Peñar, CTM, que es el que está pasando la situación de ambiental.
11: Sí, justamente la semana pasada hablamos de eso con un activista ambiental y decíamos de que ese espacio es sumamente importante.
0: Sí.
11: Ahora, una cosa más, o sea, decíamos, es un espacio de capacitación para la gente de la universidad, los biólogos, pero es un espacio para los corredores, para los ciclistas, para los niños, tiene potencial hídrico y ahora hasta potencial artístico.
0: Sí, de hecho ahí es donde voy a desarrollar mi proyecto actual, lo voy a desarrollar ahí.
11: Apenas lo estás desarrollando.
0: Sí, pero ahí lo voy a presentar.
11: Ok, que es cuéntanos de qué.
0: Ajá. Sí, pues es una investigación que hice empecé en el 2019, ahí es donde dije, me quiero dedicar a correr. Me di cuenta que correr era lo que más me gusta hacer, más allá de la competencia. Cuando fui campeón en 2016, de ahí hasta el 2019 iba a carreras y pues ganaba, ¿no? Quedaba en primero, en segundo, en tercero. Pero siempre llegaban los primeros lugares, ¿no? Los primeros 5, 6 corredores llegaban, ¿no? Pero yo en ese tiempo me metí a la carrera de montaña, ¿no? A los que llaman los trails, y ya andaba yo ahí. Pero llegó un momento en el que dije esto. Estas sensaciones, estas vivencias que tengo aquí son mucho material.
11: ¿Cuáles sensaciones y vivencias?
0: La resistencia física, uh-huh. Todo lo que pasa en tu cuerpo, la aceleración del corazón, la frecuencia cardíaca, la respiración, la pisada, ese desequilibrio que hay en la montaña. Cuando corres la montaña, como dices en la foto, no voy a salir derechito, siempre uh-huh. voy a salir torsionado en otra posición, porque pues el terreno es diferente. Y todo eso, dije, esto es mucho material que yo puedo utilizar para la creación, ¿no?
11: Sí, esas sensaciones físicas, pero también supongo que había emociones y pensamientos en esas carreras. ¿Cuáles eran?
0: Pues sí, el cansancio demasiado, ¿no? Siempre logras el cansancio. Pensar, no sé si piensas muchas cosas cuando corres, pues es mucho esfuerzo también, pero tal vez cuando te detienes o vas muy despacio, cuando vas muy rápido, corriendo para competir, pues no vas pensando en otra cosa más que en poder llegar lo más rápido que se pueda. Pero ya tal vez cuando vas más despacio, pues sí reflexionas o limpias cosas de tu día a día o piensas en problemas personales, etcétera, etcétera, y te ayuda como a parar eso, ¿no? O eliminarlo para tener una mejor vida. Pues sí, es eso. Correr fue un cambio radical para mí. Pues regreso, ¿no? Las artes escénicas siempre se tienen que decir algo. Por el medio que sea, se habla algo. Entonces, con lo que yo voy conocí en el correr, pues es lo que ocupo para mi expresión artística. Ahora ocupo el correr como un medio de expresión.
11: Ok, entonces el proyecto en sí lo desarrollas a partir del 2019. ¿Y dónde está hoy ese proyecto?
0: Pues ahora se llama, en 2019 se me ocurrió la palabra corredor escénico. Corredor, como pues soy un corredor escénico porque lo quiero ocupar para la escena, para el arte escénico, y me puse corredor escénico. Creo que es un término que no existe, creo que yo lo inventé. Puedo decir que sí, yo lo estipulé. Y pues el corredor escénico es aquel artista que corre en el escenario o en la escena, expresando sus vivencias, sus emociones, desde la resistencia física. He corrido maratones, ultramaratones. O sea, yo nunca corrí un maratón oficial de ruta de la calle. Siempre me metí en la montaña y corrí, empezaba con distancias más cortas, de 10, de 15, 25.
11: Sí, pero es muy diferente.
0: Exactamente. Correr. Y luego llegué a los 50, 100 kilómetros, 60 kilómetros. Y pues ahí es donde empecé a conocer como otras cosas de mi cuerpo que no conocía y que no he descubierto más que ahí, más que llevando mucho tiempo corriendo.
11: Oye, también me contabas que te fuiste a la Sierra Tarahumara.
0: Exactamente, en el 2025 desarrollé un proyecto donde ya tenía necesidades del corredor escénico y lo desarrollé el año pasado, y una parte de la investigación fue ir a la Sierra Tarahumara para correr con los tarahumaras. Hice un ultramaratón de 60 kilómetros en una carrera que se llama Ultramaratón de los Cañones en el municipio de Huachochi, en el estado de Chihuahua. Pues ya fui ahí y fue parte de mi creación escénica, que es lo que estoy ahora promoviendo desde el corredor escénico, como una obra que dura 3 horas.
11: Ok.
0: Esa performance dura 3 horas y todo es de resistencia física, condicionamiento, soportar esas 3 horas en movimiento, mezclado con movimiento, con correr, movimiento, pensamientos.
11: Oye, a ver, déjame ver si estoy comprendiendo bien. Dura 3 horas, es una forma de, como performance.
0: Sí.
11: Corres y los participantes o tu público participa activamente
0: en esa obra específicamente. Pues voy de un punto a otro y me los llevo caminando. Estoy en un lugar, nos vamos caminando y vamos a otro lugar. Ahorita mi idea es presentarlo en un cerro, en el cerro de Saucillo, que está atrás de Colinas de Plata, enfrente del de Cúbitos, por el lado de Colinas de Plata. Ahí lo voy a presentar escénicamente con otro compañero y yo, que es el que me ayuda y me apoya y es mi colaborador artístico, en la parte de sonora, del sonido de música. Lo vamos a activar en un cerro y vamos a hacer un trayecto ahí, vamos a ir de lugar a otro para llegar a un lugar durante ese tiempo. Ahora va a durar un poquito menos, la idea es hacerlo entre 2 horas, pero pues puede durar 1 hora, 2 horas, 3 horas.
11: Oye, y la gente que se anime a ir, ¿tiene también que ser corredor? ¿Necesita cierta capacidad física?
0: Para esa función, presentación, no es necesario, solamente pues ir a vivir la experiencia. Eso, ahí solamente el público se transporta, se traslada caminando. Son distancias muy cortas, de 100 metros, así, es rápido. Es en un espacio amplio, pero normal, ¿no? Por decirlo así. Ya esa es una. Y ya la otra, que es una experimentación que voy a hacer, que es donde ya pongo un dispositivo, que yo le pongo así, dispositivo de resistencia corporal, es una carrera literal. Vamos a correr durante 5 horas, que ese sí es el 30 de agosto, en el Cerro de Cúbitos. Ahí vamos a hacer un dispositivo performático donde vamos a correr durante 5 horas en un circuito de 4 kilómetros. Ahí sí voy a estar con corredores. Invité a corredores que estuvieran conmigo. También puedes subir la gente en general. Puedes caminar, puedes trotar, correr como tú gustes, pero y no precisamente tienes que hacer las 5 horas. Pero la idea es reconocer el espacio, ese cerro, que pues ahora, ahora con lo que está pasando, pues ya sube más gente, ¿no? Pero mi proyecto inicial, cuando propuse ese, pues era eso, que lo reconocieran, porque yo más veía que andaba ahí solito, junto con otro que otro, ahí uno que otro nada más, pero ahora ya suben más personas, pero ahora que suban más, o sea, como que es un espacio natural, que está en medio de la ciudad, donde puedes practicar deportes de ese tipo.
11: Oye, se me hace súper original e interesante tu proyecto, y me surge una pregunta. ¿Qué cambia cuando una persona pasa de ser espectadora a ser participante de un evento así?
0: Ese es el reto, es la primera vez que lo voy a hacer oficial con corredores. En este proyecto que planteo, lo planteo para, literalmente, yo lo veo así como un regalo hacia ellos, hacia mi comunidad, porque soy corredor. Que ellos corran conmigo. Aparte son gente que también ya conozco, personas que he conocido en el camino de la carrera, y pues es ese momento donde van a correr conmigo y ellos me van a regalar sus experiencias, sus vivencias y lo que pasa en ese momento. Es parte de mi investigación.
11: Ok, ¿hay un mensaje, una finalidad?
0: Sí, el desplazamiento del espacio público quiere decir que vamos a estar ahí haciendo las vueltas, desplazarnos, y la finalidad es reconocer el espacio, estar en movimiento y expresar la coreografía desde esa área, desde el recorrido. Entonces, para mí eso es una coreografía, estar en correr en conjunto durante mucho tiempo con los corredores que estemos las 5 horas, que estemos en bloque, un equipo, esas 5 horas, seguramente van a pasar demasiadas cosas emocionales en uh-huh. equipo, en conjunto, y creo que la verdadera investigación va a surgir, yo creo, cuando llevemos 3 horas. De la tercera a la quinta, creo que yo digo que de la una a la, de la primera hora a la tercera hora, va a ser como la convivencia, la plática, pero yo creo que el verdadero reto viene de la tercera hora a la quinta hora.
11: Oye, y cuando hablas de investigación, ¿tienes algún tipo de método o estructura para colectar esta información? ¿O va a ser como cualitativa? ¿Va a ser una entrevista? ¿Va a ser solo vivencial y me cuentas y llevas un registro?
0: Nada,
11: ¿o
0: más,
11: a qué te refieres?
0: Todo es más vivencial. Y registro todo lo que va pasando. Y ahora este proyecto, pues apenas lo empecé en 2019, pero apenas el año pasado lo empecé a sacar a la luz ya oficialmente, donde ya se lo comparto a más personas, ¿no? Ahora es vivencial y empezarlo a compartir. Hago esta primera actividad del 30, que es para empezarlo a compartir. Como que ellos me dicen, ¿qué vas a hacer? ¿De qué es? ¿O qué? Ellos piensan que solo vamos a ir a entrenar, ¿no? Vamos a entrenar la carrera.
11: Es que sí, o sea, yo vi tu promocional y a mí me dejó. Sí. Muy intrigada, esa sería la palabra.
0: Apenas vamos a, lo estoy compartiendo hacia ellos, les quiero decir, esta es mi forma de, ya más o menos saben, ¿no? Que lo llevo a las artes, pero no es solamente, no es representar, o sea, no estoy representando a que corre o que está ahí así sufriendo, o sea, no sufriendo cuando va mucho tiempo corriendo, no es representar, no es más, es más vivencial,
11: Oye, y en el correr, y en la coreografía, y en el bailar, ¿uno puede conocerse mejor?
0: Pues yo creo que donde me conocí mejor, pues fue en la carrera, hasta que hice las distancias más largas, hasta que eso ahí fue donde, por eso me motivó a hacer este proyecto, porque descubrí una persona que no sabía que existía.
11: ¿Fue la persona que descubriste, Misael?
0: Pues realmente llegar a la sensibilidad, ser más sensible, más tener más tacto, ser más expresivo. Con este proyecto me animé a escribir, tengo varios textos ahí escritos sobre estas maneras de la coreografía con el correr, como que tengo ahí mis escritos. El año pasado igual me publicaron en una revista con pensamientos que hice sobre esto de correr. Entonces, pues correr me abrió la mente a más que en las artes, que en la danza, pues.
11: Fíjate, en este programa ya hemos invitado a varias personas que nos han hablado de los beneficios del arte, pero también del ejercicio, y tú estás mezclando ambos.
0: Sí.
11: Porque definitivamente cuerpo y mente siempre están conectados, ¿verdad?
0: Sí, pues sí, pues en el arte te abren la mente, ¿no? Pero yo creo, mejor, no sé si se escucha mal lo que voy a decir, pero creo que a veces esa entre comillas, disciplina, que se maneja en el arte, en la danza. Yo hablo de la danza porque es mi medio, ¿no? Pues a veces está un poco mal llevada, ¿no? Por el hecho de cómo te la exigen, pero, o sea, yo le decía a unos alumnos de la prepa, ¿no? O sea, ¿cómo puedes, en danza luego a veces te restringen la alimentación, ¿no? ¿Cómo te van a restringir la alimentación? Una actividad que es física, yo le digo a mis alumnos.
11: Sí, por ejemplo, ballet clásico, ¿no? Platicábamos fuera del
0: aire.
11: Pero
0: también en danza contemporánea, en danza folclórica, cuando yo estudiaba danza, decían que no comieras tal cosa y así. Yo nunca obedecí, honestamente, pero pero es eso donde se me hace confuso, donde cómo te pueden limitar a esas cosas cuando tú estás haciendo una actividad realmente potente o...
11: Sí, que requiere...
0: Exactamente, energía.
11: Que tengas energía,
0: exactamente,
11: y fuerza.
0: Y en el correr, al contrario, hay que llevar hasta... Ahí te dicen, no, lleva todo tu avituallamiento, toda tu hidratación.
11: Sí, hidratación.
0: Para
11: sí,
0: que puedas soportar.
11: Sí,
0: y es realidad.
11: Sí, tu soporte de carbohidratos. Exactamente,
0: para que yo pudiese correr 100 kilómetros aparte del entrenamiento, pues tener que alimentarme toda la carrera para poder terminar esos 100 kilómetros.
11: Ok, pues qué interesante, Misael. Mira, vamos a hacer otra breve pausa y volvemos a seguir platicando de la mezcla entre correr y bailar.
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3: Son las 10 con 47 minutos.
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6: Pues ya estamos de regreso. Ahorita fuera del aire, Misael me estaba contando que una de las carreras más largas que hizo fue de 100 kilómetros. ¿Verdad, Misael?
7: Sí.
6: ¿Dónde fue esa carrera?
7: Bueno, ese fue en Monterrey. Hice una carrera de 100 kilómetros en Monterrey.
6: Igual fue trekking.
7: No, esa sí fue en ruta de circular, solo era un circuito de 1.8 kilómetros, hice 80 y no sé cuántas vueltas hice para completar los 100 kilómetros en un parque.
6: ¿En cuántas horas dijiste?
7: Me hice 12 horas ese día. Pues relativamente entrené muy poco para la distancia y eso ahí también fue uno de los parteaguas para lo que hago. O sea, me di cuenta que mi cuerpo tenía resistencia. O sea, yo me di cuenta, y a pesar de que estuve terminado dolorido y cansado, porque eso es inevitable, independientemente del tiempo que te hagas, el hecho de ya desde el 50, 40 ya hay cansancio, no quiere decir que ya en el 60 no estés cansado. O sea, ya vas, corres cansado mucho tiempo.
6: Pero sigues.
7: Exactamente. Entonces me di cuenta que tenía esa mentalidad de poder resistirlo, o sea, de límite, estar en el límite, sostenerlo. Entonces,
6: ¿tú crees que naciste para correr?
7: Sí, yo creo en eso ahora. ¿Por qué? Porque pues a pesar de todas esas distancias que he hecho, pues sigo entero. Lesiones no tengo. Obviamente me alimento muy bien, descanso lo más muy bien, me hidrato, todo eso, pero pues creo que se me da el correr en piedras, así se me da, sin estar todo el tiempo en el cerro, pues, y sin vivir ahí como los tarahumaras, ¿no? Ajá. Entonces ahí, por eso me inspiro en ellos, porque ellos son unas chapulines andantes. Ajá. en
6: sí, y es lo que decíamos, que corrían algunos descalzos y algunos en huaraches.
7: Y ellos tienen un libro que se llama Nacidos para Correr, donde platican toda su vida y cómo viven. Entonces, pues, de manera vivencial, de manera diaria, pues trato de eso, de vivir para correr.
6: Tú me dijiste hace rato que Corredor Escénico era un proyecto de vida.
7: Sí.
6: Ahorita dices que lo gestaste en el 2019, que ahorita lo estás implementando, que tienes dos maneras de implementarlo, uno en el Cerro del Saucillo, otro en el Cerro de Cubitos, que se puede sumar público en general. ¿Y de aquí hacia dónde vas?
7: Pues ahorita, bueno, este proyecto que de los cerros es, bueno, por decirlo así, me gané, porque parece, es como un concurso. Me dieron un apoyo de una beca para realizar este proyecto. Tiene un proyecto de Limbal sobre danza, y con este apoyo pues realizó el proyecto. Y pues ahí escribí otro proyecto para otra convocatoria que es nacional, que se llama Creadores Escénicos, el cual resulté beneficiario y empiezo en octubre con ese proyecto y es la continuación de todo este corredor escénico. O sea, yo diría, realmente ahorita empiezo en septiembre, el 30, y me sigo hasta el otro septiembre con este proyecto ya como tal, ¿no?
6: O sea, ya tienes un programa de un
7: exactamente,
6: año.
7: Exactamente, donde estaré presentando este proyecto cada una vez al mes, hasta el otro septiembre del 2017. Pero durante este proyecto yo estipulo que haré entrenamientos, investigaciones.
6: Oye, ¿y cuál es el impacto social que tú tienes en mente que tiene este proyecto?
7: Pues eso, habitar los espacios públicos. Uh-huh. O sea, yo propongo ahora que con lo que sigue es ir a diferentes plazas, grandes, obviamente, para que pueda correr ahí, colonias, plazas donde se pueda presentar y seguirlo llevando a eso, a los espacios no convencionales, por eso lo sé. Por eso lo pongo ahí como desplazamiento en el espacio público, estar corriendo en los espacios públicos e ir de un lado a otro.
6: ¿Y cómo crees que esto inspira a las personas que vivan la experiencia contigo o a incluso aquellos que no la viven, que la ven desde afuera?
7: Pues que ahí, pues eso, que hay alguien que corre por ahí, entre los cerros, entre las ciudades.
6: Oye, ya, inevitablemente me imaginé a Forrest Gump.
7: Ando, sí.
6: Cuando empieza a correr, ¿no? Y empiezan a seguirlo.
7: Esa es la idea.
6: Y él, bueno, llega
7: a lo mejor
6: como
7: eso es algo, un cliché ahí, pero, o sea, así me veo. O sea, así me veo y algo que pienso es, esta obra que ya tengo, me la imagino, que dura 3 horas, me la imagino presentándola cuando tenga 70 años. 69 años.
6: Toda. Pero seguramente va a evolucionar.
7: Exactamente.
6: ¿No?
7: Pero que a esa edad, 69 años, 70 años, pueda estar haciendo el corredor escénico todavía. O sea, que todavía esté corriendo, pues. O sea, el récord Guinness de personas longevas corriendo es de 100 años, 109 años, algo así. Entonces, me imagino que a los 60 años pueda estar en la escena todavía haciendo este performance. En lo que no sé cómo va a estar en ese tiempo, pero seguramente corriendo, ¿no? Entonces, poder llevar ese proyecto a lo más que se pueda.
6: Oye, ¿qué le dirías a la gente que te escucha, a la gente joven que a lo mejor le da curiosidad, está en la prepa y quiere estudiar artes y que le interese la danza, pero que también le interese ejercitarse, no sé, corriendo? ¿Qué les dirías?
7: Que lo hagan, que no hay limitantes, que aprendan lo más que puedan, que hagan lo que les mueva, que escuchen a sus maestros, pero también que los desobedezcan, que sigan las reglas, pero también que las rompan. Siempre hay que ser conscientes. La conciencia es importante, es el método principal del ser humano, la conciencia. Entonces, que sean conscientes, obviamente no por el mal camino, pero que sean conscientes de lo que hacen y que se arriesguen a más y que no hay limitantes. Hay muchas formas de hacer lo que uno quiera hacer. No hay ninguna manera, todo se puede hacer y pues ahí estoy con mis alumnos de la prepa.
6: Que, es muy bonita la docencia, ¿no?
7: Sí, ahora que lo veo con ellos, ¿no? Que tenemos el equipo de atletismo, pues, que formé con ellos, y pues ahí también les trato de compartir no solamente la competencia, sino la sana convivencia, ¿no? El hecho de que vayas a hacer tu entrenamiento a esa edad. O sea, eso es lo que les admiro a ellos. Es muy difícil que un joven a los 15, 16 años mantenga una
6: disciplina.
7: Exactamente. Y yo veo a ellos y dije, sí se puede, o sea, sí se puede. Pero hay que buscar las herramientas o las formas de llegarles para que ellos lo hagan. Y es eso, yo creo que la conciencia es una parte importante. Hablarles de manera motivante, pero también de manera fuerte para poderlos encaminar más y más. Y creo que ese es el ahora, hacer todo lo que uno tiene que hacer, cumplir.
6: Definitivamente el arte y el deporte son pilares para generar mejores generaciones, ¿no crees?
7: Sí. Sí, esa es una herramienta fuerte, practicar algo que mueva su cuerpo y ya cuando mueves el cuerpo, pues ahí se desprenden todas las emociones y conoces más cosas de tu ser, pero pues la idea inicial es que se arriesguen a moverse de cualquier cosa que quieran hacer, deporte, arte, lo que sea, es físico, que algo que mueva su cuerpo y que ya cuando estén ahí, pues su mente va a divagar y fluir.
6: Y que no solo a veces, algunos lo elegirán como una carrera de vida, como tú lo hiciste, como una profesión, pero yo creo que la práctica deportiva y artística debería estar incorporada a nuestro día a día, independientemente de a qué nos dediquemos, ¿no crees?
7: Sí, esa es una de las objetivos de la obra, pues también, ahorita que me preguntabas, pues sí, promover la salud, pues, la sana alimentación y esos rollos. Que no es una obligación, es algo normal. Los antiguos era normal tener una sana alimentación, comer lo que tocaba comer, ¿no? Y descansar y todo este rollo antes era parte del día a día y pues ahora con tanta movilización que hay, que vete para allá, vete para acá, pues a veces descuidamos nuestro cuerpo cuando es la herramienta importante para poder hacer todo. Las mil cosas que queramos hacer.
6: Exactamente. Entonces, sí, cuidar el cuerpo es vital, pero además si cuidas el cuerpo, indirectamente cuidas tu mente,
7: exactamente,
6: ¿no? Tu alma, generas conciencia.
7: Exactamente, todo va unido y mientras tú seas consciente de tu cuerpo, pues todo va a fluir, todo va a salir mejor, todo en lo que nos dediquemos, en lo que hagas o en lo que hagamos, pues las ideas van a fluir, las mejores decisiones van a estar ahí.
6: Oye, ya estamos casi por concluir, pero inevitablemente quiero preguntarte, ¿cómo ha sido el apoyo en tu país, en México y aquí particularmente en Hidalgo, respecto al desarrollo de proyectos artísticos y deportivos?
7: Pues sí, honestamente sí es un limitante, o sea, existen apoyos en cuestión de becas y así, pero pues es un concurso, en realidad. Es una competencia, pienso yo, puede ser un poco así, donde tú metes tu proyecto y si te seleccionan, pues ya, ¿no? A veces, entre artistas, pues quisiera que a todos nos tocara, ¿no?
6: ese apoyo. Seguro has visto proyectos muy interesantes que no han llegado, ¿verdad?
7: Exactamente. Y hay personas que tienen tantas habilidades que no les ha tocado un apoyo. Y pues si no hay apoyo, pues económico, al final de cuentas, pues no puedes desarrollar todo, ¿no? O sea, puedes desarrollar algunas cosas tú solo, pero pues siempre necesitas de alguien más, ¿no? Que pues no, que alguien que me haga un video, ajá, alguien que me haga tal cosa, o que
6: sí,
7: pues,
6: promocionarlo.
7: Exactamente, promocionarlo, que el vestuario, que todo eso. Entonces, pues no, en realidad no hay, sí hay apoyos, pero no hay suficientes. O sea, no nos toca a todos. O te toca ahorita y en otro año ya no te toca, en 2 años ya no te toca, 3 años no te toca, y luego otra vez. Entonces, pues es una, es difícil. ¿No? O sea, los que se dedican a promover esos apoyos, pues es su hacen un buen trabajo, pues buscan la manera de que sigan existiendo, pero pues no son lo suficientes, obviamente, para todos. Sí hay siempre convocatorias, pero no toca a todos, somos muchísimos los que aplican y pocos los que quedan.
6: Qué bueno, porque no sabemos quién nos está escuchando. Exacto. Y igual un día puedan hacer pues ese momento de decisión para apoyar a grupos y equipos deportivos y artísticos.
7: Sí, en el deporte es lo mismo, ¿no? Pues hay muchos deportes muy buenos, pero no todos tienen el apoyo, ¿no? O buscan la manera de llegar desde otras estancias, buscando otros apoyos.
6: Sí, ¿cuántas veces no vemos noticias en donde hay grupos deportivos que se quieren ir a competencias internacionales y pues no hay el recurso para hacerlo?
7: Sí, o hacen rifas, otra cosa que tiene que, es un trabajo extra al final de cuentas. Sí. Sí se puede lograr de esa manera, pero es un trabajo extra a lo que, si alguien estuviera, o si hubiera una institución que se dedicara a ese momento del... la gestión.
6: Ok, pues mira, estamos por terminar. ¿Cuál sería tu mensaje final que le darías a nuestro auditorio que conoció hoy tu historia?
7: Bueno, pues gracias por escuchar esto que platicamos, y pues a veces, pues no sé, con esto que pienso, no podría no buscar la competencia, compartir con los demás, busquemos eso, ¿no? Como la sana competencia, la convivencia.
6: La comunidad.
7: Hacer comunidad. A veces, ¿qué es hacer comunidad? No sé, que estamos todos juntos o que existan 1,000 personas haciendo lo mismo, sino que realmente apoyemos al otro un poco más de lo que podríamos hacer. El simple hecho de saludarlo, que no exista a veces la envidia. Es decir, a todos nos va a pasar ese momento, ¿no? Pero ¿cómo logras que no te gane?
6: Sí, que no te domine.
7: Exactamente, y que en vez de eso, pues, apoyes al otro. No con un simple saludo, con un simple éxito en lo que estás haciendo, síguelo haciendo, con una porra más, porque entre más seamos haciendo algo, pues a más personas le vamos a llegar con el mensaje que nos toque. Todos venimos a este mundo a hacer algo.
6: Tienes toda la razón, y qué mejor que hacer cosas positivas entre todos.
7: Entre más seamos, a más personas vamos a jalar y mejor va a funcionar el mundo. Entonces, entre más lo logremos, entre más nos unamos y más sumemos gente, pues el mundo puede cambiar. En algún tiempo tiene que cambiar. No sé cuándo, pero va a cambiar en algún momento.
6: Muchas gracias, Misael, por darnos tu tiempo y por prestarnos tus zapatos. Tus zapatos de danza, de coreografía, de corredor también.
7: Sí.
6: Muchas gracias. Gracias en los controles a Roxana. Muchas gracias en la producción a Betty Barrón. Se despide en la voz Orquídea Arellano. Que tengan una excelente tarde.
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12: Temperatura 33 grados centígrados.
13: Son las 11 con 2 minutos.
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15: ¿Qué tal, amigas y amigos? Bienvenidos una vez más a nuestro programa Pet Station, el programa en el que ustedes saben que lo más importante para nosotros es el cuidado de nuestros peluditos en casa, de nuestras mascotas, de nuestros perros y gatos o alguna otra especie que ustedes tengan, ¿verdad? Como siempre, soy su amiga Diana Carreón, profesor investigador del Instituto de Ciencias Agropecuarias de la Universidad Autónoma del Estado de Hidalgo en el área de Medicina Veterinaria y Zootecnia. Pues bueno, además de agradecerles a ustedes por su confianza en el Sistema Universitario de Medios Autónomos y Radio UAH, pues bueno, también saludamos a nuestras radiodifusoras hermanas en todo el estado de Hidalgo que nos escuchan desde Zimapán, San Bartolo Tututepec, Actopan, Huejutla, Pachuca y Tulancingo, precisamente desde donde estamos emitiendo este programa. ¿Y por qué no mencionarlo? También más allá de nuestro estado nos escuchan afortunadamente en todo el país y más allá de nuestras fronteras, porque nos han hecho llegar sus dudas y comentarios. Nos llena de alegría saber que nos escuchan a través de las redes y por eso los invitamos a que nos hagan llegar precisamente sus dudas y comentarios al 7752-355501 y en nuestras redes sociales de Suma Radio. No menos importante, ¿verdad?, también agradecer a nuestra productora, la licenciada Nancy Vite, quien hace posible la realización de este programa. Y pues bueno, en esta ocasión a Israel Gómez, quien nos acompaña en los controles de grabación. Y pues bueno, ¿qué les parece si comenzamos con el tema del día de hoy? Que es un tema muy importante para todos aquellos que tienen cachorros en casa. Y pues es... El tema del día de hoy es sobre el desarrollo de la vista en cachorros, por lo que vamos a escuchar la siguiente cápsula.
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17: ¿Te has fijado en que los cachorros nacen con los ojos completamente cerrados? Y no, no es que estén evitando nuestras miradas, es que todavía no pueden ver. Durante sus primeros días de vida, los cachorros dependen principalmente del olfato, el tacto y el contacto con su madre. Sus párpados permanecen cerrados como parte de su desarrollo normal. Generalmente los ojos comienzan a abrirse entre los 7 y 14 días de edad. Pero aquí viene el primer dato curioso. Abrir los ojos no significa que ya tengan una visión completamente desarrollada. Al principio, su capacidad visual todavía es limitada y continúa madurando durante las siguientes semanas. Por eso podemos ver a un cachorro caminar con cierta torpeza, acercarse demasiado a un objeto o reaccionar principalmente a los sonidos y olores. Y otro dato fascinante es que los perros no ven el mundo simplemente en blanco y negro, como durante mucho tiempo se creyó. Su visión del color es diferente a la nuestra y pueden distinguir principalmente tonalidades dentro de los espectros azul y amarillo. Además, sus ojos están adaptados para aprovechar mejor la poca luz. Su retina tiene una alta proporción de células relacionadas con la sensibilidad a la luz y la detección del movimiento. Por eso, cuando un cachorro comienza a explorar su entorno, no solamente está aprendiendo a caminar y a jugar, también está aprendiendo a interpretar visualmente el mundo que lo rodea. Porque en un cachorro, cada semana trae un nuevo descubrimiento, y algunos de ellos comienzan justamente cuando abren los ojos por primera vez.
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15: ¿Qué les ha parecido esta información? Muy, muy importante para todos aquellos que pues estén próximos, ¿verdad?, a recibir cachorros precisamente en casa. Y pues bueno, nos podemos enfrentar a muchas cosas, ¿verdad? Pero una de ellas, pues bueno, es hablar sobre el tema de la vista en nuestros cachorros. Y pues bueno, el tema no nada más es sobre la vista, sino saber qué sucede cuando nuestros cachorros acaban de nacer, y que obviamente yo creo que la gran mayoría de ustedes saben que al momento de nacer nuestros cachorros tienen o nacen con los ojos completamente cerrados al momento de nacer. Por eso es muy, muy importante el cuidado, ya sea si nuestra hembra pudo parir o pudo tener a toda su camada, a todos sus cachorritos, que los revisemos, que no tengan mucosa que esté obstruyendo ya sea vía nasal o la nariz o la boca, que nosotros tratemos de ayudar a quitar toda esa placenta que todavía se encuentra a lo mejor cubriendo alguno de los orificios de nuestros cachorros, que le ayudemos a la hembra. Y pues bueno, algo que no tenemos que hacer nunca, eso sí, es tratar de abrir los ojos de nuestros cachorros. ¿Por qué? Porque ellos van a nacer con los ojos completamente cerrados. Ellos están a expensas de escuchar, de oler a la mamá, para que puedan alimentarse, para que puedan amamantarse, incluso sin poder ver. Hay cachorros o hay camadas, ¿verdad? Hay razas como Pomerania, York Terrier o chihuahueños, que a lo mejor puedan tener uno, dos o tres cachorros. Ya más es difícil, es complicado para estas razas. Tienen muy pocas crías. Sin embargo, hay otras razas, ¿verdad?, como Rottweiler, Golden Retriever, Pastor Alemán, que son camadas que pueden ir desde los 6 cachorros hasta los 10 o 12 cachorros. Y pues bueno, se les tiene que dar la atención a todos. Normalmente lo que hace la hembra es lamerlos, ¿verdad? Este es un comportamiento innato, es un comportamiento natural, y pues precisamente va a limpiar todo el cuerpo de sus cachorros. El hecho de que la hembra los limpie, incluso que lama mucho, ya sea orificios o el cordón umbilical también, o los ojos, pues bueno, esto hace, hablando específicamente de los ojos, que no tengan bacterias, o de limpiarlos, de que puedan tener alguna bacteria antes de que puedan abrir los ojos. Y pues bueno, ¿qué señales podrían ser normales? ¿Cuáles serían las señales de alerta que nosotros podríamos observar de primera instancia, por así decirlo, cuando los cachorros pues son recién nacidos, ¿verdad? Primero, tener en cuenta que precisamente los cachorros van a abrir sus ojitos hasta los 10 o 16 días después de haber nacido. Es normal que algunos abran o comiencen a abrir los ojitos un poquito antes, por eso hay que tenerles mucho cuidado. Sin embargo, pues bueno, si nosotros vemos que después de 20 días los ojos están sin abrirse, pero que a lo mejor están muy inflamados, ¿hay algún problema? Ahí sí hay que observar Si el ojo está abultado, a lo mejor hay un problema de infección por el cual nuestro cachorro no puede abrir el ojo. Y pues bueno, tenemos que observar diariamente a los cachorros para ver qué está pasando con la visión. Otro es el aspecto turbio, ya sea que al abrir los ojos puedan tener un... Normalmente pueden tener un color azulado. Esto es normal los primeros días porque pues todavía la pigmentación del ojo no se activa, y esta se activa cuando el iris o el ojo de los cachorros pues se va nutriendo, por así decirlo, con los rayos solares. El sol o la luz solar es la que va a hacer que el color del ojo y la visión de los ojos de nuestros cachorros pues bueno, se vaya haciendo cada vez más nítida. Sin embargo, si el ojo ya se abrió, ya pasaron los 15 días, incluso 20 días, pero nosotros observamos una opacidad, o sea, que no hay este brillo en el ojo, al contrario, vemos que el ojo está como turbio, opaco, literal, sin vida, o que tenga manchas blanquecinas. Bueno, ahí también es un signo de alerta que nosotros podemos observar porque algo no está bien, ¿sí? Algunos otros problemas en los pequeños cachorros también puede ser la oftalmia o conjuntivitis neonatal. Esta es la inflamación de la conjuntiva, precisamente del recién nacido. Esta infección generalmente se presenta bajo los párpados cerrados, o sea, aunque tenga horas de nacido o 2 o 3 días de nacido, puede presentar un abultamiento, o sea, hinchados la conjuntiva o el párpado del ojo. ¿Por qué? Porque generalmente va a haber una secreción amarillenta del ojo. Este sale por la orilla del párpado, ya sea por la parte del lagrimal, o sea, hacia adentro o hacia afuera del ojo. Y pues bueno, esta secreción nos va a decir qué tipo de infección pudiera presentarse, por lo que está presentando precisamente una conjuntivitis, una inflamación. O sea, es debido, generalmente son infecciosas, y pues bueno, hay que darle tratamiento. Sí, no pasa nada, incluso antes de que nuestra mascota pueda abrir los ojos, no pasa nada. Simplemente pues hay que tratarlo, ¿sí? Otro de los problemas comunes es la microftalmia, que son ojos que desafortunadamente tienen un tamaño muy pequeño o que no se desarrollaron bien en el útero. Esto quiere decir que nuestra mascota, generalmente cuando hay este tipo de problemas como la microftalmia, sí, los ojos son pequeños, pero a lo mejor no tiene ningún otro problema. Después de los 15 días, pues nuestra mascota ve perfectamente, aunque anatómicamente, pues sí, los ojos son mucho más pequeños de lo normal, por así decirlo. Y bueno, también hay otro problema como las cataratas congénitas. La catarata congénita precisamente es esta opacidad en el cristalino que se presenta al nacer. ¿Esto qué quiere decir? Que nosotros no nada más vamos a ver opaco el ojo, sino que vamos a ver una capa que cubre completamente el ojo. En muchas ocasiones pueden ser tratables, o sea, puede haber una cirugía que se puede hacer relativamente sencilla, ¿verdad? Todo lo que tenga que ver con el cuidado de los neonatos o de los recién nacidos, pues bueno, lleva cierto riesgo. Sin embargo, pues bueno, son procedimientos que se pueden hacer para resarcir ese problema. También hay algún padecimiento como el glaucoma congénito. Esto es el aumento de la presión del ojo, y generalmente lo que va a hacer es lo contrario a lo que hablábamos de la microftalmia. Aquí vamos a ver generalmente el ojo más grande, y esto generalmente lo vamos a observar una vez que nuestro neonato ya haya abierto los ojos. Y bien, es momento de hacer una pausa en nuestro programa y no sin antes invitarlos a que nos hagan llegar sus dudas y comentarios al 7752-355501. Regresamos.
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1: Son las 11 con 16 minutos.
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3: Pues bien, estamos de regreso en nuestro programa y estamos hablando el día de hoy sobre el desarrollo de la vista en cachorros. Es un tema muy importante para todos aquellos, ¿verdad?, que vayan o estén en espera, ¿verdad?, de cachorros. Y pues bueno, hablábamos de varios padecimientos que podemos encontrarnos en estos pequeños cachorros neonatos. Y pues bueno, algunos de los consejos que debemos hacer o que debemos de tener en cuenta, pero también qué es lo que no tenemos que hacer, ¿verdad? Sabiendo que nuestros cachorros, pues bueno, van a tener o van a tener completamente cerrados los ojos los primeros 10 o 15 días después de haber nacido. ¿Qué es lo que no tenemos que hacer? Bueno, pues lo que no tenemos que hacer en primera instancia es no intentar abrir sus ojos. Nunca forzar los párpados porque están sellados o están, por así decirlo, pegados. Todavía no terminan de desarrollarse, es por eso que la cavidad ocular se encuentra cerrada. Necesita de estos días después de nacer para que se termine de desarrollar el iris, el cristalino, todo el globo ocular, para que ahora sí, ya que esté completamente desarrollado, pues bueno, pueda estar preparado para la luz incluso y para todo lo que está expuesto, ¿verdad? Pero bueno, también, ¿qué es lo que no tenemos que hacer? Exponer directamente a la luz a los cachorros. Tenemos que protegerlos de la luz directa del sol o, por ejemplo, de flashes, flash de cámaras, mientras que los ojos se van adaptando. Aquí yo les recomendaría no sacarlos directamente a la luz, o sea, más bien que estén, pues bueno, bajo una cierta resolana. ¿Por qué? Porque hablábamos que después de nacidos, después de pasados estos 10 o 15 días en los cuales ahora sí van a abrir los ojos los cachorros, lo que va a hacer que madure definitivamente, incluso que active la pigmentación de los ojos, pues es la luz del sol. Pero pues estos pigmentos se activan o se terminan de desarrollar, pero lo que tenemos que evitar pues es que esta luz del sol pues les dé completamente, o que nosotros los expongamos, ¿no?, de manera directa. A eso me refiero, protegerlos lo más posible. ¿Por qué? Pues bueno, acordémonos que a final de cuentas, pues son unos cachorros que acaban de nacer, que están aprendiendo y que se están adaptando a un nuevo ambiente. Y pues bueno, en caso de tener algún padecimiento, ¿verdad?, como conjuntivitis, algo que nosotros veamos que hay secreción, si hay conjuntivitis, si hay algún problema, pues obviamente tratar de consultarlo con el médico veterinario, llevar al cachorro a una revisión y que esta revisión, pues bueno, ahora sí va a ser un poco más exhaustiva y en base a lo que diga el médico veterinario, pues ya se tomarán todas las precauciones. Hay quienes incluso, pues ya saben, ¿verdad?, cuando sus hembras dan a luz, incluso pueden colocar algún tipo de antibiótico, es válido en los ojitos, o sea, de los recién nacidos, incluso antes de que abran los ojos, es válido, ¿sí? Y bueno, también el hecho de tener cachorros, pues tenemos que comprender que la vista de un cachorro se va a desarrollar paulatinamente. Esto quiere decir que el cachorro recién nacido, pues obviamente primero, pues no va a poder ver durante esos 15 días. Por lo tanto, pues está a expensas del cuidado de la madre y de ustedes como cuidadores. Esto puede marcar la diferencia entre el desarrollo de la vida óptima de nuestras mascotas, porque pues bueno, si nuestro cachorro cae, queda debajo de la mamá o tiene algún otro tipo de traumatismo, pues bueno, puede ser algo mucho más grave

0: que puede afectar ahora sí a la salud de nuestra mascota, ¿verdad? Los cachorros que llegan al mundo, que están completamente ciegos, se van desarrollando su visión después de pasados estos 15 o 20 días. Hay algunos parámetros, por así decirlo, dentro de la visión. Y voy a mencionar del día 1 de nacido a los 14 días, que los ojos están cerrados. Los cachorros se guían únicamente por el olfato y por el tacto. Por eso tocan a la mamá, por eso siempre están olfateando. Pasados esos 14 días, de los 14 a los 21 días, los párpados se van a abrir gradualmente. La visión aún va a ser un tanto borrosa y los cachorros pueden detectar el movimiento mediante la luz, aunque a lo mejor por eso son un poco torpes todavía al mes de nacidos, porque todavía no definen bien las figuras, las distancias, la profundidad, y puede que notemos reacciones de sobresalto o incluso cuando entra más luz, a lo mejor se guían por la luz o se pueden espantar. Es completamente normal. Ahora, pasados esos 21 días, de la semana 3 a la semana 5, o sea, después de los 21 días hasta el mes y una semana, ya 5 semanas, comienza ahora sí a desarrollarse la visión de profundidad. Ahora sí distinguen que se pueden caer, qué cosas están más lejos o más cerca. Los cachorros empiezan también a seguir objetos con movimientos, por eso la curiosidad, ¿verdad?, de seguir alguna pelota o de seguirlos a ustedes. Si comienzan a jugar con ellos, es en este momento, después del mes de nacidos, que ya comienzan a seguir movimientos, incluso a seguir, más bien a reconocer personas familiares o caras familiares, por lo tanto, pues ya va a distinguir a lo mejor a sus cuidadores, ¿verdad? Puede haber un tinte generalmente azulado, un color azulado en el ojo, lo que quiere decir es que todavía no se definen por completo el color de ojos de nuestra mascota. Esto es porque apenas están madurando los pigmentos del ojo. Después de las 5 hasta las 8 semanas después de nacidos, ahí estamos hablando de 2 meses, ahora sí la agudeza visual mejora considerablemente. Los cachorros ahora sí coordinan las actividades motoras. Esto quiere decir que a lo mejor ya siguen a personas o a sus cuidadores o a su mamá. Ya juegan a lo mejor con juguetes o con pelotas, ya saben cuáles las distancias entre los objetos. Precisamente por eso esquivan obstáculos, persiguen juguetes y hacen contacto visual. Ahora sí, ya hay una definición visual de los cachorros. Y bueno, después de los 2 meses, entre la semana 8 y la semana 16, la visión ya está muy cerca de ser la visión de un adulto. Alrededor de las 16 semanas, ya después de 3 meses o 4, la mayoría de los cachorros van a ver de manera definitiva como lo vería un adulto. Los cachorros, si bien es cierto, así como una mascota adulta, no van a ver toda la gama de colores que vemos nosotros. Sin embargo, ¿cuáles son los colores que sí van a ver nuestras mascotas? Principalmente van a ver las gamas de azules y las gamas de grises, incluso amarillos. Pero, pues sí, esto que se decía que los perros veían en blanco y negro, ¿verdad? Pues bueno, los perros se dice que en blanco y negro porque ven en la tonalidad de azul marino, gris y amarillo. O sea, sí, si ustedes se dan cuenta, en muchas ocasiones pueden ver luces o lámparas, les llaman mucho la atención, obviamente. pero principalmente se guían no nada más por los colores, sino por el movimiento y también, pues obviamente, cuando no hay luz o no hay esta luz tan fuerte, los perros o las mascotas pueden distinguir movimientos, incluso podríamos decirlo casi casi en la oscuridad, ¿verdad? Ellos pueden o tienen una muy buena visión de la oscuridad, por lo tanto, pues bueno, el hecho de mantener a nuestros cachorros desde recién nacidos y cuidarlos en este proceso de maduración ocular cuando son jóvenes y no tenerlos expuestos a la luz constante, esto hace que el desarrollo ocular se vea de mejor manera, o sea, se desarrolle de manera idónea, ¿verdad? Y pues bueno, hablábamos de algunos problemas que podemos tener, y estos problemas como la conjuntivitis, como la opacidad, etcétera, etcétera, pues bueno, ya van a ser padecimientos que sí debemos de tratar con nuestro médico veterinario, además de tener una dieta adecuada para cachorros, para neonatos. Ojalá y la hembra les pueda dar leche, pero si no, también suministrarles estos suplementos lácteos que están aditivados con vitaminas A, C, E, antioxidantes que les ayudan mucho a poder tener una muy buena agudeza visual, favorecer la producción de ácidos grasos, etcétera, etcétera, ¿verdad? Entonces, pues bueno, hemos llegado al final de este programa. Espero que haya sido de su interés, ¿verdad? Todos aquellos que van a tener cachorros en casa, tener en cuenta estos temas. Y pues bueno, no dejar de invitarlos a que nos hagan llegar sus dudas y comentarios al 7752-355501 y en nuestras redes sociales de Suma Radio. Nos escuchamos la próxima. Gracias.
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8: Son las 11 con 31 minutos.
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11: ¿Qué tal? tal? Muchas gracias por acompañarnos. Bienvenidos nuevamente a una emisión de su programa Ganar, Ganar. Nos encontramos de nueva cuenta aquí en Suma Radio Actopan, en el 102.1 de FM. Muchas gracias a toda la comunidad emprendedora que nos escucha en Radio Simapán en el 99.5 de FM. También le damos la bienvenida a la comunidad emprendedora y empresarial, por supuesto, de San Bartolo Tutotepec, quienes nos escuchan en el 99.7 de FM. Muchas gracias por estar acá. Soy la maestra María de Jesús Pérez Labra, de la Licenciatura en Creación y Desarrollo de Empresas. Y pues ya saben que este espacio es para ustedes. Hoy traemos una dosis, una nueva dosis, ¿verdad? De datos, de información, de negocios. Ahora vamos a platicar con un empresario de aquí de la región, de aquí de la región de Actopan. Y pues les damos la más cordial bienvenida. En un momento voy a presentarlo. Antes quisiera que compartirles nuestras redes sociales. Síganos por favor en Facebook. Nos encuentran como Radio UAH Actopan y Radio UAH Simapán 99.5. También Radio UAH San Bartolo Tutotepec. Entonces, igual pueden comunicarse con nosotros al WhatsApp en el 772-104-1721, repito, 772-104-1721. Ahí pueden hacernos llegar sus dudas, sus comentarios, sus sugerencias. Recuerden que estamos aquí para orientarles en lo que nosotros, en lo que a ustedes les haga falta en su negocio, en su empresa, a través de la Licenciatura en Creación y Desarrollo de Empresas. Sin más, pues vamos a pasar a la entrevista del día de hoy. Tenemos el gusto de tener aquí con nosotros a un empresario de aquí de la región. Si quiere compartirnos su nombre, señor, bienvenido. Muchas gracias por estar acá.
12: Bueno, antes que nada, gracias. Mire, soy Felipe Bautista Cruz, para servirle. Soy de la comunidad de Chicabasco, municipio de Actopan, Hidalgo.
11: Ok, muy bien, señor Felipe, pues muchas gracias que nos acompaña. Usted se dedica a la maquila de ropa, ¿verdad? Cuéntenos, ¿cuál es el giro de su negocio? ¿Qué es lo que usted maquila?
12: Antes que nada, es un gusto estar aquí con ustedes. Gracias. Compartir este pequeño, como dice, negocio que nosotros iniciamos. Es un trabajo de maquila, que como maquilero hacemos
11: ropa
12: interior, que es como el bra, que se llama el brasier.
11: El brasier, sí. Para dama, ¿ok?
12: Para dama, sí, exactamente.
11: ¿Solo fabrican brasier?
12: Brasier y el corpiño y baby door.
11: ¿Cuántos años tienen trabajando en esto, señor Felipe?
12: Mire, aproximadamente son como 13 años que estamos en eso.
11: 13 años, sí, como 13 años. Maquilando. Ajá, maquilando. ¿Y de dónde son ustedes fabrican su ropa y ustedes la venden, o alguien les trae los cortes y ustedes cosen y ya van y lo entregan? ¿Cómo es el proceso?
12: Mire, no, nosotros como maquileros, nosotros nos traen por ejemplo, parte del cuerpo de la prenda. Vamos a suponer que yo le puedo decir como ejemplo. Nosotros nos traen, por ejemplo, nosotros que hacemos el bra, nosotros nos traen la copa espuma, la copa tela, lo ensamblamos, las espaldas armamos. Ellos, todos los que nos traen todo lo que es la tela. Y nosotros, como hacemos como tipo rompecabezas, que lo armamos y ya nosotros se lo regresamos, la prenda armada.
11: Al propietario, vamos a decir, al propietario de la prenda.
12: Exactamente.
11: ¿Ellos, dónde se ubican estas personas que son?
12: Mire, ahorita ellos están ubicados en el Estado de México, en Ecatepec. Ahí son los...
11: Ellos son los...
12: Sí,
11: los...
12: Y... Sí,
11: los empresarios, vamos, que comercializan. Bueno, aquí no podríamos estar compartiendo alguna marca en específico, ¿verdad? Pero pues me imagino que ustedes trabajan para alguna marca en específico. Es muy interesante esto que nos comenta. Entiendo que la localidad de Chicabasco, ¿verdad? Para quienes nos escuchan en Simapán y en San Bartolo, Tutotepec, pues Chicabasco es una localidad que está aquí muy cerca, de aproximadamente unos 15, 20 minutos aquí del municipio, de la cabecera municipal de Actopan. Y ahí entendemos que se dedican, hay muchas personas que se dedican a esto, señor Felipe.
12: La comunidad de Chicabasco está situada al sur de Actopan. Son 7 kilómetros al sur, que está ubicado el pueblito. Un pueblito que llegó, que se dedica mucho a la maquila. Entonces de ahí nace unos, ya ves, eso hace como ramitas y nace varios maquileros así, formándose.
11: La mayoría, ¿cuántas personas se dedicarán ahí a la maquila, más o menos?
12: pues la mera verdad, yo pienso que sí, un 60% que
11: de la población. Sí, sí. Igual se dedican al cultivo de la tuna, ¿no? También.
12: Sí, pero mucho. Ese es temporal.
11: Ese es temporal.
12: Temporal.
11: Ok. Sí. Bien. En su familia, ¿usted tiene cuántas personas trabajan ahí con usted?
12: Ahí nosotros somos 12, bueno, se pueden decir que 14 personas.
11: Parece. 14 personas. Ajá, que son las que trabajan con usted. Sí, ok. Sí. Y tiene igual número de máquinas en este caso para trabajar.
12: Ajá, exactamente. No. Bueno, hay, por decir, tenemos, por ejemplo, unas 2-3 máquinas más, por decir, si son 14, son 15-17 maquinitas, porque no son las mismas, por decir, las prendas que nos mandan, no es la misma maquinaria que se ocupa.
11: Ah, son diferentes tipos de máquina para coser diferentes prendas.
12: Sí, exactamente.
11: Ah, ok. Y usted, más o menos, esta producción que usted hace, ¿es cómo la entrega? ¿Semanal, mensual? ¿Cómo trabajan?
12: Es semanal. Semanal. Es cada semana se hace entrego. O sea, esto se entrega entre... Nosotros nos hacen un pago, que es semanal, pero nosotros entregamos en pausa. Vamos a entregamos martes, miércoles y jueves. Martes. Son los días.
11: Ok, sí. Muy bien. Y esta entrega que usted hace es, digamos, que usted la lleva hasta donde está el que le mandó a hacer esa, el que mandó, le mandó a coser esta ropa, o ellos vienen.
12: No, ahorita ya ellos vienen. Ya ellos vienen, entrega, y ya ellos vienen también por el producto, se lo llevan.
11: ¿Qué volumen más o menos de producto es? Si habláramos de una camioneta, de una pick-up, ¿verdad? De las que cargan 1.5 toneladas o 3 toneladas. ¿Cuánto es lo que usted desplaza de mercancía cada semana?
12: Es que mire, nosotros lo entregamos en caja empaquetado. Ajá. Y en la caja empaquetado van en una cierta cantidad, por ejemplo, van la cantidad, depende de las prendas, de grande como sea. Vamos a poner las cajas. Llegamos a entregar, hay veces 25 cajas, 30 okay. cajas de producto, que llevan una cantidad llevan 30 piezas cada caja, a veces llevan 40, entonces depende de la talla, para que también la prenda no se llegue a maltratar, la copa. Ajá. Que van en caja, ese es así, es nuestro entrego.
11: Que la entrega que ustedes
12: Exactamente.
11: Hacen.
12: Exactamente.
11: Ok, y este desplazamiento, digamos, usted en cuanto termina de producir cada semana, vienen y se llevan la mercancía, es decir, usted no guarda ahí que eventualmente tenga un área de almacén donde usted guarde, ¿etiqueta esa ropa? ¿Le pone una etiqueta?
12: Hay una sí. Hay unas van etiquetadas, hay unas van así...
11: Sin etiqueta.
12: Exactamente, nomás van acomodadas en las cajas, y otras sí van etiquetadas, van, por decir, hasta en ganchos.
11: Con su talla, ¿no? Por lo menos deberán de llevar su talla y su...
12: Claro,
11: y su...
12: no, eso sí, de que lleva sus tallas, lleva tallas, más como le digo, le vuelvo a repetir, agarra unos y van... etiquetados en ganchos y unos...
11: Ok. Sí. Y entonces usted, digamos, que ¿qué insumos son los que compra? ¿Qué cosas o qué mercancía o qué materia prima compra usted que no le dé estos señores que son los que le mandan a coser? ¿Compra usted hilo? ¿Compra usted, por ejemplo, agujas? ¿Qué es lo que usted compra ya como dueño de la empresa?
12: Ajá, mire, nosotros, por ejemplo, empezando con la maquinaria, nosotros lo ponemos. Los hilos nosotros también los compramos. Okay. Agujas también, refacciones de alguna máquina que necesita, un ejemplo que yo le diga, una máquina de 3 pasos necesita un cangrejo o algún una refacción de la máquina,
11: claro.
12: Aceite, entonces todo eso se ocupa y nosotros todo lo compramos, eso ya va muy independiente de lo que agarra
11: la luz, por supuesto, ¿no? También corre por su cuenta.
12: Ah, no, claro.
11: La energía eléctrica.
12: Sí, eso sí.
11: Entonces, digamos que ellos nada más le traen la pura tela, ¿no? Ya cortada, usted tampoco corta.
12: No, ellos ya lo traen cortado, ellos ya han hecho su molde allá, nosotros nomás lo armamos y prácticamente se lo entregamos.
11: Y cuando usted necesita, no sé, incrementar, contratar a alguien más, usted les... pide que esas personas ya sepan coser, me imagino, utilizar algún tipo de máquina, o hay la posibilidad de que usted contrate a alguien y le enseñe desde cero, ¿no?, a usar la máquina. No sé, ¿cómo hace usted la contratación de su personal?
12: Ah, claro, mire, cuando a una persona se le contrata, depende de las facilidades del maquilero. Vamos a poner, hay maquileros que realmente ellos quieren... que ya sepa coser, y unos no, está como nosotros, damos la facilidad de poder de ingresar y enseñarle, claro, a lo mejor 1 semana, 2 semanas, y ya después agarra el paso y ya para que él sí ya prácticamente esté como trabajador en el taller.
11: Ya empiece a trabajar.
12: Claro, ajá, sí, exactamente.
11: ¿Cuál es la antigüedad más, o la mayor antigüedad que tienen sus trabajadores? ¿Cuál es el que tiene más años trabajando con usted? ¿Cuántos años tiene más?
12: Mire, lo que pasa ahí es pura familia. Y Garra, me refiero que son unos 7 años, 8 años.
11: O sea, el que más años tiene trabajando con usted. Es que
12: ha durado más, por decir, el que tiene más antigüedad.
11: Más antigüedad. Muy bien, señor Felipe. Mire, pues vamos a hacer, también a quienes nos escuchan, vamos a hacer un corte, ¿verdad? Y una pausa muy breve. Les pedimos que no se vayan, que sigan con nosotros. Ahorita, en un momento regresamos, señor Felipe, y vamos a seguir hablando del negocio de la maquiladora de ropa que está aquí cerca de nosotros, de donde estamos, ¿verdad? En la localidad de Chicabasco. Por favor, no se vayan.
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10: Estamos en la cuenta regresiva. 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
8: Son las 11 con 42 minutos.
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11: Regresamos, muchas gracias por continuar con nosotros. Estamos pues aquí retomando la entrevista tan interesante que nos hizo favor de compartir, ¿verdad? Más bien de visitarnos el señor Felipe Bautista. Él es un empresario de aquí de la región, del municipio de Actopan, de la localidad de Chicabasco. Estábamos platicando, señor Felipe, muchas gracias que está acá con nosotros. Nos estaba platicando de sus trabajadores, nos decía que hay alguien que el que tiene mayor antigüedad tiene 7 años, ¿no? Quisiéramos también que nos platicara. Pues, no sé, esta parte de si usted se dedica 100% a esta cuestión de la maquiladora o tiene otra actividad, ¿cómo están? ¿Tiene otra actividad o se dedica nada más a esto?
12: Prácticamente le voy a repetir, nosotros le digo, ya dedicamos tiempo completo a la maquila.
11: Ok.
12: Como maquilero, le ponemos todo el empeño y prácticamente ya el tiempo es completo para eso. Nuestro trabajo está enfocado en eso.
11: ¿Tienen ustedes con la empresa con la que trabajan un contrato? ¿O vamos, ya trabajan solamente con una empresa o ustedes andan buscando así como más? Si llegara alguien y yo le dijera, oiga, señor Felipe, quiero que a mí me haga usted algunas prendas, aquí las tengo cortadas. ¿Usted podría aceptar contratos adicionales o ya es como su contrato fijo con esta empresa del Estado de México?
12: No hay contrato con ellos. Prácticamente, como dice, podemos decir, con un poquito de libertad el maquilero, por ejemplo, adquirir algún otro lado, trabajo y poderle confeccionar a la ropa que ellos quieran.
11: O sea, ustedes siguen buscando trabajo en otra parte.
12: Sí, así es.
11: Están como abiertos a
12: Ándele,
11: esa posibilidad.
12: Ajá, sí, exacto.
11: Ok, y en cuanto a sus insumos, usted, yo he visto, porque pues yo transito por ahí, ¿verdad?, por Chicabasco, vivo aquí en Actopan, pero pues conozco por ese lado, y he visto que hay algunas tiendas que venden insumos para las máquinas. ¿Usted compra, dónde compra su material? Me decía que ustedes compran los hilos, algunas refacciones, el aceite para las máquinas. ¿Lo compran en qué parte? ¿O hay alguien que les llegue a surtir ahí, a domicilio? ¿Cómo es esa parte de su negocio?
12: Mire, hay varias tiendas. Un ejemplo, Garra, aquí en Actopan está Casa Zamora. Entonces él le llega a surtir, dice, ¿sabe qué? Pues yo necesito tanto de hilo. Ah, bueno, está bien, yo te los facturo, tanto es esto. De refacción, necesito esto, pues está bien. Entonces, en Casa Zamora es uno de ellos de los que surte más, más bien a los maquileros y algunas otras tiendas que, lógico.
11: O sea, ¿usted no se desplaza, por ejemplo, a la Ciudad de México a abastecerse?
12: En vez en cuando, hay veces a Casa Díaz, sí.
11: De vez en cuando. Sí, Casa 10 para comprar alguna máquina.
12: Ajá, sí, allá o una máquina también cuando requerimos.
11: ¿Y la reparación, señor Felipe, cómo es? ¿Usted repara las máquinas? ¿Viene alguien que le repare? ¿Le da un mantenimiento preventivo o cómo es esta parte del mantenimiento en sus máquinas?
12: Del mantenimiento es cada año. Se le hace cambio, por ejemplo, garra, hay un mecánico que nosotros tenemos y él va y se le hace un mantenimiento, se le cambia el filtro, se le cambia algunas, se le hace la limpieza a las máquinas del cárter, del aceite, todo eso, para que las máquinas estén, como dice, trabajando como debe de ser.
11: O sea, como un carro, ¿no?
12: Exactamente, su servicio, exactamente. Un servicio a la máquina.
11: Muy bien. ¿Cada cuánto más o menos cambia usted una máquina? Así que diga, a ver, esta ya le cambió.
12: A su servicio es, la máquina, la máquina.
11: ¿Cuánto le dura más o menos, digamos?
12: No, la máquina sí, ese sí es, dice que está hasta donde es.
11: Más pueda. O menos, ¿cuánto le ha durado?
12: Puede ser, por ejemplo, que está como ahorita yo tengo una máquina de que tiene, pues que será unos 12 años.
11: 12 uh-huh, años, uh-huh. Así es que con sus servicios esta uh-huh. máquina sigue funcionando. Sí, sigue 12, siendo funcional. 7, sí. Oiga, y la parte, usted hablaba de que usted guarda o empaca, ¿verdad? Las prendas en una caja. ¿Esas cajas igual las compra usted acá o se las manda?
12: No, las cajas nos las manda el por así que la empresa de México. Ellos nos los mandan, nos dicen cómo deberíamos de empacar el trabajo. Hay unos que dicen, saben que este requiere de un empaque o este nada más en bolsa. Entonces, por ejemplo, le digo yo esa de caja, porque es la copa, es una copa espuma que se maltrata.
11: Okay.
12: Y entonces, por ejemplo, dicen yo échamelo en bolsa, es una copa tela de armar, porque hay dos tipos de armado de la prenda. Hay uno en copa espuma que se maltrata, que se vaya, como dice, cómodo y que no se machuque.
11: Que no se deforme.
12: Y hay una que es tela, pues aunque es, como dice, vaya incómodo, no tiene nada que ver en eso. Entonces hay dos.
11: O sea, digamos que esas cajas ya traen ahí, vienen identificadas, me imagino, del nombre de la empresa, ¿no? Del dueño de la mercancía, o son cajas así normalitas.
12: Son cajas normales, pero nada más, lo que le vuelvo a repetir, es nada más para que no se maltrate la prenda.
11: Solo es para eso, sí, es el para el traslado, ¿no?
12: Exactamente.
11: Ok, muy bien. Pues, mire, es muy interesante esto que nos comparte este señor Felipe. No sé si quisiera compartirnos algo más del proceso de producción, algo que usted pues considere que es interesante que se conociera, ¿verdad? No sé, si alguna vez ha tenido alguna limitación de que diga, es que este producto que necesito, esta aguja o este cangrejo, decía que se llama así una refacción, no la encuentro en Actopan y tengo que ir hasta Pachuca, o no la encuentro y tengo que ir hasta Ciudad de México. ¿Nunca se ha enfrentado a ese tipo de problema?
12: Claro, sí, como no, por ejemplo, una vez tocó en que fui a casa Díaz y pedí una refacción de una presilla. Y entonces esa refacción no lo había, me dijo que lo iban a traer, pues ahora sí que hasta de otro país. Ajá, entonces sí. Era de esperar. Entonces sí ha llegado casos que sí hay que esperar para la refacción.
11: Por la refacción.
12: Sí.
11: Muy bien. ¿Y esta alguna otra situación que usted nos quisiera compartir de su proceso? Algo que usted considere que es como información, ¿verdad?, que no hemos preguntado acá y que usted dijera, bueno, pues esto también es parte del negocio, ¿no? ¿Hay alguna otra cosa que quisiera comentarnos?
12: Pues yo, que de lo que toca de mí, pues antes que nada, pues una vez más agradecerle la entrevista que me proporcionan. Es un trabajo que, pues, la mera verdad, se requiere de esfuerzo, le digo, y de enfoque en el trabajo. Sí es pesadito, pero también tiene sus pues, cosas positivas en este trabajo.
11: Bueno, quisiera igual plantear aquí como una de las últimas preguntas, ¿verdad? Porque ya estaríamos casi por terminar. ¿Ha trabajado para alguna empresa aquí en el estado de Hidalgo? ¿Hay empresas aquí en el estado que le hayan requerido trabajo de este tipo? ¿Siempre ha sido ropa interior? ¿No trabaja usted otro tipo de ropa?
12: Pues casi fue, pero le vuelvo a repetir, es Brasil. Y aquí en el estado de Hidalgo, aquí por una fábrica que es en Tepeji. Ahí también trabajé en Tepeji del
11: Igual,
12: Río.
11: ¿Igual ropa interior?
12: Y en Carnival.
11: Carnival también le maquiló.
12: En Pachuca.
11: De Pachuca. Sí. Ellos también trabajan este tipo de
12: prendas, ¿no? Exactamente. Ese también.
11: de prendas. Y esto, y cuando les envían a ustedes estos insumos, ¿ustedes los pagan ese transporte o la empresa les paga el transporte de traer las cajas, traer las prendas así en corte, traer las etiquetas? ¿O ustedes asumen ese costo?
12: Mire, depende con el maquilero y la empresa. Que se pongan de acuerdo y dice, ¿sabe qué? Pues, tú me lo traes o yo voy por él. Entonces ya ahí es cuestión de cada quien, por ejemplo, entre el maquilero y la empresa.
11: Cada quien asume su costo.
12: Ahora sí, exactamente. Agarra tú, usted y sabe que yo me gustaría que me lo traigan, pero pues, ¿sabe qué? A lo mejor dice, pues no te voy a pagar lo que te voy a pagar, te voy a pagar menos, pero te lo llevo allá. O vienes por él, te lo pago más por la prenda, eso es lo que tiene. Entonces también tiene un costo ellos de que agarras y lo traen. Ellos también hacen su evalúan de cuánto va a ser de gastos para también el maquilero quitarle esa parte.
11: Más o menos, quisiera usted, con toda libertad que me quisiera contestar, quisiera compartirnos cuál es el costo. Yo quisiera compartirle al mismo tiempo. Mi mamá, yo soy de Zimapán, mi mamá allá en Zimapán tenía una maquiladora pequeña, ¿verdad? Ellos lo que hacían era confeccionar desde cero ropa industrial. Ya sabe, los overoles y esta ropa que se utiliza en las minas, allá hay mucha mina. Nos escuchan allá en Zimapán, por cierto. Usted, digamos que nunca se ha animado a hacer usted mismo los cortes, comprar la tela, hacer el corte y confeccionar y vender usted mismo las prendas, o prefiere usted de la cuestión de la maquila. Y en ese sentido, la pregunta que igual estaba planteando, ¿verdad?, es si quisiera usted compartirnos. Yo recuerdo que la maquila que alguna vez mi mamá intentó era pues muy poquito, ¿no?, por prenda lo que llegaban a pagar. Aquí más o menos un promedio que se me dijera, a ver, por cada prenda de maquila se paga tanto, ¿no? ¿Que a usted cuánto le pagan por maquila?
12: Mire, lo que pasa, se podría meter uno en eso de que agarra, dice que cortara uno, sí. Ajá. Pero también ahí tiene que ver mucho de promedio también para poder registrarse, para que esté legal. Okay. Entonces hay costos, entonces garra, si uno, por ejemplo, pequeño maquilero que es garra, empieza a hacer esos gastos, hay veces, como dice, se da cuenta que uno...
11: Que la ganancia es
12: exactamente, entonces hay que ver en eso de poder registrarse, hacer trámites y luego ir a comprar la ropa, la tela, pues cortadora, y es invertir, y hay veces invierte más de lo que hay veces obtiene de uno de ganancia.
11: Ok, más o menos la mano de obra que le pagan por maquila, ¿en qué promedio está por pieza?
12: Por ejemplo, el bra está en un promedio de 20 a 27 pesos por armarlo.
11: Por armarlo.
12: Sí, va a armar una prenda.
11: Pero ya va incluido usted lo que usted tiene que invertirle, de la luz, de
12: claro.
11: Insumos.
12: No, sí.
11: O sea, ¿tiene usted un cálculo de cuánto asciende en eso que usted le invierte por cada pieza?
12: ¿O? Sí, es lógico. Cuando nosotros tomamos esa, por ejemplo, nos dan una prenda, nosotros tomamos un cierto tiempo. Por decir, tomamos para confeccionarlo desde que empieza hasta que termine. Entonces toma el tiempo y se evalúa. Entonces saben que esta prenda más o menos va el costo de tanto. ¿Para qué? Para que nosotros podamos obtener algo de ganancia.
11: Para que el margen sea lo más posible.
12: Exactamente.
11: Pues qué interesante, señor Felipe. La verdad es que hemos llegado ya al final de nuestro programa. Nos avisan allá en cabina, ¿verdad? Pero antes, pues bueno, quisiera yo darle las gracias por confiar y regalarnos de su tiempo y venir a dar esta entrevista hasta acá, aquí en Escuela Superior de Actopan. Muchas gracias. No sé, algo que quisiera decir para despedirse, mandar saludos allá a su empresa.
12: Pues antes que nada, agradecerle a usted, que es un privilegio de estar aquí con esta entrevista, darme a conocer. Vuelvo a repetir, vengo de la comunidad de Chicabasco. Saludos a la comunidad de Chicabasco y tanto como a la comunidad, o sea, de la ciudad de Actopan y todo. Ahora sí que es...
11: A donde nos escuche.
12: Exactamente.
11: Muy bien, señor Felipe. Pues muchísimas gracias, le agradecemos de verdad. Y pues agradecemos también en cabina, ¿verdad?, al productor. Muchas gracias igual a los directores de Suma Radio, Zimapán y Actopan. Hemos llegado al final de esta emisión de su programa Ganar, Ganar. Se despide en el micrófono la maestra María de Jesús Pérez Labra. Los esperamos en una nueva emisión de su programa Ganar, Ganar. Muchas gracias.
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4: Temperatura 32 grados centígrados.
5: Son las 12 con 2 minutos.
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5: Son las 12:19.
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6: Son las 12 con 38 minutos.
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0: Muchas gracias. ¿Sí se oye?
1: Sí.
0: ¿Allá atrás?
1: Sí.
0: Gracias. Antes de tocar un bis muy especial, quiero agradecer, a ver si no se me olvidan, a 5 personas. En primer lugar, a mi esposa, porque es la que me aguanta con los nervios y con el estrés y etcétera, etcétera.

En segundo lugar, a alguien muy importante, porque es prácticamente la que me tiene aquí, mi doctora, mi fisio,

Eso porque estoy en una terapia importante en una de mis manos, en mi mano derecha. Y ella es la que me ha tratado últimamente para poder estar esta noche aquí. En tercer lugar, alguien que... Gracias. Alguien que me hizo el favor de prestarme unas cuerdas porque las que compré no me sirvieron, a don Rafael. Mil gracias, don Rafael, por sin usted, quién sabe. Alguien que no sé si nos esté viendo en línea, a mi querido maestro, que sigue siendo mi maestro a pesar de los años, Enrique Salmerón, que es profesor de la Facultad de Música de la Universidad Veracruzana, donde yo estudié, y quien también ha tenido un seguimiento muy importante para el cuidado de mi mano. A la distancia, un saludo a mi querido maestro. Y por último, al maestro Vicente Martínez Alpuente, porque él me hizo la invitación para regresar a esta querida orquesta después de 10 años de ausencia. He tocado con otras, pero no con esta, y es un placer volver a estar aquí en CEUNI con todos mis amigos de la Orquesta Sinfónica de la Universidad Autónoma del Estado de Hidalgo. Gracias, maestro. Gracias.

Y bueno, para no hacerlo más largo, hace algunos años tuve la gran fortuna de participar en una película que no sabía yo de qué se trataba, y resultó ser la película de Coco en Pixar. Por ahí algunas guitarras de las que suenan son las mías, y voy a tocar un arreglito de Recuérdame, de la película Coco.

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13: Temperatura 29 grados centígrados.
14: Es la 1:15.

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7: Estamos a punto de adentrarnos a un universo lector a través de Suma Radio. Según el artículo Veo cuando oigo, recursos sonoros para estimular la creación de imágenes mentales en el oyente, de Emma Rodero, doctora en comunicación e investigadora en la narrativa radiofónica, en la publicidad y en la locución, los efectos de sonido tienen una influencia significativa en la creación de imágenes mentales en los oyentes, ya que contribuyen a describir de manera concreta la naturaleza del estímulo.
8: ¿En qué lugar crees que estás cuando escuchas esto?
9: Gracias a su carácter descriptivo, los efectos de sonido facilitan la identificación de los objetos y eventos representados, permitiendo que el oyente componga en su mente una imagen más vívida del fenómeno auditivo.
7: Diversas investigaciones, como las mencionadas por Rodero, han demostrado que los efectos de sonido no solo estimulan la imaginación, sino que también aumentan la cantidad de realismo de las imágenes mentales producidas. Además, los efectos de sonido pueden tener funciones subjetivas, como evocar emociones específicas, pero en su vertiente descriptiva, su papel es directamente contributivo a la creación de imágenes en la mente del oyente.
10: Los planos sonoros se refieren a la distancia o proximidad de los locutores y personajes respecto al micrófono, y también a la localización espacial de sonidos en el espacio percibido por el oyente.
11: Sirven para localizar acciones y personajes en un espacio tridimensional,
10: configurando una representación espacial que ayuda a imaginar mejor la escena.
12: La variación en las distancias
11: y en la perspectiva sonora
10: permite introducir movimiento y dimensión en la narración,
11: fortaleciendo la sensación de realidad y la vivacidad de las imágenes mentales.
7: Cada libro es un mundo por descubrir.
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14: Es la 1:30.
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19: Bienvenidas y bienvenidos a una nueva emisión de Transversal, el espacio de la Escuela Superior de Tlahuelilpan. Aquí compartimos proyectos, investigaciones, experiencias académicas y actividades que fortalecen la formación integral de nuestra comunidad universitaria. Saludamos a todos y a todas quienes nos permiten acompañarlos y de igual manera saludo a la maestra Janet Vallejo. Un placer, maestra, como siempre, estar una emisión más compartiendo micrófonos con usted.
20: ¿Qué tal, doctor? Muchas gracias, amigos. Estamos listos para traerles la conexión directa con todo lo que sucede en nuestro campus. Queremos mandar nuestro agradecimiento al gran equipo en los estudios de Suma Radio Actopan. En la operación de transmisión a Vania Sánchez, en el apoyo de producción a la licenciada Karen Mendoza, a nuestro productor, el licenciado Alejandro Ángeles, y por dirigir esta frecuencia al licenciado Ricardo García. Nuestro objetivo es mantenerlo al día y, sobre todo, darle voz. Usted forma parte esencial de esta conversación, por lo que Transversal también es su plataforma para compartir logros y experiencias.
19: Les invitamos a que nos envíen sus comentarios, consultas o sugerencias a nuestro WhatsApp 772-104-1721. Además, los invitamos a seguirnos en Facebook como Radio UAEH Actopan y Escuela Superior Tlahuelilpan. Demos paso a lo que tendremos para ustedes el día de hoy. Una vez más, tenemos preparada una emisión con temas que nos permiten conocer diferentes aspectos de nuestra comunidad universitaria, desde el papel que tienen los profesionales en las organizaciones hasta temas relacionados con la salud, la vida institucional y la tecnología. Y precisamente, maestra, hoy vamos a encontrar algo que conecta todas estas historias: la preparación y las herramientas que nuestros estudiantes y docentes adquieren para responder a los retos de un mundo que cambia constantemente.
21: Así es, doctor. Amigos, bueno, pues el día de hoy hablaremos de administración, ejercicio y salud. Celebraremos un aniversario más de nuestra hermosa Escuela Superior de Tlahuelilpan y nos adentraremos también en el mundo de la ciberseguridad para conocer cómo se enfrentan las amenazas digitales en tiempo real. Así que quédate con nosotros porque esto es Transversal. Iniciamos.
19: Y bien, amigos, como siempre, estamos en Transversal, en esta la sección titulada La Charla. Hoy nos acompaña la maestra Ivette Flores Jiménez, profesora e investigadora del área académica de administración de nuestra Escuela Superior de Tlahuelilpan. Me acompaña para conducir este segmento la maestra Janet Vallejo. Como siempre, maestra, es un gusto compartir el micrófono con usted y el tema que abordaremos con la maestra Ivette se llama El papel del administrador en las organizaciones modernas.
22: Muchas gracias, doctor. Claro que sí. Bueno, pues damos la más cordial bienvenida a la maestra Ivette Flores Jiménez, quien es profesor investigador de tiempo completo adscrita a la licenciatura en administración de esta Escuela Superior. Maestra, bienvenida.
23: Muchas gracias, Salvador. Maestra Janet, es un gusto poder compartir con ustedes este espacio que sin lugar a duda pues va a ser muy provechoso. Muchas gracias.
19: Muchas gracias, maestra Ivette. Para comenzar, ¿cómo ha cambiado el papel de la administración en comparación con el enfoque tradicional de la administración de otras épocas?
23: Sí, mira, Salvador, estos temas son demasiado interesantes, derivado de los cambios, estas turbulencias que tenemos con la parte digital y la parte de sustentabilidad, sostenibilidad, el administrador moderno. Y bueno, el administrador contemporáneo ha dejado de ser únicamente un encargado de planear, de organizar, de dirigir, controlar recursos. Eso es lo que de una manera tradicional siempre lo hemos estado estudiando y es lo que se nos ha enseñado y es lo que tal vez debemos de cambiar en la medida de lo posible, porque pues actualmente desempeña un papel mucho más estratégico. ¿Debido a qué? A que las organizaciones operan en entornos en donde están caracterizados principalmente por la incertidumbre, la transformación tecnológica, la competencia global, los cambios constantes en las expectativas de los colaboradores y de los consumidores. Hoy se espera que el administrador sea capaz de interpretar ese entorno, que él pueda anticipar escenarios, tomar decisiones basadas en información y generar condiciones para que las personas desarrollen su potencial. Entonces, derivado de esto, su función no consiste solamente en que se puedan alcanzar resultados económicos, sino que también que deba construir organizaciones sostenibles, éticas, innovadoras y, bueno, que sean capaces de adaptarse. Bajo este contexto, considero que el administrador moderno debe comprender que administrar no significa únicamente gestionar recursos, significa articular personas, conocimientos, tecnología y estrategia para generar valor y alcanzar objetivos organizacionales, sobre todo de una manera sostenible.
21: Qué interesante esta información que, bueno, pues nos comparte la maestra. Maestra, yo quisiera que nos dijera cuáles considera usted que son las competencias más importantes que actualmente debe desarrollar un administrador.
23: Sí, con mucho gusto. Considero que el administrador actual requiere de una combinación equilibrada de competencias tanto técnicas, humanas y estratégicas. Estas competencias técnicas nos van a permitir comprender los procesos financieros, operativos, comerciales, administrativos, pero sin embargo no son ya suficientes como lo fue en el ayer. Digamos que las competencias humanas ya adquieren una relevancia especial porque las organizaciones dependen de la capacidad que tengan estas personas para colaborar, para comunicarse, para resolver conflictos y construir confianza. A esto debemos agregar competencias también estratégicas como es el pensamiento crítico, la toma de decisiones, la gestión del cambio y la capacidad para analizar escenarios complejos. Estas competencias, maestra Janet, quiero hacer mención que se encuentran en el plan de estudios. En todas estas competencias, habilidades que debe de tener nuestros estudiantes para responder a estos escenarios. También resulta indispensable que se desarrollen en la alfabetización digital y esa capacidad para trabajar con datos e inteligencia artificial, pero también considero importante hacer una precisión que la tecnología puede proporcionar información, pero la responsabilidad de interpretar esa información continúa siendo, sin lugar a dudas, del administrador.
0: Sin lugar a dudas, maestra Ivette. Y en este contexto que usted nos menciona de estos cambios que son importantes, que son sustantivos para poderle dar certidumbre a esta actividad humana, en este contexto caracterizado precisamente por los cambios constantes, ¿cómo debería tomar decisiones un administrador o administradora?
23: Salvador, se considera bajo esta perspectiva que estamos analizando que la toma de decisiones administrativas ya no puede depender exclusivamente de la experiencia o de la mera intuición. El administrador necesita desarrollar una metodología que combine información disponible, análisis de escenarios, experiencias profesionales y un criterio estratégico. En las situaciones en la que nos estamos presentando últimamente entre los escenarios de la globalización, de la revolución de la tecnología, bueno, en situaciones de incertidumbre no siempre será posible contar con información completa por la misma razón. El administrador debe de identificar otro tipo de variables, tanto críticas, variables que puedan evaluar riesgos en diferentes escenarios y pues poder determinar qué consecuencias pudieran generar alguna alternativa. Entonces, bajo este enfoque, debe de aprender, debe de convivir con la incertidumbre. Y entonces la responsabilidad ya consiste en que se eliminen ciertos mecanismos tradicionales que se vienen llevando, si bien es cierto, en muchas organizaciones, y no me refiero a organizaciones que digamos no están actualizados, no van con el ámbito de la globalización. Tenemos organizaciones como pudiéramos mencionar algunos casos, Toyota, que trabaja bajo esquemas tradicionales, y bueno, pues todos conocemos que Toyota pues es una líder en el mercado, pero que le funcionan estos escenarios, pero sí es importante que puedan responder a estos espacios, sobre todo de incertidumbre que estamos viviendo en esta era emergente.
0: Pues no deja de ser, sin duda, sumamente interesante este modelo que se plantea hoy en día para conformar verdaderos equipos de trabajo. Maestra, en este orden de ideas y en este tema que está tan en boga, ¿qué importancia tiene la inteligencia artificial en el trabajo de un administrador y cómo está transformándose esta práctica del quehacer humano con estas herramientas tecnológicas actuales?
23: Salvador, en este sentido es un tema que ya nos alcanzó. Estamos con esta parte, no la podemos quitar, hacer un lado, ni mucho menos la parte de la inteligencia artificial.
1: Muy bien, bueno, pues para ir cerrando un poco esta charla, a mí me gustaría pedirle un consejo que pudiera usted dirigir a quienes aspiran a estudiar o quienes ya son estudiantes de la licenciatura en administración.
23: Bueno, pues comentarles, es apasionante el estudio de la administración. Es el administrador es el único profesionista, me atrevo a decir, sin decir que las demás, los demás profesionistas, ¿no? Creo, claro que todos son muy importantes, pero el administrador es el único que puede trabajar en todas las organizaciones, absolutamente todas, sean públicas, sean privadas, sean de cualquiera de los tres sectores de la economía, porque siempre va a haber la necesidad de poder contar con un administrador con todas estas competencias que se forman en las universidades, sobre todo aquí en nuestra máxima casa de estudios del Estado. Les espera un futuro muy prometedor, un futuro lleno de retos, pero que sin lugar a duda también un futuro pues lleno de éxitos.
0: Sin lugar a dudas, maestra Ivette, para cerrar esta parte de la charla con usted, si tuviera que definir en una sola idea, ¿cuál es la verdadera aportación del administrador a una organización moderna?
23: La verdadera aportación del administrador es convertir recursos y capacidades en valor sostenible. Un administrador no solamente coordina personas, recursos, como lo mencionamos al inicio de la charla, sino que debe de interpretar el entorno. Y esto es complejo, esto es muy complejo por todo lo que acabamos de ver en toda esta charla. La toma de decisiones, el que él pueda construir estrategias y generar las condiciones para que una organización pueda aprender, adaptarse y permanecer vigente. En otras palabras, su responsabilidad no es únicamente administrar lo que existe, sino contribuir a construir lo que la organización necesita llegar a ser.
1: Bien, pues qué interesante, maestra Ivette. Agradecemos sobremanera su aportación en esta charla. Y bueno, pues amigos, no se despeguen, seguimos en Transversal.
0: Interesante conocer cómo la administración ha dejado de ser únicamente una cuestión de organizar recursos para convertirse en una disciplina que requiere capacidad de adaptación, liderazgo y visión estratégica.
1: Querido público, los invitamos a permanecer con nosotros. Haremos una breve pausa, pero enseguida regresamos con más contenido aquí en Transversal. No se despeguen, están ustedes escuchando Suma Radio Actopan en el 102.1 FM.
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14: Es la 1:46.
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17: Continuamos.
20: Gracias por continuar con nosotros. Es momento de iniciar compartiendo información interesante sobre lo más reciente acontecido en este campus, enclavado en el bello municipio de Tlahuelilpan. Damos paso a nuestras compañeras y compañeros que nos brindarán detalles de temas importantes para toda la comunidad.
0: Y antes de irnos al corte, en nuestra sección de La Charla, estamos hablando precisamente de adaptación. Nuestro siguiente tema nos lleva al terreno de la salud. El ejercicio es una actividad fundamental para mantenernos activos, pero también es importante conocer qué ocurre cuando sometemos al cuerpo a niveles muy altos de exigencia. El ejercicio de alta intensidad puede ofrecer importantes beneficios para la condición física, pero cuando se realiza de manera excesiva o sin las condiciones adecuadas, también puede representar riesgos para nuestro organismo.
22: Uno de los aspectos que vale la pena conocer es
20: qué sucede cuando llevamos nuestros músculos al límite y cuáles pueden ser las consecuencias de una exigencia física extrema. En este sentido, existe una relación que puede ser poco conocida entre el fallo muscular y posibles complicaciones que afectan otros órganos. Por eso resulta importante contar con información que nos permita reconocer los límites de nuestro cuerpo y entender que hacer ejercicio también implica responsabilidad, preparación y conocimiento. Sobre este tema nos habla Madalaina Amelia Hormiga Penca, alumna de la licenciatura en médico cirujano, quien presenta el material del fallo muscular a la lesión renal, posibles efectos del ejercicio de alta intensidad. Escuchemos este interesante dato, Garza.
4: Hola, hoy en Dato Garza quiero hablarte de algo que probablemente haces para cuidar tu salud, el ejercicio. ¿Pero sabías que llevar tu cuerpo al límite, especialmente durante entrenamientos de muy alta intensidad, puede llegar a causar complicaciones graves? Cuando hacemos ejercicio intenso, nuestros músculos necesitan mucha energía y trabajan bajo un gran estrés. Llegar ocasionalmente al fallo muscular no significa que automáticamente vayamos a sufrir un daño renal, pero cuando el esfuerzo es extremo, prolongado o se combina con factores como deshidratación, calor intenso o una recuperación insuficiente, puede aumentar el riesgo de una lesión muscular grave. Aquí aparece un término importante, rabdomiólisis. ¿Qué significa? Es la destrucción de las fibras musculares que provoca la liberación de sustancias al torrente sanguíneo, entre ellas una proteína llamada mioglobina. ¿Y qué tiene que ver esto con los riñones? La mioglobina puede llegar hasta ellos y, cuando se libera en grandes cantidades, puede afectar su funcionamiento y contribuir a una lesión renal aguda. ¿Pero cómo podemos identificar que algo no está bien? Después de un entrenamiento intenso es normal sentir cansancio y dolor muscular leve. Sin embargo, debemos prestar atención a señales como dolor muscular intenso, debilidad marcada, inflamación y orina de color oscuro, parecida al té o a la Coca-Cola. Y aquí viene algo importante, no se trata de tenerle miedo al ejercicio. La actividad física es fundamental para mantener una buena salud. El problema aparece cuando llevamos el entrenamiento más allá de lo que nuestro cuerpo puede tolerar, especialmente sin una adecuada hidratación, descanso y progresión del ejercicio. Por eso, si realizas ejercicio de alta intensidad, escucha a tu cuerpo. Aumenta la carga de manera progresiva. Permite que tus músculos se recuperen y mantén una hidratación adecuada. Y recuerda, entrenar más fuerte no siempre significa entrenar mejor. Soy Madeleine Amelí, estudiante de medicina, y esto fue Dato Garza, porque conocer los límites en nuestro cuerpo también es una forma de cuidar nuestra salud.
0: Sin lugar a dudas, maestra, es muy importante que nuestro público conozca estas limitaciones de un ejercicio físico que no tiene precisamente una técnica correcta, ya que a la larga, pues se pueden presentar complicaciones significativas, sobre todo que pueden afectar a varios organismos y a varias estructuras de nuestra economía. Les invitamos a seguirnos en nuestras redes sociales. Nos encuentran en Facebook como Radio UAEH Actopan y Escuelas Superior Tlahuerilpan para que no se pierda ningún detalle de las actividades que tenemos en este Campus Garza. Maestra, es momento de compartirle a nuestro auditorio cuáles son los programas educativos que se ofertan en esta escuela superior.
20: Así es, doctor. Bueno, pues recordarles, amigos, que tenemos nosotros las licenciaturas en administración, en enfermería, en médico cirujano y la licenciatura en ingeniería de software, así como el bachillerato general, aunque el bachillerato general es un programa anualizado. Amigos, continuamos con nuestra agenda Tlahue, un espacio para conocer algunas de las actividades que forman parte de la vida académica y que contribuyen a la formación integral de nuestros estudiantes. La Escuela Superior de Tlahuelilpan tiene detrás de sí una historia construida durante generaciones. Cada aniversario representa una oportunidad para mirar hacia atrás, reconocer el camino recorrido y al mismo tiempo pensar en los retos que vienen. Son 27 años de formación, experiencias, proyectos y sobre todo de estudiantes que han encontrado en esta institución un espacio para prepararse profesionalmente y contribuir posteriormente a su entorno.
0: Efectivamente, maestra, por eso en esta emisión queremos hacer un espacio para conocer más sobre la conmemoración del 27 aniversario de creación de la Escuela Superior de Tlahuelilpan, sus actividades y el significado que tiene esta celebración para la comunidad universitaria. La información está a cargo de la licenciada Erika Jerusalén Salinas Dorantes. Vamos a conocer todos los detalles.
5: Hola, hola. Yo soy Erika Jerusalén y esto es Agenda Tlahue. Prepárate porque tenemos una invitación que no se pueden perder. Este jueves 27 de agosto, la Escuela Superior de Tlahuelilpan se viste de fiesta para celebrar nada más y nada menos que 27 años de historia. Una historia que comenzó con su inauguración el 23 de agosto de 1999 y que hoy seguimos construyendo juntos, estudiantes, docentes y personal administrativo. Así que vamos con la agenda. A las 10 de la mañana arrancamos con el acto protocolario en el auditorio de la Escuela Superior y esto apenas comienza. A las 11 de la mañana llega el momento de descubrir todo el talento que hay en la comunidad universitaria con nuestro show de talentos. Y si lo tuyo es el deporte, también tenemos algo para ti. Prepárate para los partidos amistosos de voleibol, donde estudiantes, docentes y personal administrativo se enfrentarán en la cancha. Y seguramente tendremos más de una sorpresa. Pero eso no es todo. Durante todo el día podrás visitar la exposición de pintura Garza, Historia y Corazón, realizada por los estudiantes de segundo y tercer semestre de enfermería. Una exposición que nos invita a mirar a través del arte, pero también a preguntarnos, ¿qué significa para nosotros ser parte de la Escuela Superior de Tlahuelilpan? Porque la escuela no solo tiene 27 años, tiene historias, sueños, talentos y muchas generaciones que han dejado huella. Y recuerda, la Escuela Superior de Tlahuelilpan es pionera en el proceso de descentralización de la Universidad Autónoma del Estado de Hidalgo. Así que ya tienes la fecha, ya tienes el lugar y ya tienes la agenda. Jueves 27 de agosto, a partir de las 10 de la mañana, Escuela Superior de Tlahuelilpan. Y si quieres conocer todos los detalles, enterarte de las próximas actividades y, por supuesto, revivir los mejores momentos de esta celebración, te invitamos a seguir y visitar nuestras redes sociales oficiales. Búscanos, síguenos y mantente conectado con la comunidad Escuela Superior de Tlahuelilpan. Ven, participa, diviértete y celebremos juntos estos 27 años de historia. Yo soy Erika Jerusalén y esto fue Agenda Tlahue. Regreso los micrófonos a cabina. Nos escuchamos en la próxima. Bye, bye.
20: Pues 27 años se dicen fácil, pero se requieren de un gran esfuerzo. Es una escuela que ha crecido y que tiene una larga trayectoria. De hecho, amigos, esta es la primera escuela del proceso de descentralización de la educación superior en el estado de Hidalgo. Así que bueno, pues tenemos todavía académicos fundadores de este espacio académico, que fue el primero dentro de un municipio en el estado de Hidalgo, doctor.
0: Sí, maestra, qué importante resaltar este comentario, porque efectivamente somos la primera escuela superior donde la educación superior se descentraliza de la ciudad de Pachuca, dando cabida a diferentes programas educativos que hoy en día se han convertido en un importante referente de calidad académica. Y amigos, cuando hablamos de ciberseguridad, muchas veces pensamos únicamente en hackers intentando entrar a un sistema. Sin embargo, detrás de la protección de una infraestructura digital existe todo un proceso de vigilancia, análisis y respuesta.
20: Para conocer más sobre este tema, escucharemos al ingeniero Gonzalo León, quien participa como entrevistado en esta conversación. La entrevista es conducida por José Ángel Malo Martínez, quien es alumno de la licenciatura en Ingeniería de Software y quien nos acerca a este tema desde la perspectiva de la formación universitaria y los retos actuales de la seguridad informática. Adelante.
8: Hola a todos, soy José Ángel Malo Martínez y estamos de vuelta en estas entrevistas del Tercer Congreso Internacional de Blockchain y Ciberseguridad. Estamos en este momento con Gonzalo León y él nos dio el taller de ataque y defensa de SSH con detección en tiempo real. Un gusto, Gonzalo.
9: Hola, ¿cómo están? Buen día, tarde a todos.
8: Para los que no estamos familiarizados en todo esto, ¿qué diferencia hay entre un Blue Team y un Red Team?
9: Ok, mira, pues básicamente un Red Team son las personas o el equipo que se encarga pues de realizar los ataques cibernéticos, ¿no? Es buscan vulnerabilidades, con base a esas vulnerabilidades tratan de explotarlas y con eso pues lograr acceso a los sistemas. Y un Blue Team se dedica a estar justo monitoreando este tipo de ataques y con ello poder prevenir y en caso de que detecten este tipo de ataques poder frenarlo, ¿no? Un ataque tal vez, no sé, muy común hoy en día, pues es el intento de negación de ese servicio y lo que hace eso sería un Red Team, o sea, estar intentando denegar un servicio, y un Blue Team pues detectarlo y poder frenar ese ataque.
8: Prácticamente es como simular un ataque en tiempo real donde tenemos atacantes y defensores, ¿no? Por así decirlo.
9: Es correcto.
8: Ok, entonces, ¿por qué es bastante importante entender estos enfoques, estos ambos enfoques dentro de la ciberseguridad?
9: Porque pues hoy en día hay que saber cómo se ataca justo para poder tener una buena defensa, ¿no? Pues eso es también la importancia de tener esta, lograr entender este tipo de ataques, cómo se hace y cómo poder prevenirlos.
8: Ok, hablando de SSH, ¿qué tipos de ataques son los más comunes en este ámbito, ya sea en ámbito profesional o de entrenamiento para personas?
9: Ok, mira, pues el ataque más común, pues básicamente es ataque de fuerza bruta, donde normalmente los atacantes intentan buscar un usuario válido y con ataque de fuerza bruta también buscar la contraseña de ese usuario para poder así entrar al servidor.
8: Ok, y durante el proceso del taller usamos, bueno, ¿se usaba alguna herramienta en específico o era libre para cualquiera?
9: Sí, normalmente para el uso del taller ocupamos del lado del atacante, pues hoy en día un sistema operativo que es Kali Linux, el cual tiene ya varias herramientas y eso nos facilita ya tener la herramienta que ocupamos, que es Hydra para el ataque de fuerza bruta, y en la parte de la defensa o el servidor que intentamos atacar es un Ubuntu server, el cual instalamos lo que es nuestro IDS, que es un detector de intrusiones. Para esto, con el Ubuntu server, pues detectamos el posible ataque de fuerza bruta y posteriormente aplicamos una regla para poder bloquear el atacante y con esto pues ya defender ese ataque y poder mitigarlo.
8: Bueno, muchas gracias, Gonzalo. Te esperamos de vuelta aquí en la Escuela Superior de Tlahuelilpan con los brazos abiertos. Cuando gustes, eres bienvenido.
9: Gracias. Igualmente, a la orden para que necesiten más talleres, conferencias, ahí estamos ahí.
8: Sí, vale, muchas gracias. Volvemos a cabina.
20: Bueno, pues hoy recorrimos distintos temas temas, amigos, conocimos el papel del administrador en las organizaciones modernas, hablamos de los posibles efectos del ejercicio de alta intensidad, bien dicen que nada en exceso es bueno, ¿verdad? Y pues estamos de manteles largos, celebramos los 27 años de nuestra Escuela Superior de Tlahuelilpan y nos acercamos al mundo de la ciberseguridad. Agradecemos sinceramente a nuestras y nuestros compañeros, invitados e invitadas, que compartieron su tiempo, sus experiencias y el entusiasmo que se vive en cada actividad del campus.
0: Efectivamente, maestra, queremos, como siempre, agradecer también a quien hace posible cada emisión, nuestro productor general, a la asistencia en producción, a la dirección de la estación por su respaldo constante y, sobre todo, a ti, que nos escuchas desde el aula, desde casa o en cualquier rincón donde llegue la señal de Suma Radio Actopan.
20: Así es, amigos, se despide de ustedes con el gusto de siempre, Janet Vallejo. No sin antes recordarles que tenemos una cita en la próxima emisión de Transversal.
0: Salvador Camacho es mi nombre y como siempre fue un gusto llevarles lo más importante del acontecer en la Escuela Superior de Tlahuelilpan a través de este espacio radiofónico que es tuyo y es Transversal. Hasta la próxima.
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11: Temperatura 28 grados centígrados.
12: Son las 2:03.

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3: Son las 2:22.

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8: Son las 2 con 38 minutos.
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2: Son las 2:50.

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8: Temperatura 27 grados centígrados.
9: Son las 3 con 4 minutos.
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14: ¿Qué tal, amigas, amigos? Mi nombre es Joan Díaz y estamos de nuevo en una emisión más especial esta vez, porque tenemos, pues para mí es un gran honor y un gusto tener el día de hoy a un músico que realmente, seguramente ustedes ya lo conocen o lo han escuchado, porque es una agrupación que es muy querida y muy famosa aquí en la región. Pero bueno, antes de presentarlo, recordemos que cada miércoles, antes de iniciar el programa, tenemos una pequeña frase, a veces un poquito larga, a veces un poquito corta. Y esta frase, el día de hoy, siempre una amiga me enseñó a hojear un libro. Y la frase que saliera es por algo del universo tenía que salir esa frase. Así que el día de hoy me salió esta frase, así que se las leo con mucho aprecio para todos ustedes, esperando que les guste. Y dice así: los pensamientos son pasajeros, van y vienen, pero tú siempre te quedas. Si quieres saber quién eres, mira más allá de tus pensamientos para experimentar tu verdadera naturaleza. Soy una persona que a veces piensa demasiado las cosas, y cuando me pasa eso, trato de eso. Siempre recordar que creo que las ideas más locas o los escenarios más catastróficos vienen de la mente. Muchas veces lo hacemos más grande de lo que es, los problemas más grandes de lo que son, y siento yo que nuestra mente es ese. A veces nos puede jugar un poquito, pero si nosotros educamos y nos podemos de alguna forma anticipar y preparar, como lo que menciona aquí, es que saber y tener presente de que simplemente van y vienen, que no hay que aferrarnos a ellos, y simplemente es dejarlos fluir. Así que los deseo que esta frase les haya podido llegar no solamente a sus oídos, sino también a su corazón. Y bueno, pues vamos, ahora sí tenemos el gustazo de tener a un gran músico, como les comentábamos al inicio del programa. Siempre tratamos de tener talento cada semana, y el día de hoy tenemos, pues para mí, como les decía, es un honor que esté el día de hoy con nosotros el maestro Jorge Luis Gómez Hernández, de la agrupación del mariachi Luceros de mi Tierra.
15: Sí, señor. Eso.
14: Sí, señor.
15: No, pues eso. Muchas gracias, Joan, en verdad, muchísimas gracias por permitirnos estar aquí en tu programa.
16: saludar a todo tu auditorio, en verdad que de todas las regiones, de todos los lugares donde nos están escuchando, pues los saludamos cordialmente, es un gusto, lo decía. Yo creo que vamos a tener una excelente y bonita plática en todo este ratito que estamos por aquí. Muchas gracias.
14: Sí, con gusto, maestro, porque realmente, como lo mencionaba, seguramente estoy casi afirmando lo que muchas personas se han deleitado con la música del mariachi, Luceros, sí, de mi tierra, y yo he tenido la oportunidad tanto de contratarlos como de escucharlos, y créanme que pues es un deleite. Así que pues para comenzar, como dirían en mi pueblo, por el principio, me gustaría conocer la historia. Ahora tenemos la oportunidad de conocer la historia de cómo nació este mariachi. Y me gustaría que de su voz nos pudiera contar esa bonita historia.
16: Ay, muchas gracias. No, pues yo creo que recordar es vivir. Fíjate que mi familia siempre ha sido o han sido músicos. No músicos dentro de una agrupación, pero les ha gustado la música. Yo recuerdo que fui el hermano del medio. Y mi abuelita vivía sola y me dijo, quiero que te vayas a vivir allá conmigo. Cuando una persona mayor te da los dulces, te da cobijo y te da todo lo que como niño a veces decías.
14: Claro.
16: Pues yo me fui para allá y me sentí yo como el hermano más chico. Pero yo escuchaba, digamos, a un tío que cantaba canciones de Pedro Infante, canciones de Javier Solís, de Antonio Aguilar. Y los niños somos como las esponjas, son como las esponjitas, sí, van absorbiendo. Yo nunca sabía que un día iba a ocupar esas canciones. Otro tío cantaba canciones de los tríos, de los dandies, de los tres haces, de trío caballeros, de los tríos de los diamantes, de los dandies, de los panchos. Y igual se fueron grabando muchas de esas canciones,
14: okay,
16: ¿verdad? Muchas de esas canciones. En ese entonces también, pues todavía estaba la época romántica de los grupos. Tenía yo unas tías que pues eran señoritas y los famosos bailes. Y todavía recuerdo que en las pancartas decía, damas gratis, caballeros, no recuerdo el precio, tal vez claro, 10 pesos, 20 pesos, reservado de mesa, tanto, ¿no? Y pues la moda, en ese entonces, pues todo el mundo escuchaba, hoy lo siguen escuchando, pero en ese entonces era mucho más la radio, en las estaciones, y porque los grupos estaban de moda, ¿no? Y como sea, pues toda esa recopilación musical, pues se te queda, tú lo sigues cantando. Bueno,
14: sí,
16: el tiempo pasa, uno de mis tíos, él es de conservatorio, en especialidad en violín. Aprendan violín, muchachos, es lo que yo les puedo enseñar. Pues como que sí, como que no. Y agarraba uno un día el violín, el otro día no. Digo, el joven, pues a veces como que nos queremos ir con las cosas fáciles.
14: Sí, sí, sí.
16: Pero la necesidad sí te hace crear una actividad, un oficio, para beneficio propio. Cuando yo estaba ya en nivel bachillerato, pues decía, híjole, pues yo necesito invitar a una chica, necesito salir, necesito vestirme, y pues mis papás no nos pueden dar eso, solamente la escuela, ¿no? Y es como con un hermano y un tío formamos un primer trío, trío caballero, así se llamó, porque el apellido de la familia.
14: Okay.
16: Y pues nos íbamos a trabajar, nos empezó a dar el gusto por la música. En aquel entonces, en un restaurante en Ixmiquilpan, nos escuchó el maestro Joaquín, el maestro que dirigía a mariachi. Le voy a decir el nombre, pero fue también que le pusimos el nombre, pero lo voy a comentar en su momento. Mariachi Los Alazanes. Oiga, dice, yo requiero de violines, no quieren agruparse con nosotros. Y nosotros que ya teníamos el gusto por la música, dijimos, pues yo creo que vale la pena practicar lo que nos ha gustado. Nos fuimos con el profesor Joaquín. Yo puedo decir que él fue nuestro maestro dentro de la música mexicana, porque pues nos tomó más el gusto, a quien le envió desde aquí un afectuoso saludo. Y llegamos ahí, pues practicamos, estuvimos aprendiendo más sobre el repertorio, pero viene el pero, ¿verdad? Muchos de nosotros creemos que la música mexicana solamente es Vicente Fernández, José Alfredo Jiménez, Javier Solís, Pedro Infante. Y tú aprendes que no, que la música mexicana en el mariachi abarca todos los géneros del mundo, todos. Uh-huh. Cualquier género entra ahí. Eso yo lo aprendí. Y entonces dije, no, pues entonces la música mexicana, sobre todo en el mariachi, pues es amplia. Y es muy amplia, muy amplia. No se termina de conocer. ¿Por qué? Porque pues en la música mexicana puede estar en un evento religioso, social, cultural, deportivo, político, no lo sé, recuérdenme qué otro y seguramente ahí podemos, bueno, claro. Un evento fúnebre, ¿verdad?
14: Sí, sí, sí.
16: Y y que yo creo que le tomamos más amor a la música. Pero también, es cierto, voy a comentar, cuando tú eres joven, tienes sueños, quieres volar, quieres conocer, quieres ir más allá de las fronteras. Y recuerdo con mucho cariño y a la vez con un poquito así de tristeza, profe Joaquín, vamos a ensayar, vamos a aprender cosas nuevas. En ese entonces la palabra que había cuando un grupo alternaba con otro grupo, pues era la palabra que conocía uno, alternar.
14: Sí.
16: Yo quisiera que algún día pues alternemos pues, con mariachis pues, de gran élite, de claro. Otros niveles. Sin embargo, la respuesta fue, mira, yo no solamente quiero el mariachi para las fiestas de aquí de nuestra región, no he tenido anhelos más allá.
14: Claro.
16: Híjole, pues como joven dices, bueno, pues también cada quien tiene lo que quiere
14: sí.
16: Y cada quien logra en lo que uno se esfuerza. Dije, bueno, pues entonces, pues, si aquí no hay esa oportunidad, pues vamos a tener que hacerlo. Yo en ese entonces, a la edad aproximadamente de 20 años, ya llevábamos como 10 años en el coro de la iglesia y en la parroquia de San Antonio.
14: Ah, okay.
16: Y pues ya conocíamos pues, lo que es cantos de una misa, los eventos de una misa. Esos son tres épocas, ¿verdad? Tres tiempos de la misa. Y entonces ya todo eso lo sabíamos. Y pues a los muchachos del coro, les dije, oigan muchachos, ¿por qué no nos animamos a hacer alguna agrupación? Y pues no falta, no, pues, sí, pues un grupo de cumbias. andaba sonando todavía la época del rock. En español, y por qué no una banda de rock. Bueno, a mí me gustan todos esos géneros, en verdad. La música del rock en español en su época, y me siguen cantando y la sigo escuchando. Pero dije, bueno, es que yo a la experiencia que tengo, pues es la música mexicana, la música del mariachi, ¿cómo ven? ¿Verdad?
14: Claro.
16: Y pues no estaban tan seguros, ¿verdad? Dicen, no, pero ¿quién nos va a enseñar la trompeta, la vihuela, el guitarrón? Y siempre con, pues, querer es poder.
14: Claro, claro.
16: Querer es poder, ¿cómo ven? Le digo, a ver, miren, yo creo que primeramente, pues, ¿quién no ha cantado El Rey? ¿Quién no ha cantado Ella? ¿Quién no ha escuchado La Negra para un evento de folclore? El Cielito Lindo, y empezamos a ver ahí, oye, pero pues, también es la música clásica.
14: Claro.
16: Pues también, le digo, pues hay que dedicarle tiempo para ensayar. Y recuerdo que mi hermano, esta frase la voy a repetir después, dijo, ¿y quién nos va a contratar? En verdad,
14: ajá.
16: Muchos de los que hoy nos están escuchando en estos momentos, seguramente hemos estado allá en sus casas, hemos estado en sus fiestas y lo hemos dicho, que nosotros tocamos en fiestas únicas, en fiestas que siempre van a recordar y en fiestas muy especiales.
14: Sí.
16: Y todas las fiestas a las que hemos ido y nos han invitado han sido especiales para nosotros. Lo digo.
14: No, claro que sí.
16: Y porque hemos estado contigo.
14: Sí, gracias, gracias.
16: Y, ¿verdad? Entonces, para nosotros fue un evento especial cuando te acompañamos y nos daba muchísimo gusto ser parte de muchos de ustedes, de los que nos han escuchado, nos han invitado.
14: Maestro, vamos a hacer una pequeña pausa, vamos a dejarlos en suspenso.
16: Perfecto.
14: Porque me están correteando aquí, pero vamos a hacer una pequeña pausa para que la gente también escuche. Sabemos que tenemos material sí. Ya grabado. ¿Cómo lo podemos buscar y qué canción sería la que vamos a escuchar el día de hoy? La primera canción.
16: Vamos a escuchar este tema. El tema se llama La Bruja. Fue con arreglos muy especiales de Luceros de mi Tierra. Vamos a escuchar cómo empieza el arpa, algo muy bonito. Búsquenos en YouTube. Ahí estamos. Es una producción que ya lleva más de 70 mil vistas y que nos da mucho gusto que todos los que nos la van a escuchar también denos un like por ahí.
14: Eso, muy bien. Pues vamos a escuchar La Bruja en manos y voz de Luceros de mi Tierra.
16: Sí,
14: y regresamos con más plática y más música. No le cambien.

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4: Son las 3 con 19 minutos. 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
5: Estamos de regreso con el maestro Jorge Luis Gómez Hernández, de Los Héroes de mi Tierra.
6: Sí, señor, eso. Sí.
5: Y acabamos de escuchar La Bruja. Estábamos platicando aquí detrás de micrófonos, lo bonito que suena con el arpa, este clásico de la música mexicana. Realmente, pues felicidades, maestro, por esta grabación. Y porque también hoy en día el tener como una grabación prácticamente ya es, pues ya no es como un lujo, es algo que también los músicos estamos ya teniendo más presentes, y no creo que solamente para la promoción, en este caso me parece también es como un legado, porque la música mexicana debe mantenerse viva, y sobre todo también la música de mariachi, así que pues, de corazón gracias por la grabación y por su talento. Y pues estábamos con la plática de la historia, yo la verdad es que estoy aquí, me faltan mis palomitas nada más para... pero estaba platicando eso y creo que es algo muy cierto. Cuando iniciamos un nuevo proyecto, hay dudas, hay cierto miedo o incertidumbre, pero hay algo, una chispa, una ilusión, como usted lo dijo también, la necesidad de crecer, de avanzar, que nos hace romper cualquiera de esos miedos y seguir adelante. Así que platíquenos donde nos quedamos después de que le dijeron, ¿quién nos va a contratar?
6: Sí, fíjate, exactamente, ¿quién nos va a contratar? ¿Verdad? Para nosotros todos nuestros clientes son lo máximo. Gracias a todos ustedes estamos donde estamos. Y bueno, pues empezamos a ensayar lo que es la música mexicana. Mi hermano, él tiene mucho conocimiento en la armonía. Lo pusimos como el director musical. Y empezamos pues a practicar, a ensayar con el guitarrón, con la vihuela, que son el alma del mariachi, y con los violines. En aquel entonces no teníamos trompetas, era complicado, pero ya empezábamos a salir a trabajar con ese ánimo, y afortunadamente pues los primeros trabajos que en ese entonces tuvieron pues fueron serenatas, y pues serenatas son canciones muy bonitas, sencillas pero muy hermosas. Y pues así es como logramos estar empezando. Ya después se incluyeron dos primeros trompetistas del rumbo de Santa María, pero su género de ellos siempre había sido la cumbia. Entonces el estilo y el género de mariachi pues es algo peculiar, es netamente una escuela mexicana. Hace poco estuvimos recibiendo clases el maestro Roberto López, el vaquero, y que también es uno de los grandes precursores de la música mexicana, no solo en México, sino en toda Latinoamérica, Estados Unidos y parte de Europa. Nos decía, dice, a ver, es que en Europa la música pues es ricoché, es pizzicato, es staccato, son palabras que son en Europa, pero aquí en México cuando se empezó a practicar el género, pues era llévatela de caballito, ¿no? Entonces son palabras que se quedaron, y por eso en el son vemos el son de la negra, ¿no? Ta, tara, tara, tara, tara, tara. Simula un caballito que va galopeando. Entonces eso lo tuvimos que aprender para que suene el sabor a mariachi, suene el sabor a música mexicana. Después hubo otras dos trompetistas, uno de ellos fue del Daxtá, el señor Don Juan Trigueros, a quien, pues a donde quiera que esté, le mandamos un hermoso saludo. Y el señor Don Odilón Cortés de San Salvador. Con ellos empezamos esta épica historia. Claro, así empezamos. Sí, claro, sí. Yo sé que por cuestiones de salud ellos se retiraron, pero dejaron su legado con sus conocimientos que ellos tenían. Y pues así fuimos avanzando. Tuvimos la oportunidad de estar y de conocer a Raúl, quien dirige el trío de Los Príncipes en Pachuca. Oye, pues danos la oportunidad de estar acá acompañando

0: uno de los artistas que tú vas a recibir en un programa de 10 de mayo, y era Javier Siria, el hijo de Javier Solís. Y lo voy a decir porque las experiencias, de las experiencias aprendemos, de las experiencias maduramos también. Yo recuerdo que era la primera vez que lo íbamos a acompañar y llegamos, y él ya estaba. Yo creo que nos faltó llegar temprano, como en todos, pues ahí tienes que llegar al camerino, cambiarte, afinar y todo eso, ¿no? Pero llegando, a ver, muchachos, vénganse para acá, saquen el instrumento. A ver, vamos a calar un poquito, ¿no? ¿Qué canción? No recuerdo el tema, ¿verdad? Sí. Y empezamos a tocar. Yo creo que nos sentimos nerviosos. Yo creo que ni siquiera habíamos afinado ese momento, a lo mejor. Uh-huh. Y dijo, no, mejor con mis pistas. Acá habíamos invertido en tiempo, claro. En partituras que nos hizo en aquel entonces el maestro Lalo, mejor conocido como el Sisi. ¿Verdad? Un gran musicazo, sí, claro. De gran legado aquí en Actopan. Bueno, pues toda esa inversión se vino para abajo. Fue una experiencia que más que nada nos dejó una enseñanza. Yo creo que la música la tenemos que disfrutar. En la música no nos puede ganar el nervio de decir, ¿qué hago? ¿Y ahora qué sigue? ¿No? Te puedo decir que sí nos da el nervio, pero el nervio de porque ya quiero estar ahí en ese escenario, ya quiero estar con mi gente, ya quiero cantar. O sea, eso sí es el nervio de ya quiero estar ahí, ¿no? Pero nervio para decir para nuestra gente, no. Yo creo que como músicos, como artistas, todos tenemos problemas sentimentales, problemas que no esperamos con la familia, económicos, de todo tipo de problemas. En escenario, esos problemas se quedan atrás. En escenario, nosotros siempre tenemos que estar dando nuestra mejor sonrisa ante el público, porque para eso nos contratan, para ir a hacer de esa fiesta algo inolvidable, para que la fiesta no sea una fiesta de ser fiesta, sino sea una mega fiesta, claro. Una gran fiesta, ¿no? Entonces, pues eso lo aprendimos. Se vino la segunda ocasión de acompañarlo, y yo recuerdo que llegué al camerino. Muchachos, ¿cómo están? Ahora sí se nos va a hacer. Maestro, usted diga, ¿qué canción? La que usted quiera. Dice, a ver, vamos a calarnos otra vez. Perfecto. O sea, digo, ya llevamos la primera experiencia. Sí. Esto no nos podía ocurrir nuevamente, ¿no? Salimos al teatro, fueron dos funciones, en las dos quedamos maravillados. Normalmente, dentro de la música mexicana, yo siempre he dicho que la música del mariachi es cultura, es historia, ¿verdad? Es historia. Y también es amor y también es desamor. O sea, eso es por eso la música mexicana hoy es considerada como patrimonio cultural inmaterial de la humanidad, porque pues es cierto, hay quienes nada más le cantan al amor, hay temas que solamente hablan de una región y no es malo, pero en el mariachi es historia, es cultura, es tradición, es amor y es desamor. Entonces eso lo tenemos que llevar a cabo, ¿no? Y entonces cuando hablamos de tradición y de cultura, las bebidas artesanales que hay en nuestro México es el pulque, es el tequila, es el mezcal. Bueno, cuando terminamos, nos tomamos un tequilita, pero por el festejo de decir, salió perfecto.
1: Claro, ¿no?
0: Sí, y son satisfacciones que pues te llevas para siempre, te llevas en el corazón de haber hecho equipo pues con el hijo de una gran persona. Y así es. Y no solamente acompañamos a él, también acompañamos a un nieto, Pedro Infante. También lo estuvimos acompañando a otras cantantes como a Yuriko ahí de Pachuca. Cantantes varios de aquí de nuestra región, pues ha sido muy, muy satisfactorio. ¿Qué es lo que estamos haciendo actualmente como ya un mariachi integrado? Yo creo que tenemos que dejar un legado. Actualmente ya hicimos una escuela de instrumentos varios, como es el piano, como es la guitarra, como es la trompeta, el violín. ¿Por qué? Porque lo que queremos es de que ellos nos vean que si a nosotros se nos facilitó de continuar y seguir con la música mexicana, créeme que nosotros tenemos que seguir dejando un legado, tenemos que seguir dando una escuela hacia las nuevas generaciones, y es mejor darles un instrumento que darles un arma. Eso es para todo nuestro público. Y bueno, pues es cierto que también el músico, los jóvenes músicos, las siguientes generaciones, ellos pueden decir, bueno, es que a mí me gusta otro género. No importa qué género quieres, pero lleva a cabo lo que estás aprendiendo, que es el arte de la música, pues en otro género. Sí. Quien le guste la música mexicana, véngase para acá, los podemos guiar y los podemos llevar para que ellos sean triunfadores y sean quienes revolucionen en un momento dado lo que es la música mexicana. Entonces, es una satisfacción bonita, es una satisfacción hermosa. Y pues qué decir también, ¿verdad? Cuando, porque siempre nos han preguntado, bueno, ¿y traen esta canción? Pues sí, traen esta canción, sí, entre broma decimos, ¿verdad? De las más de 100 millones de canciones que ha dado México al mundo, solamente como 10 no sabemos. Afortunadamente hoy, porque ya es como la segunda generación, es de los que empezamos, solamente de esos 5 jóvenes que empezamos, solamente estamos 3. Okay. 2 ya están en otra agrupación, y yo les deseo el mayor de los éxitos a ellos. Ya están nuestros hijos, están nuestros sobrinos, uh-huh. Y también tenemos ya invitados, hemos tenido ya invitados de Veracruz, de Tlaxcala, de Chiapas, y actualmente también tenemos gente de Oaxaca. Cuando tú logras juntar esos músicos que traen sus canciones, que traen sus arreglos, con lo que nosotros sabemos, mira, créeme que ha sido satisfactorio cuando llegamos con el público. ¿Saben esta canción? Sí. ¿Pueden cantar esta canción? Sí. ¿Puedes dedicarme esta canción? Sí. ¿Por qué? Pues porque la experiencia, la trayectoria, son ya casi 20 años de ese inicio, de esta historia que estamos comentando. Y si algo quiero decirle a todos ustedes, es que no hay fin. Yo no le veo al fin, porque entre más pasa el tiempo, hay más cosas por aprender, conoce uno más gente, sí. Y más el gusto por la música.
1: Qué bueno, pues gracias por compartir la historia, maestro. Vamos a escuchar una canción más, queremos seguir también deleitando los oídos de nuestras personas que están escuchándonos a través de Suma Radio UH. Y pues, ¿qué canción sería? Quisiéramos que nos pudiera usted presentar la siguiente canción, por favor.
0: Mira, yo te decía que dentro de la diversidad, quiero que ahora escuchemos pues algo que todos vamos a conocer, que inclusive hasta claro. Es para bailar. Búsquenla ahí como ¿Cómo te voy a olvidar? Con Mariachi Luceros de mi Tierra. ¿Cómo te voy a olvidar? Y es una canción que está en vivo. Fue en uno de nuestros eventos del Festival del Mariachi. Pero que pues es un ritmo diferente. Algo pues también para disfrutar y bailar. ¿Por qué no? Desde casita se lo pueden hacer.
1: Eso es todo. Pues vamos a escuchar ¿Cómo te voy a olvidar? En la versión de Luceros de mi Tierra.
0: Sí, señor.
1: Y regresamos con más de esta plática y más música. No le cambien, mi nombre es Joan Díaz. Y estamos en este programa que se llama Aquí también hace aire.
0: Eso.

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6: Son las 3:36.
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8: Ya regresamos a su programa favorito, Aquí También Hace Aire, con Joan Díaz. Y recuerden que el día de hoy tenemos, pues prácticamente igual, me atrevo a decir, una leyenda aquí en la música del Valle del Mezquital, mariachi. Gracias. Jorge Luis Gómez Hernández, de Luceros de mi Tierra.
9: ¡Sí, señor!
8: No me voy a cansar de escuchar eso. Eso. Y bueno, platicábamos sobre la historia, pero me parece que no escuchamos por qué Luceros de mi Tierra, maestro. Así que, ¿cómo que a quién se le ocurrió? ¿Cómo fue que decidieron el nombre?
9: ¿Cómo fue? Sí, ¿verdad? Mira, yo recuerdo que pues siempre andamos ahí organizándolos, andamos dándoles comisiones, y en los ensayos, cuando nosotros empezábamos, a ver, muchachos, en el siguiente ensayo, que cada quien traiga dos nombres y el motivo. Sí. Porque es cierto, porque Luceros de mi Tierra. Y ya, pues llegamos al ensayo. Yo llevaba dos propuestas para decir el nombre. Yo llevaba Mariachi de México para el Mundo. Porque tienes que pensar en grande siempre. Claro. Entonces, nuestro anhelo siempre es llegar a todas las fronteras que se puedan haber, ¿no? Esa era la primera. La segunda era Luceros de mi Tierra. ¿Por qué Luceros de mi Tierra? Porque cuando nosotros estemos en lo más alto de la cima, por los éxitos que tengamos y estemos en otras fronteras, seguramente que va a haber paisanos que nos escuchen y que nos digan: esos luceros son de mi tierra.
8: Eso.
9: Así, no. Algo muy sencillo. Pero hoy la gente lo dice porque nos hemos encontrado en otros estados, en otros lugares, ¿verdad? Y dicen: esos luceros son de mi tierra. Y esa palabra nosotros ya la escuchábamos desde el inicio.
8: Eso, no, pues se me hizo la piel chinita desde que lo dijo, porque pues me parece muy importante que la música mexicana, el mariachi,
9: sí,
8: a pesar de que mexicanos, paisanos estén en otro país, ajá, pues eso, ¿no? El recordar, el que la música, tan solo con escuchar una canción mexicana, pues los haga volver a su raíz, a su, sí, a su tierra. Así que es, creo que fue el nombre por excelencia, así que...
9: Así es.
8: Yo lo escucho y pues para mí ya es igual, es como una institución. Así que hace poquito veía algunos covers de música en inglés, de mariachi, y me doy cuenta de eso también, como... Pues como usted mencionaba, pues el mariachi es prácticamente ahora también se ha vuelto universal, sí, porque trasciende fronteras, porque las personas que tal vez no son, sí, mexicanas, pues también ya les gusta y obviamente es nuestro símbolo en todo el mundo. Así que pues yo creo que la música de mariachi es un gran, gran legado, y el que ustedes sigan después, ya de casi me dice 20 años, y los que falten, primero los Dios, que falten, sí, pues sí, habla de eso, ¿no? De que hoy en día, a pesar de que la música, estemos saturados de música en las redes sociales, la música del mariachi es nuestra música y nos define y nos representa en todo el mundo. Así que sí, muchas gracias, maestro, por seguir haciéndolo.
9: Y yo creo que esta música no va a morir. Digo, el mariachi más reconocido en todo el mundo es Mariachi Vargas, sí, y tiene más de 100 años. Y hoy lo conoce más gente que hace 10 años. Hoy lo conocen igual, más todavía, ¿no? Y día con día, lo dijo alguna vez Juan Gabriel, que de un mariachi saldrán más de 1,000, ¿verdad? Lo dijo. Entonces, yo así lo creo. Esto no se va a terminar nunca. Y decíamos entonces, nosotros ahora nos hemos también pues vuelto precursores de la música mexicana en esta región de Actopan. Sí. En San Antonio, Zaragoza, que es donde, el lugar de nuestro origen, llevamos ya organizando 10 festivales. 10 festivales del mariachi, porque yo quiero que la gente en verdad conozca la música mexicana a través de las agrupaciones, y lo digo con mucho respeto, a través de las pasiones que ensayan, que invierten, que pues que tienen, sueñan con gran futuro de la música mexicana. Con mucho respeto lo digo, pues sí, nacen a diario varias agrupaciones, pero pues si hay algo hay que tener es que también hacer disciplina, hay que hacer constancia, hay que invertir en un buen instrumento, hay que invertir en un buen traje, hay que portar el traje bien. O sea, lamento que a veces hay compañeros que pues con la gala caída, con trajes descoloridos, lamento mucho, pero... Yo los invito a que tengamos esa disciplina, a que en verdad hagamos algo por nuestra música que nos identifica. El traje de charro se debe de portar bien, porque es una indumentaria que en todo el mundo nos identifica como mexicanos. Entonces, cualquiera lo puede portar, sí, ¿verdad? Sí, cualquiera lo puede portar, pero que alguien lo sepa usar, quizás seamos pocos. Entonces, yo invito a mis compañeros a que hagamos esto. Alguna ocasión, y... lo vimos, ¿no? ¿Cuál es el concepto que nosotros tenemos de mariachi? Claro. Y a lo mejor los que no practicamos música, ¿no? Pues un mariachi es una persona que toca guitarra y es una persona panzoncita, es una persona que es medio borracho y descuidado. Tenemos que quitarnos ese, sí, concepto, completamente, ¿verdad? Entonces, no, el músico de mariachi es un músico que te puede tocar música de conservatorio, música clásica, ¿verdad? Y que tiene una habilidad para cantar, lo mismo que para tocar un instrumento, ¿verdad? Y digo, precisamente muchos extranjeros admiran y respetan a los músicos de mariachi, porque ya lo dije, ¿no? Te tocamos desde un huasteco en nuestra región, te tocamos una música clásica, te tocamos una música sudamericana, música europea, ¿no? Entonces, esa es la habilidad que se tiene, ¿no? Y pues, ojalá esto lo sigan practicando y haciendo. Y bueno, también decía, aquí en Actopan agradezco a las autoridades que han estado pasando, porque también ya en este año, en esta feria 2026, organizamos, nos tocó organizar el 5º Festival del Mariachi. Y lo mismo, con agrupaciones pues que ya tienen trayectoria, que ya tienen un legado, ahí están presentes y los vamos a seguir invitando. Y con esto, pues también yo desde aquí invito a mis compañeros músicos que practican mariachi, el género de mariachi de esta región de Actopan, que se preparen. Yo sé que muy pronto van a estar en uno de los escenarios que nosotros organizamos y que también nos inviten, pero pues también los invito a que tengamos esa disciplina, sí, del conocimiento, que ampliemos nuestro conocimiento en el instrumento, ¿verdad? porque cuando ampliemos el conocimiento en el instrumento y lo conozcamos, la música como sea, se va a dar.
8: Exactamente. ¿Verdad? Y yo eso lo reconozco también porque lo diría muy bien, atinadamente, que pues igual el éxito no es casualidad, o sea, no es suerte. Si la gente los llama, y no solamente hablamos de cualquier agrupación, ¿no? Cuando hay ese llamado constante, es porque, pues, por todos los aspectos, ¿no? Musical, pero sí, también la imagen cuenta mucho, y como usted lo menciona, ¿no? Es como, o sea, es con respeto, pero también esta parte de la invitación de a lo mejor entre todos podemos hacer cambiar esa idea también del músico, sí, en general también, ¿no? Porque no siempre, o sea, a mí se escucha constantemente, ¿no? Que la música igual a veces no es un buen camino para poder como que generar, ¿no?
9: Sí.
8: Económicamente. Pero me parece que, pues, si uno ama lo que hace y se nota, como nos cuenta la historia, el trabajo que ustedes hacen, el arte que ustedes hacen, pues se nota el cariño, la pasión, el corazón.
9: Sí.
8: Y eso, obviamente, la gente lo siente, lo percibe. Y pues aquí estamos, ¿no? Así que, pues eso sería lo más importante de...
9: Así es. Yo quiero comentar lo siguiente, ¿no? Y esto pues pasa en todos los géneros, ¿no? ¿Cuántas horas trabajaste este fin de semana, no? Híjole, no preguntes cuántas tuve, ¿no? Mejor dime cuántas horas ensayamos.
8: Sí.
9: ¿Verdad?
8: Sí, sí.
9: Créanme, y esto yo lo sé, y esto en todas las profesiones se da, que cuando tú te dedicas a lo que amas, a lo que te apasiona, primero es un gran esfuerzo, ¿verdad? Te vas a tener muchos tropiezos, pero el éxito llega. Y no hagamos de querer tener éxito con tener riqueza. Eso llega. Cuando tú lo buscas, cuando tú te disciplinas, como sea el dinero y la fama y el éxito, llegan solos. Pero cuando pensamos en este momento en que necesito trabajar tantas horas porque necesito ganar, no. El verdadero trabajo del músico, lo hemos dicho, está en los ensayos. Y también una frase que en Luceros de mi Tierra manejamos es que nuestro trabajo debe de valer más de lo que yo percibo. Y creo que en muchos lados pues quieren ganar más de lo que tocan. Sí. Y creo que estamos mal.
8: Al revés.
9: Sí. Tenemos que cambiar eso.
8: Gracias, maestro. Muy bien, pues vamos a escuchar una canción más. Una canción para que sigamos ahí deleitándonos en esta bonita tarde. Recuerden que cada semana tenemos invitadas, invitados, talentos hidalguenses de la región. Así que no dejen de llamarnos. Maestro, ¿con qué vamos a escuchar este siguiente bloque?
9: Yo quiero que escuchen este tema, y con esto también quiero saludar a la gente mexicana que está en otras fronteras y que siempre se acuerda de su tierra, que se acuerda de sus paisanos. Se llama Toquen Mariachis, Canten, con Luceros de mi Tierra.
8: Excelente, pues, maestro, y para también cerrar este tercer bloque, ¿me nos puede recordar sus redes sociales y su número,
9: sí,
8: para contactarlos?
9: Estamos como Mariachi Luceros de mi Tierra, en Facebook, en Instagram, en TikTok, en YouTube. Y pues nuestro número de teléfono es el 772-105-6058. Mándenos un mensajito, un WhatsApp, como sea, ¿verdad? 772-105-6058. Y en todas las plataformas radio sociales se encuentran como Mariachi Luceros de mi Tierra.
8: Eso. Pues regresamos con más música y más entrevista para nuestro último bloque después de este corte promocional. No le cambien.

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1: Son las 3 con 50 minutos.
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3: Amigas, amigos, estamos en el último bloque y acabamos de escuchar antes del corte promocional Token Mariachis Canten a cargo de los Héroes de mi Tierra.
4: ¡Sí, señor!
3: Y pues estamos ya en la recta final, maestro. Ha sido también un placer. Gracias por su tiempo. Maestro. Y pues me gustaría también que le mandemos un saludo y presentemos también a quienes forman la agrupación. Me gustaría también ahí pues el nombre y qué papel desempeñan dentro de la agrupación, para que también desde aquí les mandamos un gran saludo y esperemos que también pronto verlos en vivo.
4: Sí, claro, pues bueno, nosotros estamos compuesto la agrupación por 3 trompetas, 2 armonías y 6 violines, a veces vamos hasta 7. En la primera trompeta pues tenemos al maestro Cruz, en la segunda trompeta tenemos al maestro Luis Antonio, tercera trompeta al maestro Roberto Calva. En el guitarrón está el maestro Cristian Roberto, en la vihuela José de Jesús, en violín y director musical al maestro Ángel Gómez, y bueno, pero también a un gran apoyo enorme que es a Jorge Emanuel, igual es quien nos hace las producciones y está constantemente con nosotros, a tu servidor, ¿verdad? Estoy como voz principal y también como violinista. Al maestro Adalberto, que él es de Chiapas, está en violín. A Marbella, es mi hija y que canta también, toca violín. También a Yasmín, que también está con nosotros. Son los que integramos el mariachi Luceros de mi Tierra.
3: Sí, señor.
4: Eso es. Y bueno, es comentarte que también ahorita nos va a estar acompañando una chica, Yulisa, ella es del Arenal. Y va a estar ahí con nosotros. Le encanta la música. Ella está iniciando en la música mexicana, pero sé que va a llegar a ser una gran músico.
3: Excelente, seguramente sí. Y pues también, como usted lo mencionaba, un mensaje para todas y todos aquellas personas que tal vez tienen esta iniciativa por aprender a tocar un instrumento. En este caso, por ejemplo, algún instrumento de mariachi. ¿Qué les diría usted? ¿Qué les recomendaría? Un mensaje para que también ellos en casita pues también sepan. Digo, es muy bonito soñar, pero también saber que no solamente es soñar, también hay que trabajar, ¿verdad? Entonces,
4: sí.
3: Un mensaje para todos ellos.
4: No, pues miren, a todos los que tienen la chispa de la música, la chispa de conocer el estilo y el género, estar el oído. Entonces, yo lo aprendí, a ver, esta semana voy a escuchar al cantante que a ustedes les guste que toque música mexicana, si es Alejandro Fernández, toda la semana, ¿no? Uh-huh. Y eso mismo, llevarlo al instrumento que ustedes estén practicando y van a ver cómo van a conocer más y el oído va a despertar y van a tener un gran éxito como músicos. Eso, tengan toda la seguridad, practicar, practicar, practicar.
3: Muy bien. Me gustaría también, ya para ir cerrando esta entrevista, pues alguna bonita experiencia reciente o de las que se acuerde un poquito más antes, que dije, esta experiencia me dejó con el corazón completamente lleno de alegría y lo volvería a repetir mil veces.
4: Son muchas las experiencias, yo agradezco mucho el espacio, pero yo creo que tiene que haber una segunda entrevista para conocer más.
3: Sí.
4: Más, sin embargo, voy a decir algo. Yo agradezco mucho a los cantantes que se han acercado para hacer algunas de sus producciones, como es a Julio Molina, como es a Lupita Campos, como es a Sergio Maya, entre otros artistas que hemos estado acompañando en esta región. Pero digamos, actualmente hemos estado acompañando a Sergio Maya, quien ganara el primer lugar en el programa de México Canta el año pasado. Nos vemos. Me estoy adelantando, ¿verdad? Pero nos vemos el 15 de septiembre en Plaza Juárez dando el grito de independencia. Ahí lo vamos a estar acompañando. Y bueno, una experiencia tan bonita y tan hermosa fue estar acompañando al grupo de Matute, pues yo creo como unos 50 conciertos en todo el país y conocimos, grandes escenarios como la Arena México, Walter Center de Veracruz, Walter Center de Acapulco, Walter Center de Puebla, Centro de Convenciones de Puebla, el Palenque de la Feria de San Marcos, Plaza Juárez de Pachuca, la Plaza Juárez de Morelia, Michoacán, Plaza Juárez de Querétaro, el Palenque de León, Guanajuato, Híjole, sí. Entre otros recintos preciosos y hermosos, pero se los agradezco. Primeramente, sí que nos hayan invitado, pero este es el trabajo que hace Mariachi Luceros de mi tierra. Y cuando este trabajo es reconocido por nuestros compañeros músicos profesionales, en este caso a Jorge de Alesio y a su banda de Matute, estamos muy satisfechos y yo sé que vamos a ir haciendo mucho más. Y esperen más, búsquenos en nuestras redes sociales. Ya hay varios proyectos en producciones y en colaboraciones con otros artistas.
3: Pues la verdad es que reconozco ese momento porque yo también lo recuerdo muy bien en una feria de aquí de Actopan que vino Matute y me recuerdo mucho que me decían, pero basta con un mariachi aquí de Actopan. Y dije, ah, o sea, no sabía que tenían esa colaboración, ¿no? Y fue la primera vez que escuché el nombre de Luceros de mi tierra.
4: Ah, mira, qué bonito.
3: Y digo, por mi ignorancia, obviamente, pero fue la primera vez que escuché, veía que el anuncio que decía Luceros de mi tierra, pero me decían, son de aquí, y digo, wow, o sea, realmente, felicidades, o sea, sí fue algo que en ese momento a mí me llenó de orgullo, porque sentí eso, digo, pues qué padre, ¿no?, que se reconozca el talento atopense, italiense, y que, pues, como usted lo menciona, con trabajo, con esfuerzo, con disciplina, se puede lograr lo que sea. Así que ese es el ejemplo. Y, pues, obviamente, esa también sería la invitación, recordar nuevamente la invitación a todas las personas que les guste la música. Sabemos que hay muchos temas que pueden, a lo mejor, entrarles el miedo, pero si lo aman y les gusta y tienen esa disposición y trabajo duro, no va a haber ninguna falla. Así que, pues, maestro, yo estoy encantadísimo de haberlo tenido esta tarde con nosotros. Como usted lo menciona, esperemos tener una segunda parte porque sé que hay
4: muchísimas
3: historias. Y pero bueno, vamos a despedirnos con una canción más. ¿Cuál sería esa canción?
4: Pues yo quisiera que se escuchara esa colaboración que hicimos con Matute.
3: Sí,
4: está favor. En las redes sociales, así como Matute, Mariachi Luceros de mi tierra, ranchero. En la introducción, pues lógicamente sale Nachito con su guitarra, pero todo el fondo de mariachi es nuestro, somos nosotros.
3: ¿Es una presentación en vivo o es...?
4: Es una presentación en vivo. Efectivamente, porque sí lo quisimos tomar como un recuerdo para que lo vean en las redes sociales, para que hoy lo escuchemos, pero que se vean lo que acabas de decir, y agradezco mucho eso, de que nos tocó a la suerte a nosotros, la disciplina nos llevó a eso, y de que yo espero que dentro de poco haya más músicos de la región de Actopan que sean tomados en cuenta por las agrupaciones profesionales.
3: Sí.
4: Es una satisfacción bonita. Entonces, pues ojalá se pudiera escuchar ese tema donde estamos haciendo colaboración con Matute, Mariachi Luceros de mi tierra.
3: Excelente, pues una vez más, maestro, ¿dónde podemos encontrarlos? ¿Cómo los podemos encontrar y seguir en las redes sociales? Y un número telefónico para que también ahí los contratemos en cada evento especial.
4: Claro que sí, estamos como Mariachi Luceros de mi tierra en todas las plataformas, en Facebook, en Instagram, en YouTube, en Spotify, y nos encuentran en los números 772-105-6058. Y lógicamente vamos a contestar sus mensajitos. A veces tardamos unos minutos porque luego de repente estamos en el trabajo, pero vamos a estar en su fiesta y de su fiesta hacer una mega fiestota.
3: Eso, muy bien. Y bueno, pues, amigos, pues como les decía, recuerden que nos escuchamos cada miércoles a las 6 p.m. y la repetición los domingos a las 3 p.m. También nos pueden seguir en todas las redes sociales, en Instagram, en Facebook, como Suma Radio UEH. Este programa lo hacen ustedes también con los artistas que invitamos. Así que ustedes también recomiéndenos a nuevos artistas, cantantes, instrumentistas que les gustaría estar aquí con nosotros. Así que esperamos su mensaje. Estaríamos encantados de recibirlos. Y bueno, pues vamos con esta canción, maestro, en colaboración, el grupo Matute con Luceros de mi tierra. Ha sido un placer. Nos vemos la próxima. Muchas gracias, maestro.
4: Gracias, nuevamente. Joan. Claro, nos escuchamos y nos vamos a ver también en las redes sociales. Gracias a todos ustedes. Saludos a donde nos estén escuchando.
3: Perfecto. Pues, sin más que decirles, amigos, recuerden que siempre les deseamos lo mejor. Bonita tarde. Nos escuchamos la próxima semana, si Dios quiere. Que Dios los bendiga y hasta la próxima.

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5: Temperatura, 26 grados centígrados.
6: Son las 4:03.
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7: Son las 4:38.
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10: Hola, ¿qué tal? Muy buenas tardes, ¿cómo están? Espero que se encuentren muy bien. Les saluda la de la voz, Virginia Tellez Rodríguez, coordinadora de la licenciatura en diseño gráfico y colaboradora de este programa de diseño. Les recuerdo también que estamos transmitiendo a través de la frecuencia 102.1 de Suma Radio Actopan, del 103.7 Suma Radio Huichapan y en el 99.7 en Suma Radio Pachuca. El día de hoy quiero agradecer a Misael Prisciliano, quien ahora nos lleva a este gran equipo de trabajo con la producción y los controles, ya que, bueno, pues sin este gran apoyo no podemos llegar a los lugares en donde ustedes nos están sintonizando. Y en esta ocasión vamos a platicar de un medio que a todos nos encanta y es que nos acompaña en la casa, cuando manejamos e incluso en el trabajo, es decir, la música. Hoy les platicaremos cómo es que el diseño gráfico se ha relacionado a lo largo del tiempo con esta forma de entretenimiento. Pero antes de empezar con el tema del día de hoy, quiero dar también la más cordial bienvenida a nuestra colaboradora Yarumi.
11: Hola, ¿qué tal? Vicky, ¿cómo estás? Un gusto para mí poder estar aquí de nuevo y trayéndoles nueva información a nuestros radioescuchas.
10: Y bien, también quiero dar la más cordial bienvenida al maestro Miguel Hernández Rodríguez, quien es profesor por asignatura adscrito a la licenciatura en diseño gráfico y colaborador de este programa de diseño. Hola, Miguel, ¿cómo estás?
12: Hola, ¿qué tal, Vicky? ¿Cómo estás? Buenas tardes a todos nuestros radioescuchas. Y pues, como bien comentas, el día de hoy vamos a hablar de algo que, pues que todos estamos en contacto con ella todo el tiempo, prácticamente, la música. En el trabajo, en la oficina, mientras estamos en el autobús o manejando, seguramente siempre tenemos música alrededor de nosotros. Y pues obviamente esta industria no está lejana, no es ajena al diseño gráfico. Entonces el día de hoy vamos a platicar de esa relación que existe entre diseño gráfico y música. Pero antes de entrar pues con más detalles, los dejamos con la siguiente sección.
11: Si quisiéramos saber cuál ha sido la mejor portada de disco de la historia, tendríamos que coincidir en que no existe una sola respuesta absoluta. Pero el álbum The Dark Side of the Moon de Pink Floyd, diseñado por el estudio Hypnosis de George Hardy, encabeza la mayoría de las listas de críticos e historiadores musicales como la portada más brillante, elegante y reconocible de todos los tiempos. Otras grandes contendientes son Abbey Road de The Beatles. La famosa caminata por el paso de peatones en Londres se convirtió en un fenómeno cultural masivo e imitado globalmente. Sgt. Pepper's Lonely Hearts Club Band, igualmente de The Beatles, un collage fotográfico histórico lleno de íconos culturales que redefinió el concepto del arte en los LPs. Nevermind de Nirvana, la imagen de un bebé nadando tras un billete, es un emblema definitivo de la cultura pop en los años 90. London Calling de The Clash, la instantánea de Paul Simonon destrozando su bajo, captura la esencia pura y cruda de la actitud punk. Estos discos, tanto por su calidad musical como por el diseño que emplearon para dar difusión del álbum, son el mejor ejemplo gráfico de la cultura popular desde hace varios años.
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10: Muchas gracias por este dato tan interesante, y es así como empezamos a entender cuál es la relación de la música con el diseño gráfico para ahora sí dar inicio al tema de hoy.
12: Les pregunto, ¿cuántas veces no hemos guardado una canción en nuestra plataforma o la hemos descargado o incluso hemos comprado pues un disco solamente porque el arte de la portada nos atrapó? O al revés, ¿cuántas veces has visto una tipografía o un logo en una playera y automáticamente pues sabes a qué suena o sabes o te das una idea de qué tipo de música es? Esa es la importancia que guarda esta forma de entretenimiento que es la música con el diseño gráfico. Ambos se relacionan directamente, ambos se influencian el uno al otro y pueden ser un representante uno del otro. Por eso es que el día de hoy vamos a profundizar un poquito más acerca de este tema.
11: Claro que sí, para entender el impacto del diseño gráfico en la industria musical, tenemos que viajar al pasado. Antes, en 1939, las portadas de los discos no existían, hay que recordar esto. Los álbumes de 78 RPM se vendían en sobres de papel crudo o cartones grises. Eran planos, sin texto, más allá del nombre de la compañía discográfica y el título estampado. Eran empaques puramente industriales.
10: Todo esto cambió hasta que llegó un joven diseñador de 23 años, bastante joven, llamado Alex Steinwitz, quien fue contratado como el primer director de arte de Columbia Records. Steinwitz dijo: "Esto es aburrido, esto no transmite la magia de la música". Y por lo tanto, pues empezó a innovar y con eso persuadió a la discográfica para dejarle ilustrar la portada de un disco de canciones de Rodgers y Hart. ¿El resultado? Las ventas de este álbum se dispararon al 800%. Steinwitz no solo inventó el empaque del disco moderno, inventó el marketing visual de la música. Transformó un empaque industrial en un lienzo de comunicación editorial y publicitaria.
12: En estos tiempos, junto a Jim Flora, se recurrió a la abstracción, el constructivismo y el arte moderno. Recordamos que estamos hablando de principios del siglo pasado, veníamos de los movimientos de vanguardia, entre ellos el constructivismo, que digamos tenía como algunas de sus características, el uso de formas geométricas, líneas muy marcadas, franjas de colores, perspectiva muy evidente. Todo esto se convirtió en una de las características para los diseños de los discos en esta época. Usaban tintas planas, figuras geométricas estilizadas y tipografía dibujada a mano. Esta, digamos, limitación, ya que la impresión a color por cuatricomía era bastante costosa, es decir, tener el lujo de tener cuatro colores y mezclados en una sola portada, pues no cualquiera se lo podría dar. Entonces, esta necesidad de dibujar, de ilustrar con un solo color, pues dio origen a una estética de síntesis gráfica, donde la forma, el contraste, la jerarquía visual debían comunicar el género musical de inmediato. El jazz, por ejemplo, se representaba con formas orgánicas y asimétricas, la música clásica con tipografías con serifas elegantes y composiciones mucho más simétricas, mucho más elaboradas. Y es que pónganse a pensar, diseñadores, ¿cómo puedes representar un género musical únicamente a través de formas o de tipografía o de colores? Esa era la chamba que se tenía que hacer y que obviamente se hace en la actualidad, pero pongámonos ese reto en la mente. a todo eso de la abstracción y representar un género musical, ok, pero con un solo color. Ahí es donde se complica un poquito el reto que tenían estas personas hace ya casi 100 años.
11: Sí, sobre todo tras la llegada del formato LP o long play, de larga duración. Este formato medía 12 por 12 pulgadas y tras la invención del disco de vinilo por Columbia en 1948, el área de trabajo se estandarizó en un cuadrado perfecto. Como ya recordamos, esta área era de 12 por 12 pulgadas, que son aproximadamente 30 por 5 centímetros de lado, ¿no? Este espacio cuadrado representó un reto de maquetación único, ya que a diferencia de otros formatos de editoriales tradicionales como el tamaño carta, el formato cuadrado no tiene una dirección vertical o horizontal natural. Esto pues obligó a los diseñadores a dominar la composición basada en cuadrículas internas, la tensión en las esquinas, la regla de los tercios adaptada al plano bidimensional y el equilibrio simétrico y asimétrico.
10: Y bueno, pues toda esta historia es súper interesante, pero ahora hablemos de la era dorada del vinilo. En los años 60 y 70, la portada dejó de ser solo publicidad para convertirse en una obra de arte conceptual. Y pues sí, hay un colectivo que revolucionó todo esto y fue Hipnosis, el estudio formado por Storm Thorgerson y Uri Powell. Hablemos de la portada más famosa de la historia, que seguramente todos la hemos visto, The Dark Side of the Moon de Pink Floyd de 1973. Si echamos cuentas, pues ya tiene algo de años, es muy contemporánea, por así decirlo.
12: Para muchos sí, es
10: para muchos,
12: es actual,
10: ¿no? Pero es algo emblemático, es un diseño emblemático y por eso es que lo mencionamos ahorita, porque es parte de esa historia y esa referencia que todos sí o sí hemos visto en algún momento. Aquí rompieron la regla número uno del diseño publicitario tradicional con este diseño. Es entonces ahí como se manejó y él hubo una síntesis visual, ya que la portada contiene un prisma refractando la luz sobre un fondo negro absoluto. El prisma representa los espectáculos de luces de la banda y la ambición temática del diseño. El haz de luz entra por el frente, se despliega en el interior del empaque plegable y continúa hasta la contraportada.
12: Y del arte abstracto, pues pasamos a la fotografía cotidiana elevada pues a un hito netamente cultural. En la cápsula ya se ha mencionado este álbum que, al igual que el de Pink Floyd, que todos hemos visto en playeras y pósters y demás, seguramente cuando hablemos de Abbey Road, el álbum de los Beatles del 69, pues todos ubicamos esa fotografía. Los cuatro integrantes caminando por un paso peatonal en una calle en Inglaterra. Esa es la portada pues a la que nos estamos refiriendo y que no tiene que ver con, en este caso, con ilustración, sino con fotografía. Con una dirección de arte de John Koch, pues estos cuatro hombres que todos conocemos cruzando el paso de cebra, igual no tenía título, no tenía un logotipo, pero a fin de cuentas todos sabíamos de a quién se refería. Lo brillante de Abbey Road es el uso de la línea de fuga fotográfica, es decir, estas líneas pues que por la perspectiva forman una diagonal hacia el fondo. El equilibrio compositivo y el encuadre natural transformó un elemento urbano cotidiano, los pasos peatonales, los pasos de cebra que todos, por los cuales todos pasamos en algún momento del día, se convirtió en una marca registrada mundial. Es la prueba de que una fotografía bien dirigida puede convertirse en la identidad visual de una ciudad. Y ese es el poder que pueden tener el diseño gráfico en general, donde una fotografía, no quiero decir fácil, porque a fin de cuentas tiene su parte de planeación, se puede convertir en algo mucho más grande incluso que los artistas mismos, y que, como mencionaba, se convierte en un icono de la ciudad. Esa calle es visitada todos los días, todo el tiempo, por miles de personas que por supuesto quieren tomarse esa fotografía, y pues bueno, se convirtió en un hito netamente cultural, netamente publicitario, pues que todos quisiéramos, ¿no?, ir con nuestros amigos y tomarnos esa foto.
10: Bien, ¿les parece? Vamos rápidamente a una pequeña pausa promocional y enseguida volvemos con ustedes. Recuerden que pueden encontrarnos en todas las plataformas y redes sociales buscándonos como Radio UAH Actopan.
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7: Son las 4 con 50 minutos.
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10: Ya estamos de regreso con ustedes. El día de hoy estamos platicando sobre esta relación tan importante de lo que es la música y el diseño gráfico. Antes de irnos al corte, Miguel nos estaba platicando algo bien interesante, pero bueno, sigamos. Yaru, cuéntanos más, por favor.
11: Claro que sí, pues como comentábamos anteriormente, en este punto pues ya se había creado algo que pues no existía, ¿no? Que es el llamado branding musical, que actualmente lo podemos ver en todas partes y en todos lados, y es algo súper popular. Y justamente esto nos hace entender que un artista no es solamente una voz, sino es una marca. Y todo esto, pues, es porque, como toda marca, necesita un manual de identidad visual, aunque no lo hayan puesto por escrito. Y pues, en la actualidad podemos ver muchos artistas que justamente tratan de tener un concepto, se les trata de dar una identidad sin necesidad de como que todo sea como muy cuadrado, ¿no? Cada artista tiene su propia chispa, por decirlo. Entonces, ya aterrizando un poquito más, ¿cuáles serían estos elementos para darle la identidad a un artista? Pues más que nada, los hemos comentado en otros programas y son sumamente importantes, que pues prácticamente serían la tipografía, es decir, las letras, la iconografía, la fotografía es sumamente importante, y pues una paleta de colores, ¿no? Empezamos pues ahora sí que desglosando lo que sería la tipografía y la iconografía, ya que, como también hemos comentado, funciona igual que como, por ejemplo, el logo de Nike que comentábamos en el programa pasado, o el de Apple, que deben de ser reconocibles a solo una tinta y en un microformato, es decir, que cualquier persona que lo vea pueda reconocer de quién estamos hablando, ¿no? Y pues un ejemplo de ello sería si pensamos en la lengua de Rolling Stones, esta banda sumamente famosa en su momento también, y en la actualidad también lo es, diseñada por George Page en 1971, el rayo de David Bowie en Aladdin Sane, o los logotipos angulares y simétricos de las bandas de heavy metal como Metallica o Iron Maiden.
10: Sin duda, hoy en día, un artista pues ya no lanza un disco como un producto suelto. Diseña lo que en marketing y diseño llamamos una era. Una era es un periodo de un par de años donde absolutamente todo lo visual gira alrededor de una misma guía de estilo. Como cuando un artista cambia de disco y de repente cambia todo su guardarropa, se tiñe el cabello, cambia el color de su feed en Instagram y hasta la escenografía de sus conciertos. Es así como nosotros podemos identificar esas eras o incluso esas etapas en donde también los artistas, pues claro, van evolucionando y transformando también lo que son los conceptos que en esos momentos están manejando.
12: Ahora, el elemento central para construir esa era que nos mencionaban es el control cromático. En el diseño de empaque tradicional, una marca se adueña de un color en el anaquel, pues del supermercado, de las tiendas y demás. En la música pasa algo similar. El artista se adueña de una paleta de color durante toda su era. O sea, si la era anterior del artista era llena de colores pastel, saturados, brillantes y demás, y de pronto regresa con una estética monocromática, obscura o en escala de grises visualmente, ya nos está avisando algo antes de escuchar una sola nota. Es decir, es un disco nuevo, con temáticas nuevas, con letras completamente diferentes, incluso con ritmos diferentes o alguna variación de lo que ya hacía. El hecho de tener una gama cromática para una era en específico, pues la diferencia de los demás.
11: Claro que sí, de hecho ahorita que está comentando eso, me dio como un recuerdo a este artista, digamos, global y muy conocido, que es Justin Bieber, que cuando en sus inicios, ahora sí que empezaba a sacar música, ese artista predominaba mucho con el color morado, entonces todo lo que veíamos eran tenis de color púrpura, sus atuendos, todo estaba como que con esta paleta, ¿no?, de color. A medida que este artista fue creciendo y también fue sacando como otro tipo de música, también la paleta de color fue cambiando, ¿no? Y pues bueno, hoy podemos ver que ya no es lo mismo que al principio, y eso justamente nos habla de que va habiendo una madurez también en el artista, ¿no? Y justamente la temperatura del color pues juega un papel psicológico muy importante. Los tonos cálidos como los rojos, amarillos o naranjas, pues tenemos esta idea de que transmiten energía, cercanía, mientras que por ejemplo los tonos fríos, azules o violetas comunican introspección, tecnología o distanciamiento. Incluso hay muchas bandas que con todo esto del tema Y2K y así, utilizan muchos colores como el gris, azul, etcétera, ¿no? Justamente, ¿qué pasa cuando un artista usa una fotografía en la portada, ¿no? O un render en 3D o gráficos generados por computadora, ¿no? Ahí el terreno de las texturas pues juega un papel importante, porque pues el género como el hyperpop o en la música electrónica actual, la fotografía de retrato se reemplaza por un modelado 3D en programas como Blender o Cinema 4D. Esas portadas que aparecen hechas como con líquido, látex o vidrio, o letras infladas, que justamente como les comentaba, en esta estética Y2K que también ha sido como muy popular en los últimos tiempos, pues parecen como, les dan esa textura de hule o metal fundido, lo cual me parece la verdad muy, muy interesante, porque pues cómo ha evolucionado, ¿no?, el diseño a lo largo de los años. Pasamos de una portada muy, muy, digamos que no simple, pero no con tantos elementos como fue la de Pink Floyd, a estas portadas que podemos ver ahorita así con muchos elementos visuales, ¿no?
10: De hecho, yo creo que aparte de lo simple, muy análoga, porque obviamente pues no se tenía esa tecnología tan avanzada, ¿no? El cómo ha ido, pues sí, innovándose en todo este diseño y la aplicación, sobre todo en estas portadas. Y es muy correcto lo que dice Yaru. Este uso de las texturas, sin duda, pues comunican esa estética hiperrealista y futurista. Representa la hibridación entre el cuerpo humano y el entorno digital. El diseño ahí no busca verse natural, busca verse como un objeto traído del futuro, que sin duda pues tiene que ir muy de la mano con todo este estilo y sobre todo pues de la música. Si estamos hablando de música electrónica, pues obviamente debemos de representar eso en la portada, que se vea muy muy moderno, y obviamente pues para eso hay que utilizar la tecnología.
12: Ahora, no podemos negar que el paso del tiempo y como bien dicen, la tecnología pues ha cambiado, y justamente en la música también sucedió. Estábamos hablando de los LPs, donde el formato era de 30 por 30 centímetros impreso y demás, pero eventualmente, y algunos nos acordamos perfectamente de cuando el diseño cambió pues a un formato más pequeño, de los discos de 30 por 30 a los CDs, ¿no? Donde ya el diseño era mucho más digital, mucho más pensado en, ay, ¿cuántos píxeles va a medir mi portada? Ah, pues 300 por 300 píxeles, ¿no? Para la impresión. Eventualmente nos llevó a las portadas y a las pequeñas imágenes en Spotify, por ejemplo, ese pequeño cuadrito que hace que pues identifiquemos una canción por esa pues minúscula imagen, porque no se puede comparar con el tamaño de un 30 por 30 centímetros, que obviamente encontramos en Spotify y Apple Music y todas estas plataformas. Ese cambio de escala transformó todas las reglas de composición editorial. Cuando tu lienzo se reduce a una miniatura en la pantalla de un teléfono, la complejidad visual, pues digamos, ya no existe. Si saturas la portada con detalles pequeños, texturas finas o tipografías delgaditas de un cuerpo muy delgado, en la pantalla del celular, pues básicamente se van a convertir en una mancha. Entonces, pasamos de estas portadas enormes, donde podías meter detalles y texturas y volúmenes y demás, a una imagen pequeñita de 300 por 300 píxeles, donde no puedes tener el lujo pues de tener eso, luces, sombras, detalles, texturas. Todo se vuelve mucho más simple en cuanto a cantidad de elementos, no en cuanto a facilidad para diseñar, eso es otra cosa, pero sí, los elementos son mucho más reducidos.
10: Ahorita que dices de elementos, también me viene a la mente el hecho de que estábamos hablando desde el LP, uh-huh, que era un formato mucho más grande, después nos pasamos ya al CD, uh-huh, que es un formato más pequeño, pero ahorita que comentas toda esta evolución, también me acuerdo, más bien, ya no nada más era la portada, sino que era todo ese arte que llevaba dentro de, si recuerdan, quienes tuvimos CDs, los sacábamos, bueno, abrimos la cajita y nos desplegaba todo lo que eran las canciones, ¿no? Uh-huh. Y la verdad es que estaba súper padre porque, bueno, pues uno como diseñador que le gusta también esta cuestión editorial, ahí se puede ver claramente cómo está aplicado el diseño editorial en todo este formato que se desplegaba con la música o con alguna historia que venía incluida. Incluso también recuerdo que ya era cajas especiales, uh-huh, yo recuerdo muy bien, y cuando ya era una colección. Tengo yo uno de Enya, por ejemplo, que ya tiene añísimos, esta artista. Y era una caja padrísima, bueno, es una caja muy padre, en donde contiene tres CDs. Uh-huh. Y viene, obviamente, cada información en su CD y todo. Pero realmente ahí yo lo compré realmente por estéticamente cómo se veía todo, ¿no? Entonces yo creo que muchos de nosotros, pues, hemos hecho esa parte. Y seguramente ahorita nos estamos acordando de todos esos discos que tenemos de colección. Pero bueno, cambiemos un poco del tema y vamos a darles a conocer una pequeña recomendación del kit creativo.
11: 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Ofrece a tu público una forma de conectar con ella a través de las letras, los créditos y un diseño exclusivo. En una conexión íntima que transforma una escucha casual en una experiencia intencional, donde tus palabras finalmente reciben el protagonismo que merece. Aquí tienes el desglose estándar de lo que debería incluirse en la página. 1. La letra de las canciones. 2. Los créditos que incluye a los colaboradores. 3. Sección de agradecimientos. 4. Información de contacto y redes sociales. 5. Fotografías e ilustraciones y arte. Información legal. Preparar correctamente el diseño garantiza que el folleto se imprima con nitidez y sea legible, por lo que hay que considerar lo siguiente. La resolución de todas las imágenes debe tener mínimo 300 píxeles por pulgada. Evitar usar imágenes copiadas de sitios web, capturas de pantalla, archivos de baja resolución. Siempre que sea posible, hay que utilizar imágenes originales de alta resolución. En cuanto al tamaño de fuente y legibilidad, las fuentes sencillas con suficiente contraste con el fondo son más fáciles de leer en tamaños pequeños, mientras que las fuentes finas o decorativas pueden requerir tamaños más grandes. En cuanto al sangrado y márgenes, las plantillas para folletos incluyen áreas de sangrado para garantizar que el diseño se extienda completamente hasta el borde de la página después del recorte. Áreas importantes. El sangrado, la obra de arte, se extiende más allá del borde del recorte. 2. Línea de recorte. Es la línea de recorte final. 3. Zona segura. Mantenga el texto importante dentro de esta zona. Nunca coloques texto importante demasiado cerca de los bordes.
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10: Esperemos que estos datos les sean de utilidad, ya que justamente por eso es el kit creativo, en donde nosotros les brindamos ciertos tips o datos importantes a los cuales siempre debemos de estar al pendiente. Ahorita, como estamos hablando de un diseño de una portada de disco, bueno, todos estos datos, los últimos que nos hicieron favor de dar a conocer, sí, son datos técnicos, pero bueno, que uno como diseñador no debemos dejar pasar, porque de lo contrario, pues bueno, ya nuestro diseño ya demerita el hecho de que pues no se cumplan con ciertas reglas, por así decirlo, que son pues reglas editoriales en donde exponemos nuestra información a que se corte y a que no sea visible como lo esperamos. Pero bueno, pues el tiempo se nos agotó. Compañeros, no sé si quieren agregar algo más, Migue.
12: Pues nada, solamente recordarles que nos escuchamos el próximo martes en su programa de diseño.
11: Yaru, me hubiera encantado conocer los vinilos, pero pues ya no me tocó. A mí me tocó nada más Spotify. Pero bueno, pues nada, agradecerle a nuestros radioescuchas por prestarnos atención el día de hoy, y pues nos vemos en el siguiente programa.
10: No, pues qué afortunados nosotros, Miguel, que conocimos sí, no. todos estos.
12: Gracias por lo de viejo.
10: No. Sí, gracias, pero bueno, tenemos la fortuna por lo menos ahí, a diferencia de, lo siento Yaru, después te enseñaremos algo.
11: Sí, por favor. ¿Va?
10: Bueno, pues ahora sí, nos despedimos, agradezco también a la producción y a los controles que estuvieron a cargo de Misael Prisciliano, muchas gracias Misa por apoyarnos, y los invitamos a que nos sigan acompañando la próxima semana en este su programa de diseño. Les recordamos que estamos transmitiendo a través de la frecuencia 102.1 de Suma Radio Actopan, 103.7 de Suma Radio Huichapan y en el 99.7 en Suma Radio Pachuca, y que nuestras retransmisiones en Actopan son los días jueves a las 2:30 a.m. y los domingos a las 16:30 horas. Así es que bueno, pues si quieren escucharnos de nueva cuenta y no tienen sueño, están despiertos en la madrugada, pueden hacerlo a las 2:30 horas. Cuídense mucho y nos escuchamos en la próxima emisión. Hasta pronto.
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18: Temperatura 24 grados centígrados.
7: Son las 5:05.
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19: Ya me conoces, soy Pepe Canales y agradezco que estés en sintonía de esta frecuencia universitaria. Pero sobre todo que nos acompañes en una nueva emisión de este programa con el que buscamos alentar tu participación y motivar el hábito de la lectura. Así que si quieres ser parte de este espacio leyéndonos algo, ponte en contacto con nosotros a través de los números de WhatsApp de las emisoras donde se transmite Fragmentos al Aire. Dicho eso, debo mencionar que esta ocasión no contamos con lectores invitados, pero yo te leeré parte de dos obras de dos magníficos escritores mexicanos. En primer turno, Las batallas del desierto de José Emilio Pacheco, y para la segunda parte de este programa, Confabulario, del escritor mexicano Juan José Arreola. Y en la música tendremos un poco de la obra de Maurice Ravel. José Emilio Pacheco fue uno de los escritores y poetas más importantes de la literatura mexicana del siglo XX, y su obra cumbre, Las batallas en el desierto, es una de las novelas breves más leídas de México. Nació el 30 de junio de 1939 en Ciudad de México y falleció el 26 de enero de 2014. Estudió Derecho y Filosofía en la Universidad Nacional Autónoma de México, aunque abandonó las carreras para dedicarse por completo a la literatura y al periodismo. Recibió el prestigioso Premio Miguel de Cervantes en 2009 y también ganó el Premio Javier Villaurrutia en 1973 y el Premio Reina Sofía de Poesía Iberoamericana en 2009. Dominó géneros literarios como la poesía, el cuento, la novela corta, el ensayo y la crónica. Por otro lado, su columna semanal Inventario, publicada en la revista Proceso, fue un referente cultural en México durante décadas. Cabe decir que perteneció a la destacada generación de autores mexicanos de Carlos Monsiváis y Sergio Pitol. Y en cuanto a Las batallas en el desierto, esta se publicó originalmente en 1980 en el suplemento cultural Sábado del periódico 1+1 y como libro independiente en 1981. Es una novela corta o cuento largo de aproximadamente 68 a 78 páginas y está ambientada en el año 1948 en la colonia Roma de la Ciudad de México, durante el sexenio presidencial de Miguel Alemán Valdés, una época marcada por el inicio de la modernización, la corrupción política y la influencia de productos estadounidenses en el mercado mexicano. El título alude al juego que los niños de la escuela hacían en el recreo en un patio de tierra colorada, donde simulaban el conflicto árabe-israelí de 1948. Por otro lado, la historia inspiró la famosa canción Las batallas de la banda mexicana Café Tacuba y fue adaptada al cine en 1987 con la película Mariana, Mariana.

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1: Las batallas en el desierto. José Emilio Pacheco. El mundo antiguo. Me acuerdo, no me acuerdo. ¿Qué año era aquel? Ya había supermercados, pero no televisión. Radio tan solo. Las aventuras de Carlos Lacroix, Tarzán, El Llanero Solitario, La Legión de los Madrugadores, Los Niños Catedráticos, Leyendas de las Calles de México, Pan Seco, El Doctor IQ, La Doctora Corazón desde su clínica de almas, Paco Malgesto narraba las corridas de toros, Carlos Albert era el cronista de fútbol, El Mago Septiembre transmitía el béisbol. Circulaban los primeros coches producidos después de la guerra, Packard, Cadillac, Buick, Chrysler, Mercury, Hudson, Pontiac, Dodge, Plymouth, DeSoto. Íbamos a ver películas de Errol Flynn y Tyrone Power a matinés con una de episodios completa. La invasión de Mongo era mi predilecta. Estaban de moda Sin Ti, La Rondalla, La Burrita, La Múcura, Amorcito Corazón. Volvía a sonar en todas partes un antiguo bolero puertorriqueño. Por alto esté el cielo en el mundo, por hondo que sea el mar profundo, no habrá una barrera en el mundo que mi amor profundo no rompa por ti. Fue el año de la poliomielitis, escuelas llenas de niños con aparatos ortopédicos, de la fiebre aftosa. En todo el país fusilaban por decenas de miles reses enfermas, de las inundaciones. El centro de la ciudad se convertía otra vez en laguna. La gente iba por las calles en lancha. Dicen que con la próxima tormenta estallará el canal del desagüe y anegará la capital. ¿Qué importa?, contestaba mi hermano. Y bajo el régimen de Miguel Alemán ya vivimos hundidos en la mierda. La cara del señor presidente en donde quiera. Dibujos inmensos, retratos idealizados, fotos ubicuas, alegorías del progreso con Miguel Alemán como Dios Padre, caricaturas laudatorias, monumentos, adulación pública, insaciable maledicencia privada. Escribíamos mil veces en el cuaderno de castigos: debo ser obediente, debo ser obediente, debo ser obediente con mis padres y con mis maestros. Nos enseñaban historia patria, lengua nacional, geografía del DF, los ríos, aunque daban ríos, las montañas, se veían las montañas, era el mundo antiguo. Los mayores se quejaban de la inflación, los cambios, el tránsito, la inmoralidad, el ruido, la delincuencia, el exceso de gente, la mendicidad, los extranjeros, la corrupción, el enriquecimiento sin límite de unos cuantos y la miseria de casi todos. Decían los periódicos, el mundo atraviesa por un momento angustioso. El espectro de la guerra final se proyecta en el horizonte. El símbolo sombrío de nuestro tiempo es el hongo atómico. Sin embargo, había esperanza. Nuestros libros de texto afirmaban, visto en el mapa, México tiene forma de cornucopia o cuerno de la abundancia. Para el impensable año 2000 se auguraba, sin especificar cómo íbamos a lograrlo, un porvenir de plenitud y bienestar universales. Ciudades limpias, sin injusticia, sin pobres, sin violencia, sin congestiones, sin basura. Para cada familia, una casa ultramoderna y aerodinámica. Palabras de la época. A nadie le faltaría nada. Las máquinas harían todo el trabajo. Calles repletas de árboles y fuentes, cruzadas por vehículos sin humo, ni estruendo, ni posibilidad de colisiones. El paraíso en la tierra. La utopía al fin conquistada. Mientras tanto nos modernizábamos, incorporábamos a nuestra habla términos que primero habían sonado como pochismos en las películas de Tintán y luego insensiblemente se mexicanizaban. Thank you, ok, wasamara, shut up, sorry, one moment please. Empezamos a comer hamburguesas, pies, donas, hot dogs, malteadas, ice cream, margarina, mantequilla de cacahuate. La Coca-Cola sepultaba las aguas frescas de Jamaica, chía, limón. Los pobres seguían tomando tepache. Nuestros padres se habituaban al highball que en principio le supo a medicina. En mi casa estaba prohibido el tequila, le escuché decir a mi tío Julián. Yo nada más sirvo whisky a mis invitados. Hay que blanquear el gusto de los mexicanos. Los desastres de la guerra. En los recreos comíamos tortas de nata que no se volverán a ver jamás. Jugábamos en dos bandos. árabes y judíos. Acababa de establecerse Israel y había guerra contra la Liga Árabe. Los niños, que de verdad eran árabes y judíos, solo se hablaban para insultarse y pelear. Bernardo Mondragón, nuestro profesor, les decía: ustedes nacieron aquí. Son tan mexicanos como sus compañeros. No hereden el odio. Después de cuanto acaba de pasar, las infinitas matanzas, los campos de exterminio, la bomba atómica, los millones y millones de muertos, el mundo de mañana, el mundo en el que ustedes serán hombres, debe ser un sitio de paz, un lugar sin crímenes y sin infamias. En las filas de atrás sonaba una risita. Mondragón nos observaba tristísimo. Se preguntaba qué iba a hacer de nosotros con los años. ¿Cuántos males y cuántas catástrofes aún estarían por delante? Hasta entonces, el Imperio Otomano perduraba como la luz de una estrella muerta. Para mí, niño de la colonia Roma, árabes y judíos eran turcos. Los turcos no me resultaban extraños como Jim, que nació en San Francisco y hablaba sin acento los dos idiomas. O Toru, crecido en un campo de concentración para japoneses, o Peralta y Rosales. Ellos no pagaban colegiatura, estaban becados, vivían en las vecindades ruinosas de la colonia de los doctores. La Calzada de la Piedad, todavía no llamada Avenida Cuauhtémoc, y el Parque Urueta formaban la línea divisoria entre Roma y doctores. Romita era un pueblo aparte. Allí acecha el hombre del costal, el gran robachicos. Si vas a Romita, niño, te secuestran. Te sacan los ojos, te cortan las manos y la lengua, te ponen a pedir caridad y el hombre del costal se queda con todo. De día es un mendigo. De noche, un millonario elegantísimo, gracias a la explotación de sus víctimas. El miedo de estar cerca de Romita. El miedo de pasar en tranvía por el puente de Avenida Coyoacán. Solo rieles y durmientes. Abajo, el río sucio de la Piedad, que a veces con las lluvias se desborda. Antes de la guerra, en el Medio Oriente, el principal deporte de nuestra clase consistía en molestar a Toru. Chino, chino, japonés, come caca y no me des. Toru, embiste. Voy a clavarte un par de banderillas. Nunca me sumé a las burlas. Pensaba en lo que sentiría yo, único mexicano en una escuela de Tokio, y lo que sufriría Toru con aquellas películas en que los japoneses eran representados como simios gesticulantes y morían por millares. Toru, el mejor del grupo, sobresaliente en todas las materias. Siempre estudiando con su libro en la mano. Sabía jiu-jitsu. Una vez se cansó y por poco hace pedazos a Domínguez. Lo obligó a pedirle perdón de rodillas. Nadie volvió a meterse con Toru. Hoy dirige una industria japonesa con 4,000 esclavos mexicanos. Soy de la Irgun, te mato. Soy de la Legión Árabe. Comenzaban las batallas en el desierto. Le decíamos así porque era un patio de tierra colorada, polvo de tezontle o ladrillo, sin árboles ni plantas, solo una caja de cemento al fondo. Ocultaba un pasadizo hecho en tiempos de la persecución religiosa para llegar a la casa de la esquina y huir por la otra calle. Considerábamos el subterráneo un vestigio de épocas prehistóricas. Sin embargo, en aquel momento la guerra cristera se hallaba menos lejana de lo que nuestra infancia está de ahora. La guerra en que la familia de mi madre participó con algo más que simpatía. 20 años después continuaba venerando a los mártires como el padre Pro y Anacleto González Flores. En cambio, nadie recordaba a los miles de campesinos muertos, los agraristas, los profesores rurales, los soldados de leva. Yo no entendía nada. La guerra, cualquier guerra, me resultaba algo con lo que se hacen películas. En ella, tarde o temprano, ganan los buenos. ¿Quiénes son los buenos? Por fortuna, en México no había guerra desde que el general Cárdenas venció la sublevación de Saturnino Cedillo. Mis padres no podían creerlo porque su niñez, adolescencia y juventud pasaron sobre un fondo continuo de batallas y fusilamientos. Pero aquel año, al parecer, las cosas andaban muy bien. A cada rato suspendían las clases para llevarnos a la inauguración de carreteras, avenidas, presas, parques deportivos, hospitales, ministerios, edificios inmensos. Por regla general, eran nada más un montón de piedras. El presidente inauguraba enormes monumentos inconclusos a sí mismo. Horas y horas bajo el sol sin movernos ni tomar agua. Rosales trae limones. Son muy buenos para la sed. Pásate uno, esperando la llegada de Miguel Alemán. Joven, sonriente, simpático, brillante, saludando a bordo de un camión de redilas con su comitiva. Aplausos, confeti, serpentinas, flores, muchachas, soldados.
2: todavía con cascos franceses, pistoleros, aún nadie los llamaba guaruras, la eterna viejecita que rompe la valla militar y es fotografiada cuando entrega al señor presidente un ramo de rosas. Había tenido varios amigos, pero ninguno les cayó bien a mis padres. Jorge, por ser hijo de un general que combatió a los cristeros. Arturo, por venir de una pareja divorciada y estar a cargo de una tía que cobraba por echar las cartas. Alberto, porque su madre viuda trabajaba en una agencia de viajes. Y una mujer decente no debía salir de su casa. Aquel año, yo era amigo de Jim. En las inauguraciones, que ya formaban parte natural de la vida, Jim decía: «Hoy va a venir mi papá». Y luego, ¿lo ven? Es el de la corbata azul marina. Allí está junto al presidente alemán. Pero nadie podía distinguirlo entre las cabecitas bien peinadas con linaza o glostora. Eso sí, a menudo se publicaban sus fotos. Jim cargaba los recortes en su mochila. ¿Ya viste a mi papá en el Excelsior?

0: estamos de regreso.
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1: Son las 5 con 22 minutos. 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
0: Gracias por continuar en sintonía de esta frecuencia universitaria. Y para complementar la emisión de hoy, en breve te leeré parte del libro titulado Confabulario, del escritor mexicano Juan José Arreola. Pero al igual que con la primera lectura, primero te comparto algunos datos. Sobre el autor, debo decirte que fue uno de los escritores más originales, imaginativos y brillantes de la literatura mexicana del siglo XX, reconocido como un maestro del relato breve y el cuento fantástico. Nació el 21 de septiembre de 1918 en Zapotlán el Grande, Jalisco, y falleció el 3 de diciembre de 2001 en Guadalajara. Juan José Arreola confesaba que nunca terminó la educación primaria. Sin embargo, desarrolló una vasta cultura leyendo de manera voraz y desempeñando múltiples oficios como encuadernador, panadero, vendedor de tepache, entre otros. Y como dato curioso, fue llamado el último juglar por su extraordinaria memoria, su elocuencia oral y su carisma en televisión y conferencias. Ganó el premio Javier Villaurrutia en 1963 por su novela La Feria. El Premio Nacional de Ciencias y Artes en Lingüística y Literatura en 1979 y el Premio Juan Rulfo de Literatura Latinoamericana y del Caribe en 1992. Su libro Confabulario salió a la luz en 1952, publicado por el Fondo de Cultura Económica. Fue el segundo título de la emblemática colección Letras Mexicanas y se trata de una colección de cuentos, fábulas, parábolas y sátiras breves, destacando por una prosa exacta, poética, irónica y de precisión geométrica. Mezcla lo cotidiano con lo absurdo y lo fantástico, explorando la angustia humana.

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1: De Confabulario. Carta a un zapatero que compuso mal unos zapatos. Estimable señor, como he pagado a usted tranquilamente el dinero que me cobró por reparar mis zapatos, le va a extrañar sin duda la carta que me veo precisado a dirigirle. En un principio no me di cuenta del desastre ocurrido. Recibí mis zapatos muy contento, asegurándoles una larga vida, satisfecho por la economía

que acababa de realizar. Por unos cuantos pesos, un nuevo par de calzado. Estas fueron precisamente sus palabras y puedo repetirlas. Pero mi entusiasmo se acabó muy pronto. Llegado a casa, examiné detenidamente mis zapatos. Los encontré un poco deformes, un tanto duros y resecos. No quise conceder mayor importancia a esta metamorfosis. Soy razonable. Unos zapatos remontados tienen algo de extraño. Ofrecen una nueva fisonomía, casi siempre deprimente. Aquí es preciso recordar que mis zapatos no se hallaban completamente arruinados. Usted mismo les dedicó frases elogiosas por la calidad de sus materiales y por su perfecta hechura. Hasta puso muy alto su marca de fábrica. Me prometió, en suma, un calzado flamante. Pues bien, no pude esperar hasta el día siguiente y me descalcé para comprobar sus promesas. Y aquí estoy, con los pies doloridos, dirigiendo a usted una carta, en lugar de transferirle las palabras violentas que suscitaron mis esfuerzos infructuosos. Mis pies no pudieron entrar en los zapatos. Como los de todas las personas, mis pies están hechos de una materia blanda y sensible. Me encontré ante unos zapatos de hierro. No sé cómo ni con qué arte se las arregló usted para dejar mis zapatos inservibles. Allí están, en un rincón, guiñándome burlonamente con sus puntas torcidas. Cuando todos mis esfuerzos fallaron, me puse a considerar cuidadosamente el trabajo que usted había realizado. Debo advertir a usted que carezco de toda instrucción en materia de calzado. Lo único que sé es que hay zapatos que me han hecho sufrir, y otros, en cambio, que recuerdo con ternura, así de suaves y flexibles eran. Los que le di a componer eran unos zapatos admirables que me habían servido fielmente durante muchos meses. Mis pies se hallaban en ellos como pez en el agua. Más que zapatos, parecían ser parte de mi propio cuerpo, una especie de envoltura protectora que daba a mi paso firmeza y seguridad. Su piel era en realidad una piel mía, saludable y resistente. Solo que daban ya muestras de fatiga. Las suelas, sobre todo. Unos amplios y profundos adelgazamientos me hicieron ver que los zapatos se iban haciendo extraños a mi persona, que se acababan. Cuando se los llevé a usted, iban ya a dejar ver los calcetines. También habría que decir algo acerca de los tacones. Piso defectuosamente. Y los tacones mostraban huellas demasiado claras de este antiguo vicio que no he podido corregir. Quise, con espíritu ambicioso, prolongar la vida de mis zapatos. Esta ambición no me parece censurable. Al contrario, es señal de modestia y entraña una cierta humildad. En vez de tirar mis zapatos, estuve dispuesto a usarlos durante una segunda época, menos brillante y lujosa que la primera. Además, esta costumbre que tenemos las personas modestas de renovar el calzado es, si no me equivoco, el modus vivendi de las personas como usted. Debo decir que del examen que practiqué a su trabajo de reparación he sacado muy feas conclusiones. Por ejemplo, la de que usted no ama su oficio. Si usted, dejando aparte todo resentimiento, viene a mi casa y se pone a contemplar mis zapatos, ha de darme toda la razón. Mire usted qué costuras. Ni un ciego podía haberlas hecho tan mal. La piel está cortada con inexplicable descuido. Los bordes de las suelas son irregulares y ofrecen peligrosas aristas. Con toda seguridad, usted carece de hormas en su taller, pues mis zapatos ofrecen un aspecto indefinible. Recuerde usted, gastados y todo, conservaban ciertas líneas estéticas. Y ahora... Pero introduzca usted su mano dentro de ellos. Palpará usted una caverna siniestra. El pie tendrá que transformarse en reptil para entrar. Y de pronto, un tope, algo así como un quicio de cemento, poco antes de llegar a la punta. ¿Es posible? Mis pies, señor zapatero, tienen forma de pies, son como los suyos, si es que acaso usted tiene extremidades humanas. Pero basta ya. Le decía que usted no le tiene amor a su oficio, y es cierto. Es también muy triste para usted y peligroso para sus clientes, que por cierto, no tienen dinero para derrochar. A propósito, no hablo movido por el interés. Soy pobre, pero no soy mezquino. Esta carta no intenta abonarse la cantidad que yo le pagué por su obra de destrucción. Nada de eso. Le escribo sencillamente para exhortarle a amar su propio trabajo.
Le cuento la tragedia de mis zapatos para infundirle respeto por ese oficio que la vida ha puesto en sus manos. Por ese oficio que usted aprendió con alegría en un día de juventud. Perdón, usted es todavía joven. Cuando menos tiene tiempo para volver a comenzar, si es que ya olvidó cómo se repara un par de calzado. Nos hacen falta buenos artesanos, que vuelvan a ser los de antes, que no trabajen solamente para obtener el dinero de los clientes, sino para poner en práctica las sagradas leyes del trabajo, esas leyes que han quedado irremisiblemente burladas en mis zapatos. Quisiera hablarle del artesano de mi pueblo, que remendó con dedicación y esmero mis zapatos infantiles. Pero esta carta no debe catequizar a usted con ejemplos. Solo quiero decirle una cosa. Si usted, en vez de irritarse, siente que algo nace en su corazón y llega como un reproche hasta sus manos, venga a mi casa y recoja mis zapatos. Intente en ellos una segunda operación y todas las cosas quedarán en su sitio. Yo le prometo que si mis pies logran entrar en los zapatos, le escribiré una hermosa carta de gratitud, presentándolo en ella como hombre cumplido y modelo de artesanos. Soy sinceramente su servidor.

0: Cerraremos esta emisión con música y es por ello que ya de fondo escuchas parte de la obra que lleva por título Pavana para una infanta difunta. Es una de las composiciones más célebres de Maurice Ravel, músico francés apodado el relojero suizo, por Igor Stravinsky, debido a la precisión matemática y técnica casi perfecta de sus partituras. Él, durante la Primera Guerra Mundial, intentó ser piloto, pero fue rechazado por su baja estatura y peso. Terminó sirviendo como conductor de ambulancias en el frente. Su obra más famosa, El Bolero, fue compuesta originalmente como un ballet y Ravel la consideraba un simple experimento de repetición sin verdadera música. Pasó sus últimos años sufriendo de una enfermedad neurológica que le impedía escribir o tocar música a pesar de tener la mente lúcida. Sobre la pavana para una infanta difunta, Ravel aclaró que no la escribió para llorar la muerte de una infanta real y confesó que simplemente le gustaba la aliteración y el sonido de las palabras en francés. Además, con esta, Ravel buscaba plasmar el recuerdo de una pequeña infanta española bailando en la corte española, tal como las pintaba Diego Velázquez en el siglo XVII. Bien, pues es así como llegamos al final. Soy Pepe Canales, te invito a mantenerte escuchando esta emisora universitaria, ya que no te pierdas nuestro siguiente capítulo. Nos saludamos en próximas oportunidades.
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9: Son las 5:39.

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